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1: Vámonos corriendo el tiempo de espera de las garitas. Son las 5 de la tarde con 2 minutos. Garita Mariposa marca 15 minutos para ingresar hacia los Estados Unidos del lado de la Denis de Concini. 30 minutos vemos en la fila general. 5 para el cruce peatonal. Y la garita Sentry marca. ¡Ay, no, no! ¡No sé, oiga! ¡No sé! ¡No se abre! Garitas municipales me han fallado una vez más. No, pues, ¿qué le digo? La neta se lo voy a inventar, porque aquí más vale una mentira que no decirle nada. No, no es cierto. La fila Sentry se mira que tiene una altura ahí de... No se ve, oiga, la verdad no se ve. Desde aquí estoy haciendo mi reporte de las garitas municipales, ¿eh? Nomás ese tantito aire se les cae, loco. Es lo que te digo, pues. Ahorita lo voy a revisar y le voy a decir hasta dónde llega la fila Sentry. Por mientras, vámonos con más música. Te quedas en la mejor 96.7. Aquí no vas.
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9 minutos, oiga, vámonos con más plática y mire lo que yo me encontré por aquí navegando en la web. Si tú tenías pensado o tienes pensado hacer de tus criaturitas unos pequeños influencers o actores, ah, claro, que empiecen a generar desde ahorita, que empiecen a aportar a la casa. No es cierto. Eso contará con explotación infantil, oiga, los niños que de, por alguna razón se hacen virales en las redes sociales y que luego los papás ahí los traen grabando contenido, pero ya se ve bien forzado así, bien forzado. Hay el caso de un niño, ay, fíjate, no recuerdo cómo se llama, creo que es el que dice, no importa, yo guapo. ¿Cómo se llama ese niño? No recuerdo si es Mateo, que andaban funando a sus papás en las redes sociales, ¿no? Porque ya el niño creo que hasta sufría como ataques de ansiedad porque los papás lo presionaban para grabar contenido y que no sé qué. Sí es todo un tema, ¿eh? Sí es todo un tema porque yo creo que sí raya en la explotación infantil, claro. Siempre y cuando el niño no quiera o así. O sea, que no lo tengas abajo del sol en la calle pidiendo dinero no quiere decir que no lo estés explotando, ¿verdad? Pero ese es otro tema. Ese es otro tema. Ay, yo bien envidiosa porque no he encontrado algún talento de mi hijo para explotarlo. Yo también. No es cierto. No he descubierto si canta, qué onda, a ver. No, y aparte de todo, pues sí está un tanto. Fíjate, hay varios puntos que debatir de los niños en las redes sociales. Número uno, la explotación. Número dos, ¿qué tan conveniente es que un niño se haga viral por el tema de la exposición de su imagen en las redes sociales? Sabemos que es peligroso. Entonces, sí son varias cosas. Y además de estas varias, que sepas tú que si tu niño se llega a convertir en un niño influencer o en un niño actor, es decir, que comience a generar ingresos aquí en nuestro país, ¿qué crees? ¿Qué crees? Buenas noticias no te tengo. Tu niño deberá de tramitar su RFC y declarar ante la autoridad fiscal para evitar que tú, sus padres o tutores enfrenten altas multas. ¿Qué? Mira, yo no sé quién está más hambriado, si los papás que ponen a chambear a los niños o el SAT que quiere sacar dinero de todos lados, ¡loco! ¡Aguanta, pues! ¿Cuáles son estas modalidades que marcan ya responsabilidades a los menores? Pues mira, la legislación tributaria contempla dos esquemas principales para la incorporación de menores de edad al padrón fiscal, dependiendo del tipo de actividad económica que estos puedan desempeñar. Por ejemplo, número uno, trabajo subordinado con sueldo y con salario. Esto quiere decir que quizá jóvenes, adolescentes de a partir de los 16 años, podrá tramitar y deberá, además de esto, su RFC, si presenta una autorización por escrito de sus padres o tutores. El menor deberá de manifestar formalmente que se trata de su única actividad laboral hasta cumplir los 18 años. O sea, número uno, a lo mejor tu criatura trabaja, pues a esta edad yo digo que ya empiezan los jóvenes pues a buscarle un poquito, ¿no? Pero que sepas que deberá de contar con una autorización. Ahora, actividades independientes o empresariales, y aquí aplica para creadores de contenido, comerciantes o actores. Porque mira, aunque el menor tramite su RFC, sus padres o tutores legales pues fungen como responsables solidarios. Esto significa que si los adultos asumen la obligación jurídica de presentar las declaraciones y realizar el pago de impuestos en nombre del menor hasta que pues este alcance la mayoría de edad. O sea, deben de declarar impuestos. Y lo que te digo, ¡ay, no! Y no más, oye, yo no sé qué tan benéfico pudiera ser esto o qué onda o qué se busca controlar, mitigar. No lo entiendo mucho, pero así a ojo de buen cubero, SAT, ¿qué onda, loco? Muy hambriado de tu parte, ¿eh? Muy hambriado de tu parte, pero yo todo bien contigo, yo te apoyo en tus decisiones, SAT. Yo declaro siempre que tengo que hacerlo. ¿Me hiciste el RFC mal alguna vez? Y los puntos que hice del Infonavit, quién sabe a quién se los di, pero,
Pero todo bien, Sat. Aquí andamos con lo que se te ofrezca. Vamos con más música. Te quedas en la mejor 96.7. Aquí nomás.

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1: Cinco de la tarde con 32 minutos. Vámonos a la frase motivadora de este lunes, lunes 14 de septiembre de este 2026. La frase de hoy dice más o menos así. 5 minutos son suficientes para vivir una vida entera. Así de relativo es el tiempo. ¡Cayos! Te la repito. 5 minutos son suficientes para vivir una vida entera. Así de relativo es el tiempo. ¿Qué quiere decir esto? Ah, pues mira, esto nos habla de cómo... ahora sí que... ¿Qué dijeras? Cantidad en mejor de... Ah, no, calidad en lugar de cantidad, ¿no? Básicamente a eso se resume. A que vivas la intensidad de un momento. Eso llega a ser a veces más importante que su duración. Hay momentos que quizá tú atesoras en tu corazón que duraron algunos minutos, algunos segundos, y lo guardas con mucho aprecio, con mucho cariño, a comparación de situaciones que duraron muchísimo tiempo y pues que no llegaron a tener quizá gran impacto en tu vida. Entonces recuerda, 5 minutos son suficientes para vivir una vida entera. Así de relativo es el tiempo. 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
1: Vámonos corriendo al tiempo de las garitas. Son las 5 de la tarde con 39 minutos. No hay tiempo de espera del lado de la garita mariposa. Denise de Concini marca 30 minutos. No hay tiempo de espera del lado del cruce Sentry. Y 5 para el cruce peatonal. Me voy a ir un corte y regreso con Te Presumo de la banda El Recodo, que se la voy a mandar hasta la reforma a la Ciclari. Te quedas en la mejor 96.7. Aquí nomás.
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49 minutos. Oiga, ¿qué cree? Ya llegó el momento de despedirme, llegó el momento de decirle adiós por esta bonita tarde. Y como siempre, yo no podría retirarme de este micrófono sin antes agradecerle a usted por su valiosa atención, su valiosa compañía, desearle que tenga un excelente inicio de semana, un excelente lunes. Y mire, mañana no me va a tocar entrar aquí a la...

despido también del miércoles, te voy a hacer falta y yo no quiero que tú pases por eso. Pero el día jueves, con todo el favor de Dios, irá hasta el jueves. Los voy a extrañar mucho, que sepan. Que sepan que los voy a extrañar mucho. Mi vida no va a ser lo mismo sin ustedes. ¡Ay! Pero el día jueves, con todo el favor de Dios, nos estaríamos escuchando, ya te la sabes, en punto a las 2 de la tarde. ¡Ok! Por mientras, me voy a despedir recordándote nuestras redes sociales. Facebook, Instagram y TikTok nos encuentras como La Mejor FM. No ganes nuestro número de WhatsApp, 631-179-5667. Y nuestro número de cabina, 631-3121-967. Recuerda que a tu servidora la encuentras en Facebook como Joss Moreno y en Instagram y TikTok como Joss Moreno MX, para que vayas a seguirnos y no te pierdas nada de nada lo que te compartimos tus servidores de La Mejor a través de las redes sociales. Dicho esto, me despido. Que tengas una excelente tarde. Tú y yo nos escuchamos. Hasta la próxima.

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Son las 6:15. 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

son las 6:34. 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Lástima.

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son las 6:53. 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

son las 7 con 15 minutos. 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

0: las 7 con 34 minutos. 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
1: Son las 7:53. 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

0: Buenas noches, mi gente. Qué gusto acompañarles en este lunes, ya 14 de septiembre del 2026. Quien te saluda, camisa número 25, el Pata Zambrano. Y estamos al aire a través de la estación número 1 del Regional Mexicano, la Mejor FM. Y también por la aplicación de Claro Música. Quieras tu bromita, mensajito vía WhatsApp al 5599-0PANDA. 5599-0PANDA. Si estás en los Estados Unidos, el área es el 945-223-9850. Si te parece, en este lunes arrancamos con diversión. Y estoy con César. Hola, César, buenas noches.
1: Buenas noches.
0: ¿Cómo andas, campeón? ¿Qué estás haciendo?
1: Bien, aquí, regresando a casa, pandita.
0: Ándale, ¿qué tal tu día? ¿Complicado o qué onda?
1: Muy bien, pandita. Salimos a trabajar temprano y fuimos a jugar un partido de fútbol y ya venimos para la casa.
0: Órale, o sea que saliste tempranito y te fuiste a rock and rollear un rato.
1: Sí.
0: ¿Y dónde juegas fútbol? ¿En fútbol rápido, en llanero, en un lugarcillo? ¿Cómo?
1: Fut 7 ahí en la alberca olímpica.
0: Platícame tu bromita, ¿para quién?
1: Pues mira, va a ser para mi mamá, pandita.
0: ¿Qué se llama cómo la Jechu?
1: Fabiola.
0: Fabiola, ¿y qué bromita para Fabiola?
1: Mira, no tenemos la factura de original del coche.
0: ¿De cuál carro?
1: Del mío.
0: Ah, ok, tú tienes un carrito, ¿qué año es?
1: 2013.
0: Ok, ¿qué color es?
1: Azul cielo.
0: Ok, ¿y cómo que no tienes la factura original?
1: No, pandita, cuando nos lo vendieron, después lo quisimos dar en enganche en una agencia y pues nos dijeron que la factura no era la original.
0: Ahora, o sea que lo compraron de segunda mano en algún momento.
1: Sí, y pues ya nos dimos cuenta años después.
0: Wow, ¿y qué, la supuesta factura que les dieron, qué es? ¿De una agencia o cómo?
1: Pues pues es la factura, pero dicen que el sello no es el original.
0: Anda, ¿y esto lo sabe tu mamá?
1: Sí, lo sabe ella. Entonces ella me ha dicho que yo cuide mucho el coche, que maneje bien, que no lo vayan a meter al corralón porque no lo vamos a poder sacar. Porque si no, no lo vamos a poder sacar.
0: Oye, ¿y quién compró el carro? ¿Tú o tu mamá? ¿O a nombre de quién está? ¿O cómo está el negocio?
1: Pues mira, está a nombre de ella.
0: Ok.
1: Ella lo compró, te digo, que de segunda mano.
0: Uh-huh.
1: Y pues yo en ese año, pues yo estaba más chavito, yo pues no sabía.
0: Ok.
1: Entonces, pues ahora sí que nos enteramos apenas hace como un año y medio, 2 años, de que la factura no era la original. Pues okay. Ya nos decidimos quedar con el coche ya para siempre. Ya tampoco lo queremos vender para que no tener problemas.
0: Ok, entonces lo van a quedar. Entonces, tienen este problemita y este pendiente de que la factura no está original. Oye, ¿y la tarjeta de circulación está al corriente?
1: La tarjeta de circulación está a nombre del que nos lo vendió anteriormente. Nos pedían 1,000 pesos para cambiarla a nombre de mi mamá, pero pues no los quiso pagar.
0: Ok.
1: Bien, que ahí te va, pandita. Yo quería hacer la broma antes porque a mí me habían robado la placa. Entonces, okay, ahorita ya nos pusieron las nuevas placas y ya tenemos nueva tarjeta de circulación. Pero pues ahora la broma va a ser con la factura.
0: Ok, perfecto. Entonces la factura no es la original. Oye, ¿y debes ahí, no sé, multas o algo?
1: No, pues al parecer no, pandita. Ahorita creo que nada más me toca la verificación, pero pues no la he sacado.
0: Ah, ok, pero digamos, ¿el carro o la factura está a nombre de tu mamá o no sé cómo está el negocio, pero el carro es tuyo?
1: Sí, yo lo estoy ocupando porque ella tiene otro coche y pues a mí desde hace año y medio pues me lo dio para que yo lo usara.
0: Bueno, ¿y de qué se trata la bromita entonces?
1: Pues mira, la bromita se va a tratar de que pues yo me estacioné en un lugar que no debía y se llevaron el coche al corralón.
0: Soquito, Loki, no, pues hay que inventarle, papá, ¿y aquí tanto vas a ver? Mira, tenemos el match que está chidísimo, en el cual sabe tu mamá que no tiene la factura original. Ajá. Entonces, pues ubica un lugar, te pusieron la araña, ok, te llevaron el carro al corralón. ¿A qué corralón, en qué zona le ponemos?
1: Pues yo decía que por Santa Fe, que lo estacioné, okay, por Polanco.
0: Perfecto, se lo llevaron a Santa Fe. Estás ahí en el problema. ¿Cuánto te están cobrando supuestamente por la multa y todo?
1: Decía que unos 1,400 por día, ¿no?
0: 1,400. Ah, ándale, que porque aparte de todo, si no sacas el carro van a ser 1,400 por día.
1: Sí.
0: Y ella se tiene que presentar prácticamente con esta situación, pero aparte la problemática es que la tarjeta de circulación no está a nombre ni tuyo ni está a nombre de ella.
1: Exacto.
0: Entonces la problemática...
1: Ahí vas a entrar tú y le vas a pedir que tiene que traer la tarjeta, la factura original, y pues ahí te va a decir, yo creo que ya, pues no la tengo.
0: Ok, bueno, entonces entras tú, primera parte, bien preocupado. Oye, ma, pues fíjate, si te llega a preguntar dónde hablas, le dices que estás hablando ahí de la oficina, porque como estás en Santa Fe no tienes buena señal. Si te llega a preguntar, oye, ma, fíjate que tengo un problema, le haces la explicación, agarraste, fuiste, si quieres decir el partido de fútbol, lugar prohibido, se, de repente no encontrabas el carro, le haces esa historia que no lo encontrabas, pensaste que se lo habían robado, te ayudaron los cuates y resulta que está en un corralón en Santa Fe. Entonces quieres pagarlo, pero el problema es que para poderlo sacar piden tarjeta de circulación vigente, no multas, verificaciones que estén al corriente y factura original. Ya hablé con la persona, pero mira, mamá, ¿cómo le hacemos? Y vamos a provocar de una forma original, de una forma normal, que ella pida hablar con esta persona, ¿ok? Pues vamos a pegarle, vamos a ver cómo reacciona. Las bromitas están en el Panda Show.
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0: Listo, vas.
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11: Bueno.
1: Bueno.
11: ¿Qué pasó?
1: Mamá. Oye, ¿estás en la casa?
11: Sí.
1: Oye, pues mira, no te quería decir, pero...
0: Necesito que me presente su credencial.
1: Necesito que me ayude. Sí.
0: Dos copias fotostáticas, por favor.
11: ¿Qué pasa?
1: Es que estoy en un corralón de Santa Fe.
11: ¿Por qué?
1: Pues es que fui a Polanco al cine y pues cuando salí ya no había el coche. Y pues yo es que le llamé a la policía y pues se presentaron ahí. Y pues me empezaron a decir que se habían llevado el coche al corralón porque estaba en un lugar reservado.
11: Bueno. ¿Qué pasó? ¿Dónde estás?
1: Pues es que ya les dije que estoy en un corralón de acá de Santa Fe.
11: ¿Por qué?
1: Pues porque me metí al cine, pero me dicen que me estacioné en un lugar que no debía.
11: ¿Y luego?
1: Pues se trajeron el carro para acá, para Santa Fe, en un corralón.
11: ¿Cómo que hasta Santa Fe?
1: Pues es que yo estaba aquí en Polanco, estaba en un cine.
11: O sea, ¿no viniste a jugar?
1: No, no fui.
11: Si me está diciendo Giovanni que sí viniste, ¿sí?
1: ¿A dónde?
11: ¡Cállate!
12: No me calles,
11: viene
12: de
11: estar
12: idiota.
11: ¿Qué pasó?
1: Pues te digo que me metí al cine, pues ya cuando salí, pues habían llevado el coche y la llamé a la policía. Pues me dijeron que se lo llevaron al corralón de Santa Fe. Ya estoy aquí desde hace rato.
11: ¿Y ahora?
1: Pues es que yo traté de hablar con el señor, pero pues ahora sí que no se deja. Y me quieren cobrar 1,400.
11: ¿1,400?
1: Pero pues por día, pero pues, o sea, yo también no los traigo.
11: Pues sí, hijo, pero pues es que te he dicho siempre, mételo al estacionamiento.
1: Pues sí, pero pues me están pidiendo ahorita la factura y me están pidiendo la tarjeta y que todos los papeles estén en regla de las verificaciones sin multas.
11: Bueno, es que el problema va a ser eso, que las multas que tengan aquí, esas sí no las van a querer cobrar y van a ser un puto de dinero. Pero es lo mismo que te digo, siempre mételo al estacionamiento cuando estés así y no quieres hacer caso. ¿Crees que el dinero se está fabricando y nosotros lo podemos hacer de cualquier cosa? ¿Eh? A ver, ahorita, ¿cómo le vamos a hacer?
1: Pásame a mi mamá, porfa.
11: ¿Pero para qué la quieres hablar con él?
1: Pues para saber que ella con quién hizo las placas y todo eso.
11: Lo de las placas no tiene nada que ver, César.
1: Ah, pues entonces, ¿qué hago?
11: Aquí el problema es hacer cómo sacar el carro del corralón, pagar todas las multas que tenga. Uh-huh. Y aparte de eso, ver que no haya problemas con lo de la factura, ¿eh?
1: Pues sí, yo lo sé, pero pues pásame a mi mamá, ¿no? Para que a ver si puede hablar con el señor. Bueno.
11: Me lo explico.
12: ¿Qué quieres?
1: Oye.
12: ¿Qué?
1: ¿No te puedo pasar al señor este para que hables con él?
12: No, Alberto, yo te lo dije, eres un imbécil.
1: ¿Pero por qué?
12: Te lo dije.
1: Nada más habla con él, pues.
12: ¿Qué voy a hablar con él, Alberto? Dime.
1: Pues nada más dile ahorita a ver cuánto dinero puedes juntar y ya te lo traes.
0: Mira, aquí está listado todo lo que se necesita, factura original, no multas.
1: Nada más te traes los papeles, la factura, tarjeta de circulación. Bueno, la tarjeta la traigo yo acá.
12: ¿Con quién estás, Alberto?
1: ¿Mande?
12: ¿Con quién estás?
1: Pues estoy aquí con Dani.
12: Alberto, ¿en dónde estás?
1: Aquí en Santa Fe, en el corralón de Santa Fe. Pero pues me prestaron el teléfono porque a mí ya se me acabó la pila. Pues estoy llamando de aquí, el corralón de aquí. Dani también no trae pila.
12: ¿Y cómo veniste a jugar?
1: ¿Cómo?
12: ¿Cómo veniste a jugar?
1: Es que yo, ahí está Dani, le dijo a Giovanni, pues para, o sea, ya llevo tiempo yo aquí, pero le dije a Giovanni que te dijera que sí fui a jugar. Es que ya llevo yo aquí.
12: ¿Por qué mientes, Alberto?
1: Pues es que yo traté de hablar aquí con el señor este, pero pues no, así que no afloja tantito y pues ya no me quedó otra más que pues decir la verdad.
12: Sí, Alberto, tú sabes que no hay dinero, que nos tuvimos que salir del departamento porque no tenemos ni para la renta, no hay trabajo.
1: Sí, yo lo sé, pues te pasa el señor este para ver cuánto te dice, a ver cuánto te pide o algo, y si no, pues ya no traigo
12: señor?
1: La factura.
12: Dime qué señor es.
1: Pues el señor que está aquí en el corralón.
12: Dice tu papá que le mandes la ubicación, que va para allá. Va a pedir ahorita un carro prestado para ir y llevar los papeles.
1: Pero primero habla con él. Quiere saber quién es el encargado del coche. ¿A nombre de quién está el coche?
5: A ver, aclárenme una cosa. ¿Por qué la tarjeta de circulación está a nombre de una persona? Me está mencionando que la factura está a nombre de otra. ¿Cómo está la situación de este vehículo?
12: Él no sabe, señor. Buenas noches.
5: Buenas noches, licenciado Portillo del Corralón, Los Canarios, acá en Santa Fe. Buenas noches.
12: Buenas noches, señor.
5: Mire, trajeron la unidad 01145 procedente de Polanco, un vehículo mal estacionado en lugar prohibido, le pusieron la araña, tiene que pagar la multa de $3,200. Le estaba explicando aquí al joven $1,400 cada noche que se quede en el corralón. Necesito que me traiga, por favor, para poder liberar el vehículo, factura original, tarjeta de circulación vigente, no adeudo de multas y verificaciones al corriente para que podamos hacer el trámite. Por favor, necesitamos todos esos documentos, credencial de lector original, todo en 5 copias, por favor. Pero me estaba mencionando que hay un problema en la factura, no le entiendo, está muy nervioso, y si me podría explicar, por favor.
12: No, él no sabe nada.
5: ¿Usted me puede aclarar esta situación?
12: No, sí, o sea, yo tengo los papeles bien.
5: ¿Quién es usted? ¿Quién es Gabriel?
12: El señor que me vendió el carro.
5: El nombre de la persona que está en la tarjeta de circulación.
12: Sí, sí.
5: Porque viendo las verificaciones está a nombre de César, pero necesito la factura y me está explicando. ¿Me está explicando?
12: ¿Las verificaciones?
5: Son las que me está presentando.
12: Ahorita voy para allá, señor.
5: Bueno, entonces necesito que me traiga todos los documentos en original y 5 copias. Le comunico aquí a la persona. Le hablan.
12: Gracias.
1: Bueno.
12: ¿Y por qué dices que las verificaciones están a tu nombre, Alberto?
1: Pero pues no me ayudaste, le tenías que haber dicho.
12: Por eso, ¿por qué dices que las verificaciones están a tu nombre? Dije, carro.
1: El carro, necesitamos la factura.
12: Sí, César. Ya lo lleva tu papá todo para allá, estoy sacando los papeles.
1: Ok. ¿En cuánto tiempo llega?
12: Pues no sé lo que haga de aquí, hasta dónde estás exactamente, mándame la ubicación.
1: Desde aquí, ahorita te la mando por WhatsApp, que si me prestan un cargador ahorita.
12: Órale.
1: Ah, pero oye, ¿qué vamos a hacer con lo de la factura?
12: ¿De qué hablas de la factura, Alberto?
1: Ahorita no me están escuchando, pero pues tú y yo sabemos que no es original el sello.
12: Oye, Alberto, cállate el hocico de perro maldito que tienes.
1: Ya sí, cállate. Pero creo que ya se dieron háblate cuenta.
12: Ya cállate.
1: No, pues yo no estoy diciendo nada.
0: ¡Cállate el hocico de perro que
1: tienes!
5: Oye, ¿y si tienes hocico de perro o no? Oye, ¿con quién estás? Que ahí escucho ruidos. ¿Con quién
1: estoy
5: estás?
1: Estoy con mi novia aquí, pandita. Estamos haciendo... Pues, dije yo a mi novia que le iba a hacer una broma a mi mamá, ¿desde cuándo?
5: Oye, ¿y tu novia conoce a tu mamá?
1: Sí, sí la conoce, pandita.
5: Ya sé, vamos a cerrar la broma con tu novia. Mira, muy sencillo. Señora, ¿cómo se llama tu novia?
1: Dania.
5: Señora, buenas noches, habla Dania. Oye, una pregunta, disculpe, ¿no se encuentra César con usted? Porque lo estoy buscando y no lo encuentro.
1: Oye, Palita, pero se supone que Dania le dijo al novio de mi prima que sí fui a jugar.
5: ¿Y qué tiene que ver eso?
1: Se supone que ella me está encubriendo.
5: Ah,
0: A ver, échamela, échamela, échamela.
1: A ver, te la paso, te la paso.
5: Échamela, échamela. Danielita.
6: ¿Hola?
5: Oye, ¿cómo estás, mija?
6: Bien, gracias.
5: ¿Qué se siente tener un novio con hocico de perro?
6: No, ay, no, de verdad, yo le dije a que no hiciéramos esto.
5: Oye, ¿cuánto tiempo llevas de tratar a tu suegra?
6: Ya un año.
5: Bueno, pues cierra tú la bromita para que sienta lo que es el rigor, ¿no? Mira, mira, muy sencillo, va a ser así. Vas a entrar así muy mustia como te escuchas. Señora, buenas noches. Disculpe, no estará con usted, porque tú no sabes nada. No estará con usted, César, porque fíjese que no lo encuentro. No me contesta, ¿no? Y ya, esperas que te responda, que sí, que no. Yo creo que te va a decir que igual se lo llevaron al corralón. Y tú, ay, no, pues por favor, si llega a hablar con él, dígale que me llame porque estoy preocupada. Y en ese momento le vas a decir, ah, señora, ya me está mandando un mensaje a mi teléfono, me está haciendo una pregunta, quiere que se la diga, y ya le dices cómo soy el panda. ¿Okay? Okay. Y así la terminamos.
6: ¿Qué teléfono le vamos a marcar?
5: Va a ser de un teléfono privado y le dices que hablas de tu casa, ¿ok?
6: Ok, sí.
5: Sí, ¿de dónde me habla? De mi casa, señora. Y ya. Okay. Listo, vámonos, marcamos. La broma se pone buena. Escuchas el Panda Show.
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5: Acaríciale el hocico del perro a tu novio. Vas, vas. Seria, será mustia, mustia, mustia. Vas.
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1: Bueno.
6: Bueno.
1: ¿Sí?
6: Hola, señor Johnny. Soy Dania.
1: ¿Qué pasó, Dania?
6: ¿Sabe dónde está César?
1: Dania, ¿no estás con César?
6: No, ¿se me puede pasar a Fabi?
1: A ver, Dani, ¿no estás con César?
6: No, yo estoy aquí en mi casa.
1: ¿Y por qué me estás hablando de un número privado?
6: ¿Mandé?
1: ¿Por qué me estás hablando de un número privado?
6: Es el de mi casa.
1: No, ahorita te marco, Dani. Déjame hablar con César, déjame buscarlo.
6: Es que estoy buscando a César.
1: Por eso, déjame buscar a César. Ahorita yo lo encuentro y ahorita yo te marco.
6: Ay. Ah, bueno, ya me está mandando mensaje. ¿Le pongo así que todo bien?
5: No manches, qué grosero tu suegro. ¿Será que será porque tiene hocico de perro?
6: Es que ya César ya le está llamando a su abuela.
5: No manches, ok, comunícame a César. César. César.
1: ¿Qué pasó, Pandita? ¿Qué pasó, Pandita? Pues,
5: vámonos para el cierre, te colgó el teléfono y dice, mamá, estoy marcando y está ocupado. Oye, ¿qué vamos a hacer? ¿Vienes? ¿No vienes? ¿Qué vamos a hacer? No digo nada. Vas a presentar la factura, pero pues si nos cachan eso va a ser penado. Obviamente tú ya estás solito, ¿okay? Y ya le dices, oye, tengo que decirte una cosa, como soy el Panda Show, ¿ok?
1: Ok.
5: Listo, órale, pero que a ver si no contesta el papá con hocico de perro, porque se ve que está...
1: No, es que todos se meten, Panita.
5: Ya me di cuenta, ¡qué familia! ¡Qué familia! Marcamos en calientito.
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15: Panzón, mándame saludos para Celaya, Guanajuato. Donde se duermen dos, ya me lo hacen cuatro y ya saben las pa' qué cobijas, Panzón. Ahí me saludas a tu jefa. Diré que en esta semana voy a verla. Ok, bromas. Excelente, Panzón.
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5: Ok. Es la familia hocico de perro.
1: Bueno, hola. Oye, ¿qué onda? Le estoy llamando a mi mamá, pero está ocupado.
16: Oye, César, ¿por qué no me contestas el teléfono?
1: ¿Cómo?
16: ¿Por qué no me contestas el teléfono?
1: Pues porque no lo tengo yo, está en el coche.
16: Dime, ¿dónde estás?
1: Estoy aquí en un... Aquí se llama Refax... No, es Corralón de Canario, Santa Fe.
16: Ok. Dile, por favor, que te pueden dejar pasar a recoger tu teléfono. Y me manda su ubicación rápido.
1: Ok, ahorita pues déjame ver porque no sé dónde tienen el coche. Yo estoy aquí en las oficinas. Oye, pero pasa a mi mamá, ¿no está mi mamá?
16: Pues César, ¿para qué quieres hablar con tu mamá?
1: Pues no sé, pues es que tú me estás gritando mucho.
16: No, que... Habla, pásame, dime dónde estás.
1: Desde aquí, Refaccionaria Canarios. Corralón Canario de Santa Fe.
16: Corralón Canario de Santa Fe. O te voy para allá.
1: Es que no tengo la dirección, estoy adentro de las oficinas.
16: Es que tú no tienes por qué estar adentro de las oficinas, salte inmediatamente de ahí.
1: Perdí el teléfono, papá.
16: ¿Qué?
1: Ya di el teléfono a mamá.
16: No, no se lo voy a dar a tu mamá, hoy estoy hablando contigo.
1: ¿No ha marcado Dania?
16: Ya también, ¿por qué dices que estás con Dania y a la mera no estás con ella?
1: No, pues es que... pues es que sí fui al cine, pero pues... es que también hay algo que quiero decirte.
16: ¿Qué?
1: Oye... Bueno.
5: Ya te colgó, ¿no?
16: Ya me está llamando.
5: ¿Tu papá?
1: No, mi abuela. Yo creo que debe estar ahí con ella.
5: Okay, bueno, pero espérate, aguántate tantito. A ver, ubícate bien. Estás en el corralón, no en la refaccionaria.
1: Ah, okay. Sí, está bien.
5: Aparte has tenido muchas contradicciones. A tu mamá le dijiste que se acabó la pila. A tu papá que lo dejaste en el carro. O sea, bueno. Entonces le vas a decir, si podemos contactar a tu mamá, le dices que se quedó en el carro, ok. No, que se te había acabado la pila, pues es que lo dejé conectado ahí y no me dejan pasar por él.
1: Ok.
5: Entonces, estás en el corralón y estás en Santa Fe, ¿sale?
1: Ok.
5: A ver, está marcando, es tu papá, entro yo. Licenciado Portillo, Corralón 24, Canario, Santa Fe, buenas noches.
13: Sí, hola, muy buenas noches.
5: Buenas noches. ¿Qué
13: sabes si me podría dar la ubicación del corralón?
5: Sí, ¿con quién tengo el gusto?
13: Con Juan Carlos Servidor.
5: ¿A sus órdenes para qué requiere la ubicación?
13: Lo que pasa es que parece ser que se llevaron el carro de mi hijo allá al corralón. Entonces, quisiera ver si me puede dar la ubicación para poder ir a recuperar el carro.
5: Ah, sí, ¿usted es el familiar del joven César que está aquí con nosotros?
13: Sí.
5: Del vehículo 2013, sí. Mire, si gusta anotar, por favor.
13: Sí, permítame un segundito.
5: Sí, claro. Sí, señor, no. Mire, para que usted pueda recoger el carro rojo, pero se necesita forzosamente una credencial de lector. Si usted no me presenta la credencial de lector, es imposible, porque ¿cómo se puede identificar? Son los trámites que nosotros... Sí, permítame un segundo, por favor. No, pero ahorita va a ser imposible. Tráigame su credencial de lector y con todo gusto. Bueno, licenciado Portillo, dígame.
13: Sí, ¿me puede dar la ubicación, de favor?
5: Ah, es con quien estaba hablando. Sí, mire, es calle Canario.
13: Calle Canario.
5: Sin número. En la colonia Bellavista. En el Álvaro Obregón. Aquí en Santa Fe.
13: Calle Canario, sin número.
5: Sin número. Colonia Bellavista, Álvaro Obregón, en Santa Fe.
13: Bellavista.
5: Bellavista, Bellavista.
13: ¿Bella?
5: Bellavista, sí.
13: Bellavista, con Santa Fe.
5: Es correcto.
13: Se lo llevaron al corralón el carro, ¿en qué, de qué ubicación?
5: De Polanco. Lo trajeron de Polanco, el licenciado Sánchez, permítame, lo recogió, es el recibimiento, y el oficial me envió la unidad 011-45 de esa jurisdicción, y aquí corresponde.
13: Ok, usted me puede decir cuánto sería la multa.
5: Mire, la multa son 3,750, son 1,400 por cada noche, tiene que traer lo que es factura original, tarjeta de circulación, no adeudo de ningún tipo de multa, y verificaciones, obviamente que estén actualizadas.
13: Ok, ¿la multa por estacionarse mal o por qué fue...?
5: Mire, son 3,750 por estacionarse mal. Aparte también, no tengo ahorita el dato, pero le pusieron araña. Eso también tiene un costo por habérsela retirado. Y son 1,400 pesos por cada día que esté aquí en el corralón. Sí. Por la hora va a tener que pernoctar aquí, entonces súmele otros 1,400. Si usted libera el día de mañana, eso van a ser 2,800 más la multa, más la quitada de la araña. Serán más o menos aproximadamente unos 5,000-6,000 pesos. ¿Sí? Se puede pagar con tarjeta de crédito, débito o en efectivo.
13: Ok, ahorita puedo ir para allá para platicarlo y ver con usted lo...
5: Sí, nosotros estamos abiertos 24 horas, pero solamente las entregas son en horas hábiles de 8 a 7, 8 de la mañana a 7 de la noche, pues eso ya pasó, ya pasa de la hora, entonces podría venir con todo gusto, nosotros trabajamos aquí 24 horas, pero hasta mañana sería liberado el vehículo, en caso que presente todos los documentos. Le decía a la persona, creo que hablé con su esposa, la persona con la que hablé, o no sé, fue una fémina, todo tiene que ser original y 5 copias.
13: Okay,
5: voy para allá, gracias. Sí, bueno, señor.
13: Sí.
5: Aquí está el señor César que quiere hablar con usted, se lo comunico.
13: Sí, gracias.
17: Gracias, señor. Me disculpa. Bueno.
18: Bueno, ¿qué pasó?
17: ¿Qué pasó? ¿Ya vienes para acá, qué?
18: Ya, ahorita yo voy para allá. Espera, nada más quiero un favor. De donde estés en una oficina o donde estés, salte a la calle y ahí esperan.
17: Ok, ahorita yo me salgo de aquí.
18: Hola.
17: ¿Puedo hacer una pregunta?
18: Sí, dime.
17: Quería decirte que cómo se siguen las bromas del Panda Show, que es una broma, papá. A toda madre.

0: Es una broma. Es una broma de su hijo, el hocico de perro. ¿Cómo te dijo? O sea que usted es el papá. ¿Esto es hijo de perro? Es una bromita de César. ¿Cómo se llama tu papá, César?
1: Juan Carlos.
0: Juan Carlos, buena noche, ¿cómo está?
1: Sí.
0: Juan Carlos, ¿por qué tan serio, Juan Carlos? Juan Carlos.
1: Sí, buena noche.
0: ¡Ay, espérate, Fabiola! Estamos chupando, tranquilos. Es una broma del nene, del hocico de perro. A ver, tranquiliza a tu familia, César. Habla con ellos.
1: Bueno.
2: Sí, buenas noches.
1: Pues soy yo, papá. Es una bromita.
2: Tu mamá se pone bien loca y por eso es de que estamos así.
0: No, ver, no, no, no, loca, no creo. Lo que le sigue. Mis respetos, Juan Carlos. No sé cuánto tiempo lleve con la fiera ahí, de unión, pero mis respetos. ¿Cuántos?
2: 27,
0: con razón, esa actitud y esa voz de tristeza. Cañón. Oiga, ¿nos podría pasar ahí a Fabiola o no?
2: Claro que sí, esperemos que no haya grosería.
0: Eso espero, eso yo también espero. Preparados con el delay, por favor, preparados.
3: ¿Qué quieres?
0: Fabiolita.
3: ¿Qué quieres?
0: ¿Podrías decirle otra vez a tu hijo cómo le dijiste hocico de perro, por favor?
3: Es un
0: ¡Oh, espérate! Oye, Fabiolita. ¿Y por qué tienes ese carácter tan ácido, Fabiolita?
3: No, aquí la que manda soy yo.
0: Ah, tu viejo dijo que llevas 20 y tantos años de casado, ¿ya?
3: 27,
0: pero supongo que estás mal. ¿Cómo le dices a tu mamá de cariño, César?
1: Fabi, mi amor.
0: Ah, bueno, dile por qué la bromita, ándale.
1: No, pues es que escuchábamos las bromas desde hace años, desde que yo era chico, y pues yo dije, le voy a hacer una broma cuando ya esté grande.
0: Mira, ¿qué edad tienes?
1: 24.
0: Pero te quedaste atrapado en los 14, papá. En este estás bien, tarima, pendejo. Familia, díganme cómo se oye el Panda Show.

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0: lastimen a su interlocutor. Incluso cuenta la leyenda que en la escuela le decían pandita eufemismos Zambrano. Pero en pro de la brevedad y tomando en cuenta lo caro que es el tiempo aire en esta frecuencia, trataremos de eliminar toda la paja para ir directo al grano. Y aquí vamos. Sí, resulta que... Vaya, no sé cómo decirlo, es que... ¿cómo expresarlo? No me lo tomes a mal. Es en buen plan, digamos que es una crítica constructiva. Recuerda que lo que no te mata te hace más fuerte. Y nos gustaría manifestarte sin perder la cordialidad que... El Panda ya está harto de que le pidan saludos en su Twitter. En el Panda Show no se envían saluditos mensos y fin del tema. Aclarado el punto y ya en confiancita, recuerda que estamos para servirte y tus deseos no son órdenes para nosotros, pero fingiremos de vez en cuando que sí.
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3: Y bueno, mi gente, estamos de regreso con ustedes en este septiembre 14 del 2026. Toda la diversión la encuentras aquí a través de La Mejor FM. 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Estoy en Acapulco, donde estoy por La Mejor FM. Ahí está Marcos. ¿Qué óvole, Marquito? Buenas noches. ¿Cómo estamos, papá?
4: Pues todo bien, gracias a Dios,
3: Oye, ¿y eres nacido ahí en Acapulco, carnal?
4: Ajá, sí.
3: Qué chido. ¿Para quién la bromita?
4: Pues hablamos, le vamos a hablar a mi novia.
3: Ándale, la novia. ¿Y cómo se llama tu novia?
4: Mago.
3: Oye, ¿y cuánto tiempo con tu peores nada?
4: 5 meses ya, para los 6.
3: Qué padre, qué bromita para ella.
4: Pues la broma va a ser que tú vas a ser mi ex-suegro.
3: ¿Tu ex-suegro? Si ella fuiste casado, ah. ¿Cómo está el asunto?
4: No, pero pues ella se enteró que tenía una chava. Bueno, ella sabe pues que es mi ex, pero pues la vamos a meter en mi vida, pues.
3: Pero ¿de qué se trata, Marquito? Yo voy a ser tu ex-suegro, y explícame.
4: Mira, tú... Vives en México, se supone.
3: Ok, yo vivo en México, ¿y después qué pasó?
4: Hace rato tú me marcaste a mí diciéndome que pues tu hija está embarazada, tu hija se llama Chofis.
3: Ah, la Chofis está embarazada, yo vivo acá en México, pero soy de Acapulco.
4: Ándale.
3: Sí, ¿y cuánto tiempo lleva embarazada mi Chofis o qué?
4: Pues tú pon el mes, tú dime.
3: Pues no sé, pues ¿te parece 3 mesecitos o no?
4: 3 meses, vale.
3: 3 mesecitos, bueno, y yo el suegro le voy a decir, ¿está embarazada la Chofis o qué?
4: Ajá, mira, tú vas a decir que está embarazada la Chofis y pues que pues con el único que anduvo fue conmigo.
3: Ajá.
4: En Acapulco.
3: ¿Y luego?
4: Y vas a decir que pues me vas a mandar a traer porque pues la neta me tengo que hacer cargo.
3: Oye, pero a ver, dime una cosa. Supongamos y pongamos este tema en un terreno real.
4: Ajá.
3: O sea, ¿realmente el suegro le hablaría a la novia? ¿Qué es la novia? Si fuera la esposa, todavía digo, bueno, porque hay algo con más fundamentado, pero ¿le hablaría el suegro a la Magos para decirle, oye, pues la Chofis está embarazada?
4: No, pues para reclamarle, porque tú te enteraste que yo andaba con ella.
3: Y, ok.
4: Desde México.
3: Pero, ¿y luego qué pasa?
4: Y pues, que le vas a decir que, pues, que es para mí. Ella te va a decir, no, pues soy su novia, va a decir, ¿no? Pone.
3: Chale.
4: Ajá. Y esa va a ser la broma, a ver cómo se pone. Y luego tú vas a sacar y vas a mandarme por doble línea, pues.
3: Por doble, línea.
4: Dime una broma, más o menos.
3: Pues lo mismo, pero al revés, compadre. O sea, exactamente lo que estás planteando, pero al revés, no seas babas.
4: ¿En serio?
3: Ahuehuete, compadre. Ahí le platicas, le confiesas lo de la Chofis, lo que está pasando.
4: Okay.
3: Y lo que vamos a hacer también es que yo voy a estar al pendiente y de una forma orgánica puede entrar el papá, armamos la rebambaramba y aquí manejamos el tema de la traición con la Chofis. ¿Cómo ves, mi rey?
4: Dale.
3: Órale, pues vamos a pegarle, señores, en directo desde el Pandacool Center en este lunes. Las bromas están en tu show.
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6: Un saludo a mi panda, toda la racita del Panda Show desde San Francisco del Rincón de tu compa el Jarias. Ánimo.
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3: Excelente.
4: Bueno, oye.
7: ¿Qué pasa?
4: Mi amor, soy yo, Marcos.
7: Sí, ¿qué pasa?
4: Oye. ¿Te acuerdas que te marqué hace rato?
7: Sí.
4: Es que tengo una bronca bien pesada, mi amor. ¿Cómo la ves?
7: ¿Qué pasó?
4: Es que lo que pasa que pues me habló mi ex suegro, pues el papá de Chofi.
7: Ajá.
4: Y pues, ¿adivina qué?
7: No, no sé qué.
4: Está embarazada.
7: ¿Qué?
4: Tiene 3 o 4 meses, no sé la verdad.
7: No, no más.
4: Es mi amor, es que me tengo que ir a México a responderle. Tengo que hacerme cargo del bebé.
7: Marcos, no puede ser posible. Tú me hiciste todo esto a mí.
4: Mi amor, pero es que yo no sabía. Yo pensaba que no nada que ver con ella, pero...
7: ¡No me hiciste esto a mí, Marcos!
4: No, mi amor, no. No es eso, mi amor, no es eso. Yo te amo. Mago, por favor, escúchame.
7: ¿Qué quieres que te escuche? Dime.
4: Es que mira, es que así pasaron las cosas. Yo no sabía, yo nunca pensé que iba a pasar esto. Yo te amo a ti, tú bien lo sabes.
7: Ay, sí, así me lo demuestras.
4: No, mi amor, es que yo te amo a ti, te lo juro.
7: ¿Y ahora qué quieres que yo haga? ¿Que te aviente para arriba o para abajo? ¿Que te felicite o qué?
4: No, mi amor, es que no sé cómo hacerle. Tú dame una solución a este problema.
7: ¿Te vas ahorita para allá? ¿Qué quieres que yo haga?
4: Pues tú dime.
7: Esto lo tenemos que arreglar ya.
4: ¿Ahorita? No, mi amor, ya me tengo que ir, me mandaron a traer.
7: Marcos, eres un desgraciado. Ya no quiero saber nada más de ti.
4: No, digas eso. ¿Te acuerdas que tú dijiste que íbamos a estar juntos hasta la muerte?
7: Sí, ¿y cómo le vamos a hacer, dime?
4: Pues, ¿cómo le vamos a hacer? Tú dame una solución. ¿Quieres que regrese?
7: Sí, eso es lo que quiero. Quiero arreglar las cosas bien contigo.
4: Mi amor, es que ya me estoy yendo. Ya tengo las maletas, ya tengo todo listo para irme a México.
7: ¿Qué me acabas de hacer? No puede ser posible. ¿Y tú? ¿Por qué?
4: Yo te amo, mi amor.
7: Ay, ¿yo qué voy a hacer? Dime, ¿qué quieres que haga?
4: Ay, pues tú dame una solución, por favor.
7: Te estoy dando una solución y ya te vas.
4: Por eso, ¿pero qué quieres que haga? ¿Qué quieres que haga? Tengo que responderle a ese bebé.
7: Ah, ¿y yo qué? ¿Yo estoy pintada y estoy pelada?
4: No, no es eso. Mira, voy, resuelvo todo ese problema y regreso. ¿Sale?
7: Lo que quieras.
4: No, mi amor, es que yo te amo. Mi amor.
7: ¿Qué?
4: Amor, te amo.
8: Buenas noches. Mark, me dejaron pasar tus papás, vengo por ti. Ya para el cuarto.
4: Ya está. Pedro, ¿cómo está?
8: Bien, ya está listo ya.
4: Ya estoy listo. Sí, ya estoy. Y nos colgó.
8: No creo que das tan listo porque.
4: Nos colgó.
9: Pobrecito, está llorando. Ay, como.
4: Está llorando, no manches. Ahora sí me pasé de lanza.
8: Vamos a marcar en caliente y dice: oye, no me cuelgues, está aquí. ¿Cómo se llama el papá de Chofi? ¿Cómo se llama?
4: No me acuerdo su nombre.
8: Bueno, me voy a llamar Manuel, don Manuel.
4: Manuel.
8: Hoy, bueno, me platicaron. ¿Tus papás conocen a Mago?
4: Sí, la conocen.
8: ¿Cómo se llama tu papá y tu mamá?
4: Silvia.
8: Ok. Y quiero hablar con ella. Sí, contesta. Chin, ya no va a contestar. ¡Oh, Dios!
4: ¿Por qué? Mago. Mago.
7: ¿Qué
4: Mago,
7: quieres?
4: Lo que pasa es que quiere resolver el problema, pero pues no sé cómo. Mira, aquí está mi suegro, se llama don Manuel. Te lo paso.
7: No, no quiero saber nada de ti, Marco.
4: Y quiero hablar contigo. También ya se enteró también de ese problema que tengo contigo.
10: Las muchachas son las que salen perjudicadas.
4: Te lo voy a pasar. Don Manuel.
10: Sí, señora, sí.
4: Don Manuel.
10: Buenas noches.
7: Buenas noches.
10: Buenas noches, hija.
7: Sí, dígame.
10: Habla el señor Manuel, soy el papá de Chofi.
7: Ajá, dígame.
10: Bueno, antes que nada, hija, yo vengo de México, ¿verdad? Vivimos a varios tiempos.
7: Ajá.
10: He estado platicando con la señora Silvia.
7: Uh-huh.
10: Y me está platicando que ahorita, Marco, usted no sabía nada de la existencia de mi hija.
7: Sí, yo no sabía nada.
10: Bueno, antes que nada, yo le digo que somos familia humilde, pero somos una familia educada y yo me considero un caballero, ¿verdad? Por eso es que me permito dirigirme hacia usted.
7: Ajá.
10: Y bueno, aquí son dos personitas afectadas, porque si usted es la novia, desconozco cuánto tiempo tenga usted con Marco.
7: Ya.
10: Yo lo desconozco hasta que, bueno, mi hija me lo comentaba que al parecer este muchacho andaba con otra persona y bueno, lo que uno puede ahí de oídas, ¿verdad? Pues tenemos familia aquí en Acapulco, tenemos familia. Y bueno, aquí la verdad de las cosas es que yo quería pues manifestarle mi preocupación, mi rabia y mi angustia. Porque esto no se puede quedar así. Yo sé que usted está afectada, pero también piense en mi chofi que tiene ya 3 meses de embarazo y hay una criatura por medio, ¿verdad?
7: Eso lo debe pensar ella antes de afectar a otras terceras personas, ¿sí? Yo creo que de alguna otra manera debe de ser una niña pensante que piensa, que debe de saber.
10: A ver, señor, escúcheme, no puede culpar a usted, porque aquí chofi también fue una víctima de este estúpido desgraciado.
7: Ahora resulta.
10: Sí, claro, porque ella no sabía en ningún momento de que usted era la novia. No sabía. No sé cómo usted se atreve y tiene esas palabras para decirle a mi hija que por qué se mete a la relación si no sabía.
7: ¿Y entonces?
10: ¿Usted sabía de la existencia de que este individuo estaba que con otra mujer? ¿Usted sabía?
7: A mí me había dicho que era su amiga, pero no que era una chamaca cualquiera.
10: Ey.
7: Quien se le diera la gana.
10: No me insulte a la chofi, porque realmente es una mujer con principios de educación, no como usted.
7: Se
10: es
7: nota,
10: una churpia,
7: pajuate,
10: es lo que es usted.
7: Ahora resulta.
10: ¿Por qué me ofende usted a mi chofi?
7: Ay, ¿por qué será? ¿Porque será una santa? Dígame.
10: ¿Y qué? ¿Resulta que usted es muy, muy puritana?
7: No puritana, pero tan siquiera sé lo que hago. Y no
10: de
7: soy
10: seguro
7: una tonta
10: va usted
7: chamaquita.
10: Y se revuelca ahí en Caletilla con el Marco y ni siquiera le pago un hotel.
7: Ay, ¿a poco? No me diga. Pregúntele mejor a Marco, pregúntele a su familia, ¿sí? Pregunte antes de hablar.
10: Es que de verdad es inconcebible esto que yo estoy escuchando. Que me reclame a mí y que culpe a mi hija la chofi nada más por estas imbecilidades que hace Marco.
7: Ay, pobrecita. Ahora resulta.
10: Más pobre usted que se queda con nadie muerta de hambre.
7: ¿A poco? No me diga.
10: Sí, se lo digo en su cara.
7: Pues eso, su hija es una cualquiera. Punto, se acabó.
10: Pues más cualquiera será usted. Pero si va a quedar sin nada.
7: Ay, ¿qué? No me importa. Por mí que haga lo que quiera, Chofi.
10: Cállese usted, mojigata.
7: Ah, mojigata, tienes el culo,
10: A mí no me va a insultar así, Sí.
8: Espérate, vamos a hacer crecer esto. Mira, espérate. Compadre, Marco.
11: ¿Qué pasó?
8: Tengo en la línea, Claudia, que va a ser el papá de tu mamá, de Silvia. Silvia va a ser como la que va ahí a mediar el asunto. Claudia, buenas noches.
12: Buenas noches.
8: Claudia, ¿estás lista para ser la mamá de Marco?
12: La mamá de Marco, ok.
8: Marco, ¿Mago conoce a tu mamá o no?
11: Sí, sí la conoce.
8: Chispas de chocolate, ¿crees que le reconozca la voz?
12: No creo.
8: Bueno, tú, Claudia, le tienes que hablar como muy familiar. Oye, mija, el señor,
11: Ya tenían tiempo.
8: El papá de Chofi está muy enojado. Marco, sé que la regó, pero tienes que ser pensante, no pierdas la cabeza, menos por un muchacho. Yo estoy sintiendo mucho lo que pasa, mija. Vas a ser la que va a conciliar el asunto, ¿ok?
12: Yo voy a conciliar, okay.
8: Entonces, Marco le pasa a Silvia, a la mamá, y después Silvia del choro que le avientes le regresas a Marco, y Marco termina la broma. ¿Listos?
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13: Pandita, yo estoy escuchando tus bromas. Mándame un saludo para el Álvaro Obregón. Me gusta tu mamá.
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8: Excelente. ¿Tienes perros, compadre?
11: Sí.
8: Para que saquemos al pulgoso ahí, pues.
11: Ándale, sí, está bien.
7: Bueno.
11: ¿Qué pasó? Bueno, Mago.
7: ¿Qué pasó?
11: Mi amor, ¿y escuchas cómo está el problema?
7: Ajá, sí, ya sé. ¿Qué quieres que yo haga? Dime.
11: ¿Qué quieres que yo haga? Tú dime una solución. Es que ya me quieren llevar a México.
7: Pues imponte.
11: Mira.
7: Tienes una de dos.
11: Ay. Pues, ¿qué quieres que haga? ¿Me quedo aquí? ¿Me voy?
7: No, pues quédate aquí.
11: Me quedo contigo.
7: Por eso te estoy diciendo.
11: Mira.
7: ¿Ya?
11: Te voy a pasar a mi mamá.
7: No quiero hablar con tu mamá, quiero hablar contigo.
12: A mí, sí, conteste. Bueno, Mago.
7: Bueno, doña Silvia, dígame.
12: ¿Cómo estás, Mago? Estoy muy apenada por toda esta situación. Mira, yo no sé qué es lo que habrá pasado con este niño, pero... Pues yo me siento muy apenada contigo, hija. Ya sabes que yo te quiero mucho.
10: A mí me está diciendo de todo.
12: Entonces este señor está bastante agresivo. Yo no sé dónde se anda metiendo este chamaco.
7: Disculpe, ¿quién es? ¿Quién habla usted?
12: Habla Silvia, la mamá de Marco. Sí, mira, te paso a Marco, hija, pero piensa bien las cosas. No te pongas así.
14: Amor.
7: Marcos, ¿dónde estás ahorita?
14: Estoy aquí, en La Blanca.
7: ¿Ah, sí?
14: Sí.
7: Órale, porque ya va mi papá para allá.
14: Ya va para allá, ya viene para acá. Uh-huh. Está bien, entonces, ¿cómo se llama? Mi amor, es que te tengo que decir lo más peor del caso.
7: Ajá, dime.
14: ¿Te la digo?
7: Sí, dime.
14: No te vayas a enojar.
7: Dime.
14: Es que esto es una broma. Es una broma del Panda Show.
7: No te pases.
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0: ¿Cómo estás? ¿Cómo estás, mago? Buenas noches.
1: Buenas noches.
0: ¿Cómo estás? ¿Todavía sigues llorando?
1: Ay, pues imagínese.
0: Eso te pasa por no tener la aplicación de Claro Música o la mejor en la 100.1 en Acapulco.
1: Ay, pues yo que sabía que iba a ser una broma.
0: Espérate, estamos chupando, tranquilo. Oye, ¿nos has escuchado ahí en la mejor en Acapulco, mija? ¿Y tropudita?
1: Sí, sí, sí, la he escuchado por medio de mi novio.
0: Oye, pero tu novio es bien tarugo, bien incongruente en lo que decía de repente. Ah, tu papá, ¿ya viene para acá? Ah, no, va para allá. O sea, bien menso, pero bien menso. Pero bien menso. Oye, ¿y cuál fue la parte del cuerpo que más te sudó con la bromita?
1: El corazón.
0: El corazón. A ver, Marquito, ahí está tu chama. Dile, ¿por qué le hiciste la broma? Ándele, tarima, pendejo.
2: Pues le hice la broma para espantarla, ¿no? Pero sí salió cuando salió, ¿eh?
0: Pues si hubieras quisido para espantarla, mándale una foto tuya, güey.
2: Órale.
0: Y con eso bien espantada. Oye, ¿cuánto tiempo llevan de novios?
2: 5 meses.
0: 5 mesesotes. Oye, mago, ya nos platicó Marco, ¿eh?
1: ¿Qué?
0: El tiempo que lleva junto. Oye, ¿y quién decía en tu casa? Ya cuélgale. ¿Quién decía eso?
1: Ah, mi papá estaba bien enojado. Oye, está bien enojado.
0: ¿Está enojado tu papá? ¿Y qué le dijiste?
1: Pues nada, pues se empezó a sacar de onda porque estaba gritando, pues.
0: ¿Y qué te dijo? ¿Qué pasó, hija? ¿Tú qué le dijiste? ¿El mendigo del este me traicionó o qué?
1: Algo así, ya pues mi familia hasta ya estaba enojada conmigo que estoy gritando. Y aquí ya me estoy desesperando.
0: Órale, oye, pues aviéntate un agua de coco ahí. ¿Tienes palmeritas o no tienes palmeritas ahí en tu casa?
1: No, ahorita me voy a echar un aguacate, aunque sea.
0: No, aguacate, no, mago. Y por cierto, ¿cómo andas de los cocos? Marco, despídase de su novia, órale.
2: Mi amor, yo te amo, ¿eh? No voy a interpretarlo mal, yo te quiero un chorro, ¿eh?
1: Vas a ver, canijo,
2: no te enojes, es una broma, ya, mi amor.
1: Eres de lo peor, pero bueno, está bien.
2: Sí, sé.
0: Bueno, pero, oye, te estás agarrando la boca y dices que eres de lo peor, tú nada más como te le pusiste a su puesto, papá. Y cómo le decías, no te vayas. No te vayas, como diciendo, nada más te vas, nada más te vas.
1: No, pues sí, imagínense.
0: Ay, maguito, que tengas buenas noches.
1: Muchas gracias.
0: Nos vemos, bye bye. Marcos, de verdad que eres un pobre tarifa.

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2: Y estamos de regreso contigo en este lunes 14 de septiembre del 2026. Toda la diversión la encuentras aquí a través de la mejor FM en cadena. Envía tu mensajito y escúchate en el Panda Show al 557-60-PANDA, 557-60-726-32. Estoy contigo por Claro Música. Descarga la aplicación, es completamente gratis. Y vámonos hasta la Florida, donde estoy por Claro Música. Ahí está Luis. Hola, Luis.
3: Hola, hola, ¿cómo estás, pandita?
2: Buenas noches, saludos hasta la Florida. ¿En qué parte estás, amigote?
3: Aquí en Fort Walton Beach, Florida.
2: Ah, mira, buena onda, ¿y cuánto tiempo por allá?
3: Sí,

0: aquí desde los 11 años ya. Tengo 25.
1: ¡Wow! ¿Y estás de forma legal o ilegal?
0: Ya legal, gracias a Dios, ya legal.
1: Eso, Chintrolo. ¿Y para quién tu cargadita?
0: Sí,
1: platícame.
0: Me tuve que agarrar una gringuita por acá.
1: ¿En serio? Ya me imagino. Sí. ¿Y de cuántos centímetros? Oye, ¿y para quién es la bromita?
0: Para mi amigo Justiniano.
1: ¿Y quién es Justiniano?
0: Él ya nos conocemos de tiempo. Él recientemente pasó por un accidente en el trabajo que se le atravesó un clavo y pues nos gustaría hacerle una bromita.
1: ¿En serio un clavo, papá?
0: Sí, pisó la pistola, estaba llena de clavos y se le atravesó de un costado al otro.
1: Mejor hubiera pisado otra pistola, no hubiera sido más productivo. Oye, ¿solamente un clavo o fueron varios clavos?
0: No, solo uno.
1: ¿Y en qué parte se le incrustó? ¿Qué onda?
0: Le entró, pues podríamos decir, por la parte de un costado, como digo, entró por la parte de la exterior y le entró y salió por acá, por la parte interior.
1: ¿Y qué le afectó?
0: Pues ahorita no puede caminar y le dijeron que el hueso está como, pues, craqueado, se podría decir, sí, está golpeado el hueso.
1: Ok, ¿y de qué se trata la bromita para Justiniano, Luis?
0: Pues decirle que de una fundación y que lo quieren ayudar, ya sea con la de cerdo, que ponerle una pata de cerdo.
1: ¿Un trasplante en su pie?
0: Sí.
1: Oye, ¿él es mexicano también?
0: No, él es hondureño.
1: ¿Y sabes si él está legal o ilegal?
0: Ilegal, está aquí ilegal.
1: Ok, bueno, platícame un poquito lo que sepas de él, porque sí, le hablamos de una fundación.
0: Por eso es que yo sé mucho acerca de él, porque yo soy el traductor de Justiniano. Cualquier cosa yo voy y le ayudo a traducirle, porque él no sabe inglés.
1: Oye, ¿y cuánto tiempo lleva en los Estados Unidos?
0: Yo creo que ya lleva como 6 años.
1: ¿Y no ha aprendido ni what?
0: Nada.
1: Chale, ¿por qué crees que no le entre?
0: No, pues yo creo que es medio burro.
1: Pues yo creo que si le entró el clavo, le tiene que entrar el inglés, ¿no?
0: Sí.
1: Chale, qué gacho. Bueno, entonces le hablamos de una fundación. ¿Quién lo inscribió? ¿Cómo está el asunto?
0: Pues podemos decir que yo lo escribí, porque como le digo, yo ando para allá y para acá, podemos decir que Luis, pero como él me tiene como bromista, pues podemos usar a su patrón, que se llama Alejandro.
1: Ah, perfecto. Alejandro es el patrón de sí. Justiniano. Perfecto, sí. Para no meterte, claro. Ok, porque está obviamente de forma ilegal, necesita apoyo. Supongo que no tiene seguro social y todo ese tipo de cosas,
0: exactamente.
1: ¿No?
0: Exactamente.
1: Ok, entonces...
0: Sí, como que como una ayudita o algo así, sí.
1: ¿Sabes en qué año nació, qué edad tiene, algo así?
0: Sí, tiene 25 años.
1: Ok, entonces le hablo de una fundación que lo escribió Alejandro, que queremos ayudarlo, que solamente... ya está el asunto. Entonces quiere que le vamos a ayudar. Bueno, le voy a pedir sus antecedentes, ¿no? Sabemos que tuvo un accidente laboral y a partir de ahí vamos e improvisamos. ¿Te late?
0: Está bien.
1: Órale, vamos a pegarle, señores, en directo desde el Panda Go Center. La diversión, las bromas están en el Panda Show.
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1: Excelente. Le hablamos como cubano o como argentino, Luis. ¿Qué te late?
0: Cubano.
1: Como cubano. Volar un poquito acento, tú sabes, ¿no?
0: Aló.
1: Yes, please. Aló. Are you speak English?
0: No, Spanish.
1: Ok, habla Milton. ¿Puedo hablar con Justiniano, por favor?
0: Sí.
1: ¿Cómo está usted?
0: Pues aquí bien, gracias a Dios.
1: Mira, te estoy hablando de una fundación, de la Fast Food Foundation. Y bueno, aquí somos una persona, una asociación, donde estamos apoyando a gente hispanoparlante. precisamente que está de forma ilegal en los Estados Unidos. Hemos recibido una inscripción por parte de Alejandro. Alejandro es una persona que trabaja con usted, al parecer es su patrón. Y nos comentaba que usted es una persona que tiene bajos recursos, que no cuenta con Social Security y tuvo un percance, un accidente hace algunas semanas con una pistola de aire de madera y tiene algún problema. ¿Es correcta la información que nos ha llegado?
0: Sí, así es.
1: Muy bien, Justino. ¿Cuál es la nacionalidad de usted?
0: Honduras.
1: ¿Hace cuánto tiempo que está usted en los Estados Unidos?
0: Ya tengo como 3 años.
1: Ahora, ¿usted no cuenta con Social? ¿O es correcto o incorrecto?
0: No, no tengo nada de eso.
1: ¿Y alguna vez le han ofrecido ser ciudadano de los Estados Unidos?
0: No, ninguna vez.
1: Bueno, precisamente nosotros, lo que hacemos en esta fundación, en la Fast Food Hispanic Foundation, es ayudar a toda la comunidad hispanoparlante. Sabemos que hay millones de personas que, por diferentes cuestiones, llegan a los Estados Unidos y sufren de algunas cuestiones que no tienen acceso, por ejemplo, a los hospitales de salud, que es su caso. Ahora, platicando de la cuestión médica, ¿usted ya recurrió o ya acudió usted a un médico?
0: Sí, fui cuando pasó el accidente del clavo, tuve que ir a un hospital porque el problema del clavo fue que me perforó el hueso del pie.
1: Así es. Alejandro comenta en la notica que pues está preocupado porque él prácticamente ha sido su empleador durante este tiempo y bueno, precisamente como no tiene Social Security, ha sido difícil que lo puedan atender a usted, pero está preocupado porque según mencionan las noticas que usted puede perder el pie, ¿es correcto esto?
0: Sí.
1: Nárreme cómo está su pie.
0: Fui a que me lo chequearan el pie y me hicieron una radiografía.
1: ¿Y qué salió en la radiografía, amigo?
0: Y los tendones y el hueso pues está perforado, está roto.
1: ¿O qué parte del hueso, el metatarso, cuál es lo que está dañado?
0: El problema del clavo, que el clavo no fue para abajo que agarró, sino que se fue atravesado.
1: Es una situación compleja entonces.
0: Y el problema fue que como el clavo era de rosca, cuando ellos lo sacaron, ahí se craqueó el hueso.
1: Ha sido doloroso, quiero suponer.
0: Yo les aseguro que ahí lloré como yo era un niño.
1: ¿Y le han dado medicamentos siquiera para el dolor?
0: Sí, me dieron unos calmantes y unos acetaminofén.
1: Ahora, el médico que le comentó, hay que hacer operación, hay que hacer trasplante, ¿tiene posibilidad? Le habló de amputación, ¿qué es lo que le dijo al médico?
0: Pues el médico me dijo que tenía que tener reposo y tenía que esperar a ver qué reacción tomaba el pie.
1: Pero usted sabe que los huesos no se regeneran, ese es uno de los problemas. Un hueso no tiene regeneración. Aquí es, por lo que me está platicando usted, el hueso está deshecho, entonces necesita una operación. Pero el problema es que la situación que los huesos del pie no pegan.
0: Me dijo que teníamos que esperar a ver si los tendones sellaban porque, ellos me dieron una limpieza, pero sí, me dijeron que no saben qué reacción va a tomar, como el clavo tiene óxido.
1: Ese es uno de los problemas que hace que me preocupe, porque el óxido provoca infección. Y bueno, esto tenemos que hacerlo lo de ella. Mire, nosotros como trabajamos en la Fundación Fast Food para Hispanoamérica, nosotros nuestra sede está en Atlanta, Georgia. ¿Me entiende? Y bueno, me tengo entendido en las noticias que usted está en la Florida.
0: Sí.
1: ¿En qué parte de la Florida?
0: En Fort Walton Beach, Florida.
1: Muy bien, ¿qué tenemos que hacer? Usted me dirá, Milton, ¿cuál es el proceso? Primero, todos los gastos son pagos. Ahorita usted no puede elaborar, no tiene ningún tipo de seguro usted para trabajo. Sí.
0: No.
1: El Workforce Commission, que bueno, es el seguro para que los empleados que en un momento dado se quedan sin laburo le sigan pagando su guita, su dinerito, sus dólares. Y usted ahorita no está apareciendo. Una fundación, lo que vamos a hacer es que, a partir de que usted firme con nosotros y acepte esta ayuda de la Foundation Fast Food, nosotros nos hacemos cargo de todos sus gastos. Si usted paga renta y tiene biles, nosotros los pagamos. Estamos. Y nosotros le hacemos una ayuda hasta que usted quede al 100%. Al momento que usted quede ya en la oportunidad sin dolor, que usted pueda caminar y todo, en ese momento se regresa a su localidad o a donde usted vive y sigue trabajando. ¿Sí me entiende? ¿Alguna preguntita hasta aquí?
0: No, hombre, pues ahorita sí que pues le agradecería todo eso, porque más que pues tengo un niño y...
1: Ah, ¿cuántos hijos tiene usted?
0: Ya, bueno, ya tengo uno que tiene 4 años.
1: ¿Y el niño de 4 años nació en Honduras o nació en los Estados Unidos?
0: El niño, bueno, así como mi esposa, ella está apelando asilo con el niño.
1: Apelando asilo, bueno, usted sabe que está la cuestión migratoria, están muy complejas. Tan complejas, sí. Pero bueno, es un asunto en el cual nosotros como Fast Food Foundation no nos metemos. Nosotros ayudamos al necesitado, ¿sí? Usted tendría que viajar aquí a Atlanta, Georgia, por las condiciones de que usted no puede caminar, sería un viaje en helicóptero. ¿Tiene algún inconveniente de usted hacer un viaje en helicóptero?
0: No, la verdad que no.
1: Bueno, ¿qué es el proceso que estamos haciendo? Nosotros ya platicamos con el señor Alejandro, ¿sí? Y bueno, precisamente tuvimos acceso al carnet de lo que está pasando, porque antes de nosotros poderle brindarle apoyo, tenemos que pues llegar al caso profundo de qué es lo que está pasando, si estamos preocupados por su pie. ¿Usted sabe que usted puede perder su pie?
0: Sí, eso sí.
1: Es una situación compleja. ¿Qué es lo que nosotros hacemos? Nosotros entramos a una cirugía, a una operación, y nosotros vamos a reconstruir su pie. ¿Y cómo vamos a reconstruir su pie? De una forma muy sencilla. Le haremos trasplante de cerdo. ¿Usted conoce el cerdo?
0: Sí.
1: Bueno, precisamente utilizaremos parte del cerdo para hacerle una, digamos, una operación en la cual utilizaremos cartílago, utilizaremos piel, utilizaremos ciertas partes del cerdo para que, pues, precisamente se regenere. Hay muchas bondades y propiedades que esto está comprobado, no solamente en los Estados Unidos, está comprobando en el mundo. Se han hecho este tipo de cirugías de trasplante de cerdo en el Reino Unido, en Francia, en México, en Alemania, y ha sido con un 99.99. Usted me preguntará, y Milton, ¿cuáles son las contracondiciones? ¿Qué va a pasar con esto? Ninguno. Bueno, posiblemente usted es velloso, tiene vello en el pie.
0: Sí.
1: ¿Cómo cuánto vello?
0: Pues más o menos peludo.
1: Bueno, aquí el problema que uno lo va a pasar de las contraindicaciones es que usted va a tener mucho vello, y no solamente va a tener pelo en la pantorrilla, en el chamorro, sino también en el pie. Pero yo creo que eso es ningún inconveniente con usted, ¿o sí?
0: No.
1: Bueno, entonces, precisamente lo que nosotros hacemos es utilizar esta parte del cerdo, del puerco, sí. Y bueno, tiene que ser vivo. Nosotros lo que hacemos es regenerar y bueno, también posiblemente una de las cosas que no le salgan uñas, sino le salgan pezuñas. Pero aquí lo importante es que usted pueda caminar, que usted pueda tener, digamos, su pie para que pueda ejercer su profesión, su trabajo. ¿Tiene algún tipo de problema por esto?
0: No.
1: ¿Qué es el proceso? Nosotros lo traemos por helicóptero, tenemos que hacer una semana de preparación, los estudios. ¿Usted presenta algún tipo de rechazo, algún medicamento?
0: No, pues por ahorita no.
1: Bueno, hay estudios de laboratorio precisamente donde tenemos que confirmar que usted no tenga ningún tipo de antecedente, que no tenga diabetes, que no tenga colesterol, que no tenga rechazo a la penicilina, que no tenga rechazo a cualquier medicamento. Y a partir de ahí, lo que también tenemos son 3 días de convivencia con el cerdo. Usted me preguntará, Milton, ¿por qué la convivencia con el cerdo? Precisamente lo que debe haber es una empatía. ¿Usted ha convivido con algún cerdo?
0: Sí.
1: ¿En qué parte? ¿En Honduras o aquí en los Estados Unidos?
0: No, en Honduras.
1: ¿Cómo es que ha convivido con un cerdo?
0: Yo soy del campo.
1: ¿Tiene comunicación con él?
0: No, ahorita no.
1: No, me estoy refiriendo a cuando usted estaba en Honduras.
4: Oh, allá sí, pues los alimentaba todos los días.
1: Ah, eso me parece extraordinario, porque precisamente al momento de convivir y tener empatía en este caso con el ser vivo que le va a dar parte de su cuerpo, si de sus partes, va a ver, lo que nosotros hacemos en este experimento es que estamos previniendo que no haya rechazo, ¿sí me entiende? Y bueno, al momento que el médico esté, el colega esté dispuesto y diga es momento, se le quita una parte del cerdo. Sí, a ellos también se tiene que dormir el cerdo. Usted estaría en el quirófano, estaría en una cama, el cerdo estaría en otra cama. Y en ese momento, porque una cosa, el cerdo no se sacrifica, porque como le digo, sus partes se regeneran. Y es lo que vamos a hacer. Se le quita parte del cerdo. Es lo que hacemos nosotros, son algunos meñiscos, ligamentos, una parte del pie. Y nosotros lo que vamos a hacer es una reconstrucción de su pie. Y bueno, precisamente lo que va a pasar es que se va a regenerar. Este proceso más o menos va a llevar 2 meses. ¿Alguna pregunta está aquí?
4: La pregunta que tengo yo, el problema es que, bueno, ahorita... Pues yo tuve un pequeño problema, entonces...
1: Dígame, ¿qué problema? ¿Qué problema?
4: A mí me dieron aprobatoria.
1: ¿Le han dado aprobatoria?
4: Ajá, si yo quiero salir del estado de aquí, tengo que solicitar un permiso.
1: ¿Y tiene el número de caso, el número de aprobatoria?
4: No, solo el de la oficial.
1: Y a ver, platíqueme una cosa, Justiniano. ¿Por qué fue la causa que le dieron la probatoria y que no pueda salir del estado de Florida?
4: Pues el problema fue que yo andaba trabajando. Pero eso fue hace un año. Y yo andaba con un compañero de trabajo y pues yo me la gané por él, porque él me dio el carro y me prestó el carro él.
1: Entonces usted tiene una probatoria con la policía, no con migración.
4: Ajá, con la policía.
1: Ah, bueno, no se preocupe. Precisamente como nosotros somos la Hispanic Fast Food Foundation, nosotros podemos escribirle y hacer precisamente el trato con el estado de la Florida. Como es un trato especial y como fundación, nosotros lo tratamos en el hospital acá en Atlanta, bueno, le van a permitir la probatoria. ¿Qué es lo que pasa con nosotros? Nosotros nos tenemos que hacer responsables. En el tiempo que usted esté bajo nuestra custodia, nos hacemos responsables. Posteriormente, cuando usted regrese a la Florida y que nosotros terminemos con el trabajo de la fundación, bueno, en ese momento se le avisa a la policía de la Florida de que usted ya está 100% sano y en ese momento tendrá que reportar con la policía de Florida. Esa no es preocupación. Tranquilo, amigo, tranquilo. Ahora, necesitamos 2 pasos. Precisamente como estamos a distancia, yo necesito que me grabe la autorización. ¿En qué consiste esto? Usted sabe que hay leyes en los Estados Unidos y, bueno, la cuestión de las demandas. Entonces, necesito que me diga, soy Justiniano, su nombre, por favor, de nacionalidad hondureña. Le voy a explicar y usted ahorita me lo dice. Soy Justiniano de nacionalidad hondureña y yo acepto a la Fast Food Foundation que me haga trasplante de cerdo para arreglar mi pie. ¿Ha entendido?
4: Ok.
1: Así que, permítame un segundo. Vamos a grabar la autorización. Adelante, venga.
4: Soy Justiniano y doy autorización a la Foundation que me haga el trasplante.
1: Disculpe, a la Fast Food Foundation.
4: A la Fast Foundation. Doy la autorización del trasplante de cerdo.
1: Bueno, muy bien. Mire, para mí es bien importante de verdad poder ayudar a la comunidad hispanoparlante y en este caso usted. Yo le garantizo, es más, permítame un segundo, porque uno como médico lo que busca precisamente la empatía. Precisamente aquí lo que nosotros tenemos, como le estaba comentando, es que es muy importante la armonía y el acercamiento en este caso con el donante y el donador, sí.
4: Ajá.
1: Y me gustaría hacer un ejercicio precisamente. Lo vamos a hacer en persona, pero me gustaría hacerlo ahorita. Yo me estoy acercando precisamente donde tenemos 3 cerdos. Voy a acercarme, voy a poner el altavoz. Permítame un segundo. Él se llama Mickey.
4: Ajá.
1: Le voy a pedir de favor que hable con Mickey. Saluda a Mickey. Interactúe con Mickey. Salúdelo.
4: Hola, Miki. ¿Cómo estás, Miki? ¿Qué cuenta de bueno, Miki?
1: Dile que lo quieres conocer.
4: Te quiero conocer, Miki.
1: Dile que en unos días estarás con él.
4: En unos días estaremos ahí, Miki.
1: Dile que le darás comida, le va a encantar eso.
4: Te voy a dar comida, Miki, y suero.
1: Espero que tú me ayudes para que yo te ayude.
4: Espero que tú me ayudes para que yo te ayude.
1: Yo voy a estar toda la vida agradecido que parte de tu pie sea mi parte.
4: Yo voy a estar toda la vida agradecido que tu pie sea parte del mío, Miki.
1: Yo te prometo y te juro que voy a cuidar mi pie.
4: Yo te prometo y te juro que voy a cuidar mi pie.
1: Y mi familia estará agradecida que por tu pie yo podré caminar nuevamente.
4: Y mi familia estará agradecida que por tu pie volveré a caminar nuevamente.
1: Tú no estás presente, pero que hagas el ejercicio personalmente, vas a ver cómo Miki mueve hasta la colita, ¿eh? Muy bien, venga. ¿Cómo se llama tu señora? ¿Cuál es el nombre de ella?
4: Ella se llama Bessie Carolina.
1: Bessie Carolina, muy bien. Es importante que por favor le digas a Bessie que le va a llegar una carta, ¿sí? Al domicilio que ya tengo, que me dio Alejandro. Y ahí... También en la firma de acuse van a hacer una pregunta y es una clave para que puedan recibir lo que es el cheque de los $5,000, ¿de acuerdo?
4: Ok.
1: Y la pregunta que hay que contestar es, ¿cómo se oye el Panda Show que es una broma de Luis, no es cierto?
5: A toda máquina.
1: Justiniano es una cargadita, estás en el Panda Show. Fast Food Foundation, Fundación de Comida Rápida. Justiniano, ¿quieres hablar con el puerquito otra vez? Justiniano.
4: Ajá.
1: Ra. Luis, dile por qué la bromita, adelante.
0: No, para que tenga, para que vea que... en vez de, yo sé que han sido días difíciles, pero que pues no le caería mal un par de risas.
1: No, hombre, él está atacado de la risa, ¿eh? Oye, Justiniano.
4: Ajá.
1: Habla con Miki, dile hola, Miki.
4: Oye, Miki.
1: Oye, Justiniano, me estaba comentando Luis que tuviste un problema con tu pie hace algunas semanas, ¿neta?
4: Sí.
1: Chale, ¿y te duele? Chale, y todavía Luis, tu cuate haciéndote bromas, qué manchado, ¿no? En lugar que se ponga a hacer una cooperacha, en lugar que hable con los cuates, vamos a apoyar acá al carnal hondureño, todo. ¡No! Luis, comprométete con el Panda que lo vas a ayudar.
0: Sí, me comprometo que voy a ayudar a Justiniano a llevarlo con Miki.
1: Familia, México, Honduras, díganme cómo se oye el Panda Show.
0: A toda máquina, pandita.
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2: Y bien, hijos de Kelemán, hijas de la Chilindrina, estoy de vuelta contigo. Septiembre 14, la diversión la encuentras a través de la mejor FM. Estamos en cadena. ¿Qué harás tu bromita? ¿Qué esperas? Mensajito vía WhatsApp al 5599072632. 55760 Panda. Más bromitas si tengo a Edgar. Buenas noches, ¿cómo estás?
3: ¿Qué tal, pandita? Buenas noches. Bien, bien, aquí andamos, mira.
2: Qué bueno, ¿qué haciendo? ¿Ya en casita? ¿O estás chambeando? ¿O qué haces, Tarima Pendécuaro?
3: Nel, estoy aquí en mi trabajo, pandita. Estoy aquí trabajando.
2: ¿Qué tipo de chamba haces, Edgar?
3: Trabajo de seguridad privada. Estoy aquí ahorita en servicio.
2: Bueno, pues mira, para quitarte el aburrimiento, lo tedioso, el soportar a la gente y todo, platícame, bromita, ¿para quién?
3: Va a ser para mi hermana Araceli.
2: Araceli, ok. ¿Y qué broma para tu hermana?
3: Mira, lo que pasa que va a ser, ella le está organizando una fiesta de cumpleaños a su hija, bueno, ¿no?
2: Ajá, ¿y entonces, eso cuántos cumple la sobrina?
3: Cumple 18.
2: Órale, padrísimo. Ok, ¿y qué más?
3: Entonces hace cuenta que nos pidió a mí y a mi hermano de llevarle unos cartones de cerveza, ¿sabes? Para convivir ahí en la fiesta y todo eso.
2: A ver, el día de mañana es importante para tu hermana Araceli porque tu sobrina cumple 18. ¿Estamos?
3: Ajá.
2: Entonces te pidió a ti y a tu hermano apoyo de que convivieran y aparte le llevaran y le apoyaran con cosas, ¿no?
3: Exacto. Entonces yo le voy a marcar a mi hermana para decirle que yo no voy a poder, que siempre ya no voy a poder ni ir a la fiesta ni tampoco apoyarla con lo que me pidió, porque tengo que acompañar a mi esposa no la tengo que acompañar, simplemente mi esposa se enteró que yo voy a ir a la fiesta de mi hermana, pero como hace 8 días mi esposa se fue a una fiesta y yo no la quise acompañar, entonces se fue enojada, pero me dejó como que de antecedente, prácticamente así, de que para esta fiesta de mi hermana, que yo no iba a ir precisamente por lo mismo.
2: ¿Tu esposa y Araceli, tu hermana, no se llevan bien?
3: Sí, no se llevan bien, ¿eh?
2: Ah, y entonces es la broma del mandilón, no te dejaron. Órale, vamos a pegarle, marcamos por línea pública o privada.
3: Pública.
2: Ok, nada más un favor, mi querido Edgar. De repente te escuchas bien, de repente mal. Péguese bien la boquita a la bocina, háblele con actitud, porque si no tu hermana va a estar, ¿qué? ¿Cómo? Así que marcamos, las bromas están en el Panda Show.
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5: Pandita, buenas noches. Un saludo para León, Guanajuato, para la familia Muñoz Nicasio. También un saludo para mi jefe, Mario Muñoz, que por él te escucho ya aproximadamente casi 15 años. Saludos, pandita. Buenas noches. Un saludo para mi hija Romina.
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7: Bueno. Ah, ¿eres tú, bebé?
8: Mande. Sí, Moris, soy yo.
7: Mande, ¿qué pasó, bebé?
8: Oye, ¿me escuchas bien, Moris?
7: Sí, ¿qué pasó, hermano?
8: Oye, estoy aquí, Moris, en mi trabajo. Oye, ¿no te agarro muy ocupada?
7: No, hermano, ¿qué pasó?
8: Ay, Moris, mira, lo que pasa que ese rato estaba platicando con esa Roxana porque me estábamos mensajeando, ¿no?
7: Ajá.
8: Y me estaba diciendo que platicando ahí con unas vecinas, haz de cuenta que, ves que te había dicho que ella se fue el sábado a Hidalgo a una fiesta, a unos 15
7: ajá,
8: años.
7: Ajá.
8: Entonces, haz de cuenta que, ves que te dije que me había dicho que fuéramos y así, yo no quise ir.
7: Ajá.
8: Y que me puse yo ahí medio payaso para, porque pues no quise ir, pues tú sabes que yo tenía que trabajar otro día y así, pues no quería venir ni desvelado ni tampoco crudo, ¿no?
7: Ajá.
8: Entonces, haz de cuenta que ahorita mensajeando, bueno, para no hacerte el cuento tan largo, haz de cuenta que el sábado que ellas se fueron, yo en la noche, pues, bueno, en la tarde me estaba tomando unas cervezas, ¿no? Y ya en la noche, como eso de las 8 a 10 de la noche, me topo yo con unos vecinos que viven ahí donde yo vivo. Entonces, pues, ahora sí que ellos también estaban ahí como que tomando cervezas y me invitaron y que me quedé ahí con ellos tomando, ¿no?
7: Ajá.
8: Entonces, haz de cuenta que, pues ya, resulta ser que hay unas vecinas que creo yo que me vieron ahí y le dijeron, supongo yo que apenas le dijeron a ella hoy o ayer, le han de haber dicho que yo estaba el sábado con ellos ahí tomando. Entonces desde ahí se empezó a enojar y me empezó a decir que no, que como si tuve tiempo para estar con ellos ahí tomando y que no quise ir con ellas allá a Hidalgo y que no sé qué.
7: Se puso de payasa para que no viniera, para pronto.
8: Ah, bueno, para allá voy, espérame tantito. Entonces me di cuenta que yo, bueno, pues ya ahí lamenté yo el show y toda la cosa, ¿no? Entonces pues ya fui viendo el tema, cómo se va poniendo, y le dije, mira, Rosana, independientemente de cómo te pongas, eso, la verdad es de que sí, no, o sea, sí, me fui, estaba yo el sábado ahí con mis amigos tomando y todo, pero no me largué a la calle, le digo, me quedé aquí en el patio y sí, estábamos en el patio.
7: Ajá. Joven,
8: no sé quién te haya dicho, le digo, pero pues al final de cuentas le digo, va, te digo, está bien, te digo, yo lo único que te voy a decir ahorita, le digo, es de que pues así como te estás poniendo, le digo, no quiero que te me pongas así mañana, le digo, porque tú sabes de antemano el compromiso que yo tengo para mañana con mi hermana. Ajá. Y pues eso cuando se me empezó a poner más loca, porque ya se cuenta que
7: Verito,
8: para él...
7: Verito,
8: me
7: esperas,
8: te
7: hables 10 minutos, es que voy a recibir una silla.
8: Ay, no, Boris, espérame, es que yo también estaba ocupado y pues para no tardarme tanto...
7: Bueno, está bien, a ver,
8: dile. Que te eche la mano.
7: Sí. Uh-huh.
8: Entonces se hace cuenta que como también se dio cuenta, que ves que el sábado tuvimos una conferencia de llamada entre todos.
7: ¿Entre todos, bueno, quién? ¿De nosotros o de quién?
8: Ajá, de nosotros, ves que estábamos llamando precisamente para ver lo de la fiesta de mañana.
7: Ajá, ajá.
8: Bueno, entonces se dio cuenta que, bueno, por una u otra razón, te digo que estaba viendo mi celular y vio que estaba yo haciendo, tuve una conferencia de llamadas con ustedes y que nos tardamos un buen de tiempo, y pues más enojó por eso también. Y dijo, no, pero pues ve, cómo no, ni siquiera tampoco ni fuera digno ni siquiera de hacerme una llamada yo estando en Hidalgo. Dice, pero bien que estuviste ahí haciendo llamándole con tus hermanos y no sé qué, que tanto
7: ahí
8: tiempo.
7: Ahí hubieras dicho que tú no llamaste, nosotros llamamos.
8: Ajá, por eso, o sea, independientemente de que le haya dicho yo que yo no llamé, sino que ustedes llamaron, pues ese fue el problema, de que como si a ella a ustedes no les cuelgo rápido y a ella ni 5 minutos y ya le quiero estar colgando, ¿me entiendes? Ese fue su enojo. Entonces, como yo le dije que... pues sí, ¿no? Que yo iba a ir contigo, no me iba a importar. Entonces sí, me empezó como a condicionar, ¿me entiendes? Se empezó a poner así bien chuki y empezó a cuestionarme y a como a condicionarme. Me empezó a decir que no, que cómo es posible que yo sea así con ella, que siempre he sido así con ella, que siempre prefiero a ustedes que a ella. Ya saben cómo se pone,
7: ajá,
8: ¿no?
7: Ajá.
8: Entonces, pues la verdad... Ajá, entonces te digo que la verdad, pues así como que me hizo sentir bien mal, porque prácticamente me dijo que, pues que sí, ¿no? Que pues ya sabes cómo se pone ella. O sea, me empezó como a poner entre la espada y la pared, Boris. Me dijo que no, que seguro que porque iba a ser la fiesta de, bueno, tu fiesta y de esta Camila, que por eso estaba yo poniéndome así en ese plan y que no sé qué, y que una vez más estaba yo demostrando que te prefiero a ti y no a ella y ni a esta Samaria y que no sé qué, y empezó así como que a ponerse bien dramática. Entonces, ajá, te digo, yo me empezó a sentir mal. Entonces, de la madre, ay, no, es que no sé cómo decirte, güey, la neta,
7: no vas a venir
8: siento pa pronto. Siento paz, güey, es que... Boris, ¿tú qué quieres que yo haga, Boris? O sea, yo sé que me comprometí contigo en mañana formalmente en Miss y en llevarte lo que te iba a llevar de lo de las cervezas y así, pero...
7: Ajá. Sí, está bien, hermano, no te preocupes. Igual mi hermano David me dijo que igual no iba a venir. Igual también me dijo...
8: ¿David?
7: Pero no, David, ajá, me dijo que no va a venir tampoco.
6: ¡Oh, Dios!
8: ¿Cómo crees?
7: Ajá. Me dijo, ay, hola, Borita. Y ya le dije, ¿qué pasa, hermano? Dice, no, es que no voy a poder ir. Me dijo, digo, ¿y eso por qué? No, primero me dijo, es que no te voy a poder ayudar con lo de las tres. Le digo, ay, no, hermano, no importa. Le digo, te espero acá mañana. Le digo, ya sabes que empieza a las 3. Me dice, no, es que no voy a poder ir tampoco. Y le dije, ¿por qué? Dice, no, es que no voy a poder, gordita. Me dice, me digo,
8: ay, por eso es que... Aquí la cuestión, Boris, lo que sí me hizo como que sentir y así, es de que así como se puso esta vieja, o sea, prácticamente me dijo que... Bueno, no, más bien no prácticamente, más bien me dijo que de favor les diga a ustedes o de plano que yo tome una postura más así como de que ya no quiero... O sea, para pronto, Boris, mejor ya no me hables mucho tú. O sea, ese es el detalle. Aquí el problema eres tú, no tanto... ni hermano, ni mi mamá, ni nadie más.
6: O sea que esta Roxana quiere que yo ya no te hable.
8: Ajá, exactamente.
6: No, o sea, pues no quiere ahí, ni que me... ahí sí, no, hermano, ahí sí me disculpas, pero ahí sí está mal ella. O sea, a mí no me va a venir pues... a imponer a mí ella nada, está loca. Digo, y si ella quiere no, que salgamos en problemas, hermano, mira, yo sí voy a ir, ¿eh? Porque a mí ella
8: no, por eso, Boris, es que yo lo que yo no quiero precisamente son problemas, Boris, o sea,
6: pues
8: tú entiendes.
6: Yo tampoco, mira, te voy a decir algo, hermano, yo sé que es tu esposa y lo que tú quieras y así, pero a mí no me van a andar prohibiendo que yo le esteche la lanza a mis hermanos, está enferma de su cabeza. Ah, bueno, está bien, sí, yo te dejo hablar y lo que tú quieras, pero entonces ella, tú también le vas a tener que dejar entonces de hablar a su hermana. Si tú me dejas hablar a mí, tienes que dejarle de hablar a tu hermana.
8: Ay, Boris, es que...
6: No, hermano.
8: Boris, es que a mí me está poniendo entre la espada y la pared, Boris, ¿me entiendes? Y además tú sabes cómo enseña, sabes cómo se pone.
6: Pero no, yo, hermano, yo... Ay, entonces jamás me ha dicho así de que déjale de hablar o no sé. No, hermano.
8: Mira, te voy a decir algo. Y tú sabes pues que yo la amo, ella, no, llamo a mi
6: entonces
8: niña.
6: Escógela a ella, hermano. Yo ya no te voy a hablar entonces. Pero tú nada más dile a ella que jamás tú has dicho que dejes de hablarle a su familia o algo así. Así que eso no se va.
8: Ella es mi esposa. Tú también entiéndeme, güey. Así como tú eres mi familia, ella también es mi esposa, es la mamá de mi hija.
6: Por eso, ajá. ¿Y tú le has prohibido que te dejen hablar a su familia o algo así? O sea, tú también sé consciente en eso. O sea, ¿le has prohibido? ¿En serio? ¿Y por eso ella te está haciendo eso?
8: Pues...
6: No, hermano, es injusto. Es injusto. Pues sí. Pero mira, yo para que tú no tengas problemas ni nada, está bien. Y si por aquí no sé cuál sea, ya le pedí disculpas. O sea, para que estemos bien y esa vieja se pasa adelante, hermano. Se pasa adelante, pero está bien. Yo ya no te voy a hablar ni nada.
8: No, mira, de antemano tú sabes que yo siempre te llevo en mi corazón y siempre te voy a llevar en mi corazón, Boris. A lo mejor, y como tú dices, ya no me vas a hablar y todo, y yo tampoco ya no te voy a poder ni hablar aunque yo quisiera, ¿no? Porque pues esta vieja pues siempre se da cuenta y así, y se pone bien, bien chuki. Entonces, la verdad, Boris, te digo, así como me dijo ella, o tu familia o yo, ahora sí que ella es la última, Martín, dice, porque la verdad ya estuvo bueno de que siempre las prefieres a ellos y a mí siempre me haces a un lado, dice.
6: Y siempre las haces a un lado, hermano, y siempre estás con ella. O sea, tú también te consiento en eso, de verdad, hermano, tú siempre estás con ella. O cuando dices, ay, no, voy a ir para allá con mis hermanos, siempre son problemas cuando vas con nosotros. Siempre es lo mismo.
8: Pues sí, Boris, pero es que tú también sabes cómo me controla ella y yo no puedo hacer nada porque desde ahora sí que ella pues, me controla mucho, pues sí, tú sabes.
6: Sí, y está bien, hermano, y ojalá que cuando esté ahí de payasa, yo ya me voy, hermano, puro que hablo, bye, porque estoy subiendo una silla.
8: Ay, no, Boris, pero es que no llores porque yo siento que también te quiero.
2: ¡Eres un ingrato!
8: ¿Ves? Te dije.
2: La dejaste llorando. Ay, te digo una cosa, a mí me dio pechito. Oye, tu sobrina entonces... Cumple 18 años tu sobrina, pero ¿qué van a hacer? ¿Una fiesta grande o qué onda? Porque habla de sillas y que no sé qué. Y tú vas a llevar chelas. ¿Qué es, como si fueran unos 15 años o cómo? No entiendo.
8: No. De hecho, va a ser así una fiesta ahí familiar en la casa de su suegro, de mi hermana precisamente. Pero
2: ok, sí, para darnos una idea, más o menos, ¿como cuántas personas se van a reunir mañana?
8: Más o menos, ponle tú como unas 30 personas, 40 pues, aproximadamente.
2: Ah, entonces no es tan grande, ok. Oye, no, pero no, cuando te dijo que no iba a ir David, ¿tú qué? ¿No iba a ir David? No sabías eso, ¿verdad?
8: Sí, ya lo sabía, nada más que obviamente me reaccioné así pues para hacerlo más creíble.
2: Ay, ¿neta no va a ir David?
8: No, es que eso también ya estaba preparado, pandita. O sea, mi carnal, ya habíamos hablado con él para que él la fuera empezando de esa manera.
2: Gracias por compartirnos eso importante. Gracias, ¿eh? O sea, gracias. Gracias, de verdad eres a todo dar. Ok, bueno, ¿cómo terminamos la bromita? ¿Ya la tenemos? ¿Ya chilló? ¿Quieres verte un poquito más cruel o más tranquilo?
8: No sé.
2: ¿Cómo se llama? ¿Cómo se llama tu esposa? Nombre, nada más.
8: Sí, se llama Roxana.
2: Pero sí hay mala relación, ¿verdad?
8: Sí, una vez te digo que haz de cuenta que en una vez igual una reunión familiar, pandita, estábamos conviviendo mis hermanos y yo, y haz de cuenta que esa vez yo me fui y mi esposa se quedó con mi suegra. Entonces yo me llevé las llaves de nuestra casa y pues mi esposa me estaba marcando ya en la noche, pues así en un tono bien exigente pidiéndome que me regresara a dejar las llaves porque sí, ella quería entrar, ¿no? Y pues yo ya medio tomado y así.
2: Avientas unos choros, carnal. No, hombre, tú deberías escribir cuentos. Oye, a ver, ¿qué edad tienes tú, Edgar?
8: 30.
2: ¿Y tu hermanita Araceli?
8: 37, creo.
2: Ok. ¿Tienes buenos recuerdos de cuando eras niño? ¿Algo especial ella te hizo, te ayudó? ¿Algo que los haya marcado ustedes como hermanos en alguna etapa de su vida?
8: Uy, sí, pandita, sí, no, demasiados recuerdos. Bueno. Que ella es como mi mamá.
2: Bueno, no, espérate, vas a empezar. No, bueno, cuando era mi mamá, entonces agarró y dijo, no, hombre, estás cañón. Oye, vamos a darle una sopa de su propio chocolate, es lo que yo te propongo. Ahorita le vas a reclamar por qué te colgó, pero también empieza a llorar, mi rey, empieza a llorar.
8: Okay.
2: Dile, oye, hermana, ¿por qué me cuelgas? Me duele mucho, como a ti, si ahorita puedo hablar, porque cuando llegue a mi casa, pues ya no voy a poder hablar porque va a estar Roxy o ella, no me cuelgues, me duele, y ahí le empiezas a platicar un poquito el pasado. Yo me acuerdo bien cuando pasó esto y aquello y todo lo demás. Y cuando cerramos la broma, que sea el momento, le vas a decir lo siguiente: oye, por cierto, ella o Roxana o mi esposa, no sé cómo te dirijas hacia ella, me pidió que te hiciera una pregunta, te va a decir, ¿qué, hermanito? Y ahí le dices cómo se oye el Panda Show, ¿ok? Listo, retomamos, vámonos, las bromas.
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2: ¿Eh? Reclamo.
8: Sí. Bueno. Bueno, Boris.
10: ¿Qué pasó?
8: Ay, Boris, ¿por qué me colgaste?
10: Te dije que iba a subir la silla.
8: Ay, Boris, ¿ya terminaste?
10: Ya. ¿Qué pasó?
8: Ay, Boris, es que mira, no quiero que te pongas así, hermanita. Tú sabes que yo te quiero mucho, te amo y pues a mí también me duele mucho, pero pues ahora sí que también quiero que entiendas que yo amo a Rosana y amo a mi niña y pues que no me gusta tampoco cómo se pone que me está poniendo entre la espada y la pared. Ahora,
10: por eso ya
8: Boris, yo sé que tú también sientes feo, Boris. Yo también siento feo porque tú sabes que pues que tú eres como mi mamá y pues a mí también me duele mucho que esta pareja me ponga en esa situación, Boris. Perdóname, ¿sí, hermanita?
10: Sí, hermano, ¿qué puedo hacer yo?
8: Pero, Boris, es que yo lo que menos quería era hacerte sentir mal y aparte pues cuando esta Roxana me estaba poniendo todos esos todas esas condiciones, inmediatamente se me vinieron todos los recuerdos a mi mente, Boris, cuando tú me cuidabas, cuando me bañabas y me dabas de comer y que pues ahora sí que tú y yo sabemos, Boris, que tú eres como mi mamá y tú siempre me cuidaste y a mí tú sabes que esos recuerdos pues, siempre los voy a llevar en mi mente y en mi corazón. Y ahorita que pues que estoy en esta situación entre la espada y la pared de que esta Roxana pues ya me puso a elegir entre ustedes o entre ella, pues la verdad pues voy a estar recordando más de eso, Boris, de que De todos esos momentos en los que me dabas de comer, en los que me hacías mi comidita bien rica, en los cuando me bañabas, y todas esas cosas, Boris, créeme que yo me las voy a llevar a la tumba, Boris. Y perdóname por todo esto, Boris. Yo sé que, pues, a lo mejor el día de mañana me pueda arrepentir, pero, pues, tampoco me quiero arrepentir, pues, de no estar con Roxana y de no estar con mi hija. Entiéndeme, Boris, ¿sí?
10: Hermano, ya te dije que sí. Ya, de verdad, no. Mira, ya ni siquiera quiero estar penando por él.
8: No, Boris, es que pues para mí no es fácil, obviamente tampoco para mí no es fácil pues decírtelo, porque pues yo sé que a ti te duele igual que a mí y te da coraje pues el simple hecho de que pues esta vieja pues me ponga en esas condiciones, y yo sé que a lo mejor tú quieras decirle y hacerle mil cosas, pero pues es como te digo, Boris, no quiero que me generes más problemas, vaya, o sea, ya suficientes problemas tengo como para que pues te quieras poner tú así como echándole en cara o reclamarle a Roxana, porque pues no, o sea, no, ya no quiero tener más problemas de ese tipo, Boris. Por eso se me está haciendo difícil decírtelo, de que pues ya no quiero que me llames, Boris, ni nada de eso.
10: Ya, hermano, no, de verdad ya no te preocupes, ya pues ya, ¿qué puedo hacer?
8: Ay, Boris, discúlpame.
10: No, no te preocupes, hermano. Lo que sí está mal, siento que está mal es de que prefieras a una nalga que al final de cuentas después quizá te consigo otra vez, pero mira, ahí tú lo experimentarás.
8: No, es Boris.
10: Solo, hermana.
8: ¿Me prometes, Boris? ¿Me prometes que me llevas el corazón? Nada más dime eso, Boris.
10: Ay, hermano, pues eres mi hermano, eso que esas payasadas que...
8: Ay, Boris, es que yo quiero que tú me digas eso, quiero escucharlo.
10: Ay, sabes que te quiero, más sabes que te amo, tú eres mi hermano. Estas payasadas que... O sea, ¿tú crees que porque te digan así de cosas, no, yo no me eres mi hermano? Siempre te voy a querer.
8: Ay, Boris.
10: Está bien, hermano, yo tampoco quiero que tú tengas problemas, que ya te dije.
8: Ay, Boris. Oye, bueno, mira, ok, entiendo, Boris, entiendo que tú estás ahí, y gracias, siempre te agradezco que me apoyes en ese sentido de que tú ya no quieres que yo tenga problemas por eso, y pero solamente dime, contéstame una última cosa, ¿sí?
10: ¿Qué pasó?
8: Es que bueno, cuando Roxana me estaba pues diciendo todas esas cosas, me dijo que te preguntara algo, no sé si quieras, bueno, no sé si quieras que te lo diga y si me lo contestes con toda la sinceridad del mundo, bol.
10: ¿Qué?
8: ¿Que cómo se escucha el Panda Show? ¿Que eso es una broma?
2: Araceli, estás en las bromas del Panda Show.
10: ¡Qué lindo eres!

0: Pues sí, obviamente.
1: Oye, ¿no te llevas bien con tu cuñadita?
0: Es que mi hermano te conteste.
1: No sé, yo ya lo sé, pero te estoy preguntando a ti, respóndeme. Te voy a hacer una pregunta muy sencilla y con eso sabré. ¿Está invitada a la fiesta de tu hija?
0: Sí.
1: Ah, entonces si la quieres. Edgar, dile por qué le hiciste la bromita a tu hermana, la chillona.
2: No, nada, padrita, nada más es para decirle que obviamente que la quiero mucho y que pues, esta pues, bueno, sí, quería ya desde cuando quería hacer una broma y pues ahora se me presentó la oportunidad y con lo de la fiesta de para mañana, pues, se me ocurrió esto.
1: Y dijo, ¿pa' quién? Para la más chillona y la más taruga de la familia. Oye, pero David no va, imagínate, y este sí va a ir.
2: No, mi carnal sí va a ir también, güey, sí, sí va a ir. Nada más que morir. Nada más que mi carnal ya sabía, David ya sabía, nada más que él, no sé si te marcó, te mandó mensajes, él de que también te dijo que no iba a poder, pero era por parte de la broma.
0: Ay, son bien feos los dos.
1: Ay, de verdad. Yo comparto contigo, te los odio. Hay que odiarlos, Araceli. Imagínate, tus hermanos te adoran. Imagínate si no te adoraran. Uy, cómo sería. Oye, no conozco a tu hija, pero dile que se la pase muy bien. Mañana es su cumpleaños 18. Que convivan padrísimo en familia, que brinden, que se la pasen chivísimo. Así que, familia, díganme cómo se oye el Panda Show.
2: A toda máquina, pandita.
1: Y con esto cerramos en este lunes 14 de septiembre del 2026. Hasta aquí las bromitas del Panda Show a través de la mejor FM en cadena. Regreso mañana martes. Gracias. Buenas noches. Pásenla bien.

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Son las 10 con 14 minutos. 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

Son las 10 con 34 minutos. 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
1: Hola, hola, bienvenidos, bienvenidas, ¿cómo están? Estamos en un episodio más de Ya Oíste. Yo soy Génesis Sainez y hoy tenemos un tema muy peculiar, un tema que puede pasarle a cualquiera, nadie está exento. En la cocina, en el trabajo o incluso en tu casa, en la calle, que son las famosas quemaduras. Y vamos a hablar sobre qué hacer en un momento difícil que está, porque muchos entramos en pánico en ese momento, es como de, ay, se está quemando, está pasando algo, pero no, a esto nos viene a acompañar nuestro querido doctor Oscar Reyes, jefe del servicio de urgencias. ¿Cómo está, doctor?
4: Hola, buenas tardes, bien, gracias, aquí, gracias por la invitación.
1: Ay, muchas gracias a usted por acompañarnos. Esto se va a poner bueno, porque estamos en una temporada donde justo puede haber muchas, muchas quemaduras, pero vamos a empezar sobre qué son las quemaduras, doctor.
4: Bueno, las quemaduras prácticamente son lesiones causadas por agentes físicos externos, principalmente sea fuego directo, líquidos calientes. Existe también las quemaduras por corriente eléctrica y en menor medida, pero también existen las quemaduras químicas. Entonces, Básicamente son lesiones térmicas, básicamente.
1: ¿Cómo son los tipos de quemaduras, doctor, que le han llegado?
4: Bueno, las quemaduras se clasifican, puede ser por, como ya mencionamos, por el tipo de agente que la ocasiona, que ya mencionamos que puede ser por fuego directo, le llamamos por escaldadura, quiere decir por líquidos calientes, quemadura química y quemadura eléctrica. Esa es una clasificación que es de acuerdo al agente físico que lo ocasiona. Y para nosotros como médicos es muy importante clasificarla de acuerdo a la profundidad o la gravedad de la lesión.
1: Ajá. Okay.
4: Hay varias clasificaciones, conforme van pasando los años, se han creado varias clasificaciones. La más usada o la que está más en boga es la que le divide en primer grado, segundo grado y tercer grado.
1: Sí.
4: Ajá, eso es de acuerdo. A nosotros como personal de la salud nos funciona mucho para determinar la gravedad de la lesión y a la vez de saber la gravedad de la lesión, saber si el paciente requiere ser tratado en un hospital o puede ser tratado en su domicilio. La quemadura de primer grado es la que comúnmente cuando vamos a la playa y nos asoleamos.
1: Lo bronceadito acá.
4: Esa es una quemadura de primer grado. Obviamente, pues como la mayoría de la gente sabe, pues no es necesario ir al hospital para tratar ese tipo.
1: Incluso hay gente que se broncea por gusto, ¿no?
4: Exactamente. Y es algo irónico, pero las quemaduras de primer grado son dolorosas precisamente porque afectan las capas superficiales de la piel, que se llama epidermis, y es ahí donde están los receptores del dolor.
1: Ya tocamos el de grado 1.
4: Primer grado,
1: ya ven. Nos vamos con el de segundo grado.
4: Okay. Sí, el de segundo grado, ya estamos hablando que ya la quemadura es más profunda. De hecho, la quemadura de segundo grado se divide en superficiales y profundas. Ajá.
1: Okay.
4: El segundo grado ya afecta capas más profundas de la piel, en este caso la dermis. Y este tipo de quemadura es muy importante porque la recomendación es que sí se tenga una atención médica, que ya son más profundas a diferencia de las de primer grado. ¿Cómo los vamos a identificar? La piel se pone rosa y las famosas ampollas o flictenas.
1: Es
4: una característica de las de segundo grado que ya van a cursar con ampollas. Ajá, entonces este tipo de quemaduras, la sugerencia es que sí se vaya a alguna atención médica, a diferencia de las de primer grado.
1: Sí, sí me ha tocado ver, no me ha pasado, pero sí me ha tocado ver que el aceite creo que es lo más común que vemos, que les cae en la piel e inmediatamente como que empieza a salir la ampollita, o sea, obviamente entre el movimiento y todo, de que te arde, me tocó ver que a mi mamá le salió una enorme, pero no entendía, o sea, yo en mi mente es como, ¿por cómo es que sale o por qué salen las ampollitas? ¿Es como media de protección de la piel o por qué se da?
4: La mayoría de las quemaduras de segundo grado, como bien mencionas, está ocasionado por líquidos calientes, ya sea aceite, agua hirviendo, o también por objetos calientes como el clásico, la plancha, la secadora.
1: Yo con mi plancha del peine.
4: Entonces, la ámpula o ampolla, como se le conoce, aflictena, no es otra cosa que se sale el líquido de la piel y se acumula ahí. De hecho, más adelante vamos a ver que cuando ya las quemaduras son más extensas, algo que daña mucho al paciente es la pérdida de líquido o de volumen, que le llamamos nosotros.
1: Okay.
4: Ajá. Aquí también es importante mencionar, ya cuando entramos a una quemadura segundo grado, nosotros ya a nivel médico, es muy importante la extensión de la quemadura. ¿Estás de acuerdo que no es lo mismo que te, como bien mencionas, que te quemes una área pequeña de tu mano a que te quemes, por ejemplo, todo el tórax, ¿no? O todo el pecho. Sí.
1: Pero pasemos a la de la quemadura de tercer grado, que esa es la última de la escala, sí, por así decirlo.
4: Es la más grave. Por lógica, pues la profundidad es mayor. Aquí es cuando el paciente inclusive ya tiene exposición de hueso, exposición ósea, cuando ya se quema tendones, ya se queman como músculo. Obviamente, pues son pacientes que se exponen a corrientes térmicas o están mucho tiempo expuestos, sobre todo cuando hay fuego directo, ¿no?
1: Claro.
4: Y desafortunadamente muchas de las veces el tratamiento es quirúrgico. Muchas veces inclusive si una extremidad está muy afectada, inclusive puede requerir amputación. Entonces ya es una quemadura pues ya más grave, ¿no?
1: Y hay una pregunta que me gustaría hacerle, porque creo que todos necesitamos saber esas acciones rápidas. Que en dado caso, no sé, estoy en mi casa y veo, o sea, para poder ayudar y también para saber qué hacer yo, ¿no? ¿Qué hacer cuando estás en ese momento que no estás obviamente en el doctor o en lo que llegas? ¿Cómo tratarlo o hacerlo inmediatamente una quemadura?
4: La principal recomendación es no aplicar ninguna sustancia a la quemadura.
1: Ni la famosa clara de huevo.
4: No, hay veces que le ponen antibiótico en crema, tampoco se sugiere. Clara de huevo, algunas cremas como el tepezcohuite, el aloe. Entonces, la sugerencia es no aplicar nada de eso. Tampoco agua fría. Mucha gente, pues la lógica muchas veces llegaría a pensar, pues si se quema y está caliente,
1: claro,
4: pues échale agua fría, ¿no? Sin embargo, no. Sí se sugiere, obviamente, que se lave la herida con pura agua, pero que el agua sea tibia o templada.
1: Ok. Uh-huh.
4: Tampoco se recomienda poner hielo.
1: ¿Y, por ejemplo, el agua es en contacto directo o como suavecito?
4: No, directo.
1: Directo, uh-huh.
4: Ok. Ajá, entonces, y después taparla con un apósito antiadherente, o sea, evitar que no sea un apósito que se pegue en la piel y obviamente pues que esté limpio, ¿no?
1: Claro, principalmente.
4: O sugerencia que esté limpio. Y si la quemadura sí se ve que tenga ampollas o todo sugiere que sea segundo grado, pues sí se sugiere que vaya a atención médica.
1: Y lo que hoy nos comparte, doctor, es muy, muy importante, porque hay cosas que ni siquiera sabemos, o sea, podemos decir que es muy como de, ay, no me va a pasar, o nada más me quemé tantito, pero lo dejamos a la desidia y son cosas que se pueden complicar. Nos ayudó a desmentir muchos mitos. Muchas gracias. Y pues, sin más por el momento, yo le agradezco mucho que nos haya acompañado. Espero que se le haya pasado muy bien.
4: Sí, al contrario, gracias a ustedes.
1: Y pues nada, Estelovers, la verdad es que yo estoy muy, muy agradecida. Muchísimas gracias, doctor, por esta compañía, por compartir información tan valiosa. Yo soy Génesis Sainz, fue un gusto tenerlos aquí. Muchísimas gracias, nos vemos en el próximo episodio. Adiós.

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0: escuchamos esto de Ariel Camacho que nos canta Arrodíllate Chiquitita. Vámonos ahora con la chona que nos cantan los Tucanes de Tijuana a través de La Mejor, aquí nomás.
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0: mañana ya con 11 minutos. Señoras y señores, muy buenos días. Nogales, Sonora, México y todos, absolutamente todos sus alrededores. Les saluda con mucho gusto también servidor, el papi wow. El más chulo precioso de la radio. Hay un servidor, Ricardo Hernández, el Richard de la mejor. ¡Good morning! ¡Aliviánense! Hoy, en esta mañana ya de martes, 15 de septiembre del 2026, tenemos en el calendario a quien lleve por nombre Valeriano. Muchas felicidades a Valeriano y, por supuesto, Nuestra Señora de los Dolores. ¡Qué obole, Doña Coyo!
1: ¡Claro!
0: ¡Hasta el café, Doña Coyo! Todavía no, hombre, que ya se levantó la señora. Ya, porque por eso el día de hoy es el grito de Dolores. Porque el cura Don Miguel Hidalgo, así es, un 15 de septiembre de 1810, se levantaron en armas contra el pueblo español y dijeron: nanáis de Paraguay, ya estamos hartos de ser esclavos, de ser dependientes de la Nueva España. Y que, ¿quién se apunta? Yo. Un montón de criollos, ¿no? Mestizos por allá y todo lo demás. Gente, tu tatarabuelo andaba allá en la guerrilla. Entonces, ya sabrás, ¿no? ¿De dónde saliste tan corajuda? Entonces, y solo entonces, hoy pues conmemora el grito de independencia para que mañana, 16 de septiembre, ¡qué ole!, sea el aniversario más, un aniversario más de la independencia de México. ¡Ay, no más! ¡Sí, señor! Quiero estar en un mariachi nomás para decir eso yo.

¡Qué bonito lo bonito! Por eso el 15 de septiembre, hoy celebramos el inicio de la libertad de México con una gran fiesta. Aunque el llamado, pues sí, claro, el llamado histórico ocurrió en la madrugada del 16 de septiembre de 1810. Desde ahorita, hombre, desde la mañana del 15, ya andamos preparando que el pozole, ya andamos preparando que... ahorita que venía en camino... Increíble, pero cierto, ¿eh? Aunque usted no lo crea, ya olía a diferentes casas. Y eso que pasé acá como el chino más rápido del mundo, güey. Como el chun. ¡Chun! ¿Así? Ahorita que venía en camino a la radio. Por acá, por el Boulevard del Ensueño, mira, todo olía bien rico. O sea, sabroso, ¿no? Que yo creo que estaban cocinando pozole o garnachitas, acá algo bien sabroso, pero está loco. Me dio un hambre ahorita. ¡Ah, qué barbaridad! No, por eso es que, pues esto pasó hace mucho tiempo, en donde México estaba bajo el poder, ya sabes, ¿no? De otro país lejano, y la gente no podía decir libremente. Entonces un grupo de valientes que fueron Don Miguel Hidalgo, José Ortiz de Domínguez e Ignacio Allende se reunieron en secreto para buscar justicia y libertad. Entonces, la madrugada del 16 de septiembre de 1810, descubrieron su plan, así que Don Miguel Hidalgo tocó la campana de la iglesia en el pueblo de Dolores y llamó al pueblo a unirse a la lucha por la libertad con la frase de ¡Viva México! Y así, la guerra duraría 11 años hasta que México fue libre en 1821. ¡Échame el son de la negra, compadre! ¡Jálate! ¡Hoy no más! Este es cuando suena el... ¿Cómo se llama? El castillo, güey, ¿no?

0: Qué bonitas nuestras tradiciones, ¿verdad? Qué bonita nuestra cultura, nuestro país, por supuesto. Qué bonito México, ¿no? Claro que sí.
1: Claro.
0: Así que pues hay que celebrarlo, hay que conmemorar. Es pues, un año más de independencia, gracias a don Miguel Hidalgo y Costilla, gracias a Josefa Ortiz de Domínguez, gracias a Ignacio Allende, gracias a todos aquellos que estuvieron allá, pues en este conflicto, ¿no? En esta guerra, y dándole así la independencia a nuestro México mágico hermoso, ¿no, compadre?
1: ¡Claro!
0: ¡Ay, no más!

0: Así que hay que celebrarlo, porque hoy en este 2026 se cumplen 216 años del inicio de la lucha por la independencia de México y 205 años de su consumación. Pero tú no celebres nada, ¿eh? Porque tú, mira, por más que digas que eres independiente, güey, tu vieja te pega, güey. Eres casado y te regaña tu señora, güey.
1: ¿A qué te casabas, Juan?
0: Así que así déjalo mejor, ¿no, güey? Tú nomás grita viva México, no grites viva la libertad, güey. Sí, 631-3121-967 y 631-179-5667. Recuerda que estamos en todas las redes sociales como La Mejor FM de Nogales, en Facebook, en Instagram y en el TikTok. Así que jálate para allá para que nos sigas, te seguimos y Fierro Fly, ¿no? El clima está muy hermoso, el clima está bien perrón, así que hay que disfrutarlo, hay que darle gracias a Dios por un día más, hay que bendecir, ¿verdad? Todo lo que tenemos y por supuesto, mira, seguirle echando ganas por todo aquello que queremos. Así que muy buenos días, tengan todos y cada uno de ustedes y Fierro Fly, ¡puro para adelante! Dice por acá, buenos días, compa Richard, ¿cómo naciste? ¿Ya tomaste café? Saludote, viejón.
2: ¿Y tú ya tomaste el café?
0: ¡Ey, está muy alto eso, güey, bájale!
2: ¿Y tú ya tomaste el café?
0: Ahí está. Feliz 15 de septiembre, dice, saludos a los chivos que salen del Serena y a los choferes, dice, y a mi compadre también, al de la 08, que ahí anda, dice, ¡ánimo! ¡Saludote!
3: ¡Hola!
0: Muchísimas gracias, viejones, por reportarse. ¡Uy! La qué barbaridad, ¿no? Pero bueno, todos los amantes del volante son igual.
4: ¡Claro!
0: Dice por acá, Wendolín, buenos días, Richard. Ya tomaste café.
2: ¿Y tú ya tomaste el café?
0: Ahorita está en la preparación el viejo por acá afuera, ¿no? Así que hay que disfrutarlo, ¿no? Fierro Fly. Espero que ustedes también, que desayunen rico, que se tomen su tacita de café bien sabrosa también. Bien a gusto, escuchando, ya te la sabes, ¿no? A todo mi servidor, Ricardo Hernández, el Richard de la Mejor. ¡Tené mi mamá! Vamos a ver qué rollo. ¿Quién anda en la línea? ¡La Mejor, buenos días! ¡Ey!
5: Ándale, se me dio todos los chivos tempranito.
0: Ah, ¿madrugaron?
5: Algunos.
0: Entre ellos Jody.
5: Y Acatelas.
0: Acatelas. ¿Qué le quieres decir a toda la bola, compañeros?
5: A los taxistas chivos.
0: ¡Míralo!
5: ¡Sí soy, ama!
0: Dice que ellos también te mandan a saludar, güey.
6: ¡Sí soy, ama!
5: No, dale Toyota.
0: Ánimo, mi papá, excelente y maravilloso día.
5: Algo movidito ahí para encerrarnos.
0: Fierro Fly, ya dijo, ahí se lo mandamos.
5: Fierro.
0: ¡Ánimo! Ahí está el viejón, ¡qué óvole!
7: Mariposa, tienes una mirada de lo más delicada y misteriosa.
0: Te digo, mañosos como ellos solos, ¿no? Pero bueno, saludos, dice, ¿por qué andas hablando de mi marido tan temprano? ¿A poco tú? ¿Qué pasó ahí, Juan Carlos, eh? ¡Chale, güey! ¡Felicidades, ese! ¡Ah! ¡Ok! Mujer, es que estamos hablando en un tema y de repente te metes. Imagina, ¿cómo que chivo mi compadre? Y dije, no. Resulta que está diciendo de la independencia, güey, que todo eso. Entonces dice, a ese hombre que a mí sí me dio libertad, a don Miguel Hidalgo, ese sí se merece el café. Es no más. Barbaridad con la idea, ¿no? Cada vez sale con cada cosa esta mujer.
4: Claro.
0: Pero bueno, ¿quién somos nosotros, verdad? Dile que la porra lo saluda ese que marcó. Ni modo, no te salvaste, mi rey. ¿Para qué andas alborotando al gallinero tan temprano, verdad, güey?
4: Claro.
0: Sí, pues ahí te vas y toreas el panal de las avispas, güey. Aguanta el piquete, güey.
7: Mire, compas, te invito a quedarte conmigo esta noche después de unas copas.
0: Y los taxistas de ahorita, ¿no? Ah, piquete, ¿dónde? Ah, de volada, ¿no? Ya aguanté ese piquete y otros tres, dice. No, ya son palabras mayores, es que bárbaro, qué cochino. 6 de la mañana, mañana con 22 minutos. Recuerden encomendarse a Dios y verá qué bien le va, porque el día ya comenzó. Usted ya despertó y qué mejor que lo haga escuchando al Richard del Amigo.
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6 de la mañana ya con 30 minutos, señoras y señores, a través de la mejor. Buenos días, 6:30. Gracias por estar en sintonía. Aquí nomás de su servidor Ricardo Hernández, el Richard de la mejor, para llevarle a usted la información oportuna y veraz, calientita, como usted se la merece al despertar todas las mañanas, bien informado, bien informada, en la sección de la noticia.

la primera que tenemos para usted el día de hoy, fíjese que muy lamentable. Claudia Toro Tacoronte Aguilera, estudiante española de 21 años, fue ultimada en Cuautla, Morelos, donde se encontraba realizando un intercambio académico. La joven estaba estudiando educación infantil en la Universidad de Granada y había llegado a México apenas unas semanas antes para continuar parte de su formación en la Universidad Autónoma del Estado de Morelos. El cuerpo de Claudia fue localizado en instalaciones de la Casa de la Cultura de Cuautla. La Fiscalía de Morelos inició una investigación bajo el protocolo de feminicidio y analiza cámaras de videovigilancia y otros indicios para identificar al responsable. Las autoridades señalaron que no se descarta ninguna línea de investigación, incluido un posible robo, aunque hasta el momento pues no se ha establecido oficialmente el móvil del crimen. El asesinato provocó conmoción tanto en México como en España, donde universidades y autoridades expresaron sus condolencias y exigieron el esclarecimiento del caso. En otra información, una persecución registrada ayer lunes allá en Cajeme, Ciudad Obregón, terminó con la captura de Felipe Alberto, de 21 años, e Irán José, de 26 años, quienes fueron detenidos por elementos de la MIC en posesión de armas y narcóticos. De acuerdo con la Fiscalía General de Justicia del Estado de Sonora, agentes de investigación estaban realizando precisamente esto, relacionado con hechos de alto impacto, cuando detectaron a un BMW 530i gris relacionado con una línea de investigación. Entonces, al marcarle el alto, sus ocupantes huyeron y durante la persecución chocaron contra un Nissan March y posteriormente contra un inmueble. Uno de los sujetos fue detenido en el lugar y el otro, tras intentar escapar a pie. Fueron asegurados un arma calibre .40, un arma larga, cartuchos, droga, envoltorios con sustancias granuladas blancas, dos celulares y por supuesto el vehículo. Las armas serán sometidas a pruebas balísticas forenses para determinar si están relacionadas con otros hechos delictivos registrados en la ciudad de Cajeme. En el operativo participaron también elementos de la Secretaría de Marina, Policía Estatal y Policía Municipal. Otra información, fíjense que esto ocurrió ahí en Nogales, Arizona. Agentes de la Aduana y Protección Fronteriza de los Estados Unidos decomisaron más de 608 libras de metanfetamina en el puerto fronterizo de Nogales, Arizona. El aseguramiento se registró el pasado 10 de septiembre cuando oficiales del área de carga inspeccionaron un cargamento y localizaron la droga escondida dentro de bolsas de carbón. La sustancia fue asegurada por las autoridades fronterizas como parte de las acciones de inspección que se realizan en el puerto de entrada. Y una lluvia que llegó ayer sin avisar. Ayer nadie la esperaba. Estaban en partes de la ciudad soleadas. Las nubes venían de los Estados Unidos con una vista, pero que si enferma, así enorme. No, muy, muy escalofriante. Pero al final de cuentas, no llegó. Otra vez no llegó. Se pronosticaba el 40% de lluvia para ayer por la tarde, pero se adelantó en eso de la 1 de la tarde, más o menos, cuando con sol estaba cayendo agua, estaba pariendo la venada, como decimos nosotros, ¿no? Esto creó una combinación muy peculiar durante la tarde. Ya se siente un poco más fresca la mañana. Así que de todas maneras tenga su debida precaución ante los cambios bruscos que se puedan presentar de clima. ¿Por qué? Pues porque ya se están suscitando estos climas, ¿no?
Sí, ya se están viviendo, ya están aquí. No nos hemos dado cuenta de cuántos frentes fríos van, pero a partir de septiembre, el 3 de septiembre comenzó uno. Pero ya se siente, ¿no? Ya se siente por ahí el asunto. Hay que tener las debidas precauciones. Ya sabe, cualquier información adicional en cuanto a la Conagua, en cuanto al clima y todo eso, se lo vamos a estar haciendo llegar a través de este el espacio, el mini noticiero que tiene con su amigo y servidor Ricardo Hernández el Richard. En otra información, fíjese que el gobierno de Sonora asegura haber duplicado la flota del transporte público durante la administración del gobernador Alfonso Durazo Montaño, hasta alcanzar 768 unidades en operación con inversiones y subsidios por miles de millones de pesos. Sin embargo, en el balance difundido como parte de su gobierno, de informe de gobierno, no precisa cuántos de esos vehículos están prestan el servicio en Nogales, ni tampoco cuántos autobuses nuevos han sido destinados a esta frontera. ¿Por qué? Porque la ausencia del dato vuelve a contrastar con los anuncios específicos realizados para otras ciudades. Mientras en el estado se está presumiendo 88 unidades nuevas incorporadas a Cajeme y acaban de destinar 115 millones de pesos para 20 autobuses eléctricos en Hermosillo. El nuevo balance estatal vuelve a presentar cifras globales sin establecer qué parte de esta modernización ha llegado a Nogales. Ninguna, ¿no? El comunicado oficial difundido ayer 14 de septiembre asegura que en 5 años fueron modernizados e incorporadas 506 unidades en 15 municipios, de las cuales 350 son nuevas y cuentan con aire acondicionado. Tómate esta. Ahí nomás. La pregunta para nosotros es bien sencilla. ¿Cuántas de esas 350 unidades llegaron a Nogales? El boletín no lo dice, ¿eh? No lo dice. Discúlpeme, pero el boletín no lo dice. Según el gobierno de Sonora, la estrategia de renovación e incorporación de unidades representa una inversión acumulada de 927 millones de pesos. De esa cantidad, 177 millones de pesos corresponden a recursos públicos y 750 millones a inversión privada. La administración estatal sostiene que actualmente existen 768 unidades en operación, cifra que presenta como el doble de la registrada durante el sexenio anterior, y también se reporta aproximadamente 320 mil pasajes diarios, incluidos 52 mil es gratuitos para los estudiantes. Sin embargo, pues sí, muy bonito Hermosillo, muy bonito Cajeme, muy bonito Álamos y todo lo demás, pero ¿y Nogales? ¿Qué acaso nadie nos quiere? ¿Qué acaso nadie va a informar realmente lo que está pasando? Estaba viendo comentarios en redes sociales, digo, simples comentarios, ¿no? Tampoco es para prender mecha. Pero, o sea, ¿de dónde van a...? No sé, no lo sé, realmente material, no lo sé cuánto cuesta, no soy ingeniero, no soy director de alguna obra, no sé, nada. Simple y sencillamente un ciudadano, ¿no? Como tú, como yo, corriente, común y corriente. ¿Pero de dónde se ha sacado, para empezar, tanta inversión? Y digo inversión entre comillas, para lograr pavimentar, ¿sabe qué tantas calles? Para dar los resultados, para decir que no hay inseguridad en Nogales, para decir que no hay baches en Nogales, para decir, ya no sé ni más qué decir, porque pues, usted lo está viendo, y los hechos, dicen por ahí, valen más que mil palabras, ¿no? Ahí está la situación, el informe de gobierno el día de hoy en el auditorio, tengo entendido. Vamos a buscar por acá para ver si resalta la información. El día de hoy, 15 de septiembre,
Tengo entendido que se hacen los días 16, pero por protocolo, porque el señor presidente así quiso, porque el señor presidente así mandó un comunicado el día de ayer en su Facebook, Juan Francisco Jim Nogales, diciendo: buenos días, Nogales, les deseo un excelente inicio de semana. Con gusto les comparto la invitación para que este martes 15 de septiembre nos acompañen al Teatro Auditorio de Nogales en mi segundo informe de gobierno, donde compartiré los avances y los resultados de nuestro trabajo por la ciudad. También se podrá seguir la transmisión por Facebook Live en la página de Facebook del gobierno de la ciudad de Nogales. Así, gobierno de la ciudad de Nogales, búsquenlo o véanlo en el propio del presidente, Juan Francisco Jim Nogales. Ahí estará todos los resultados, ¿no?, que le estoy platicando. Quizás los que le estoy platicando. Pues bueno, hechos, no palabras. Sí, sí, sí. Más pa, pa, pa, como digo yo los sábados en los duelos, que wiri, wiri, guaraguara, ¿no? ¿Usted qué opina acerca de esto? Es que no valen, no hay baches, hay cráteres. Qué cosas, ¿no? ¿Cómo podremos decir ante las demás situaciones? En Nogales no hay baches, no hay calles. En Nogales no hay baches, hay socavones. Este nomás. Pero bueno, Nogales, ay, Nogales, cuánta gente le ha hecho daño, ¿no? Pero bueno, el clima en nuestra hermosa y gloriosa frontera de Nogales para el día de hoy, martes 15 de septiembre, temperatura máxima de 28 grados centígrados, la mínima es de 18. Hoy el cielo parcialmente nublado, es posible que se produzca una tormenta o chubasco disperso. Con el 30% de probabilidades de lluvia durante todo el día. Así que estése atento, atenta a cualquier situación. Para el día de mañana, miércoles, mitad de semana, 16 de septiembre. Mañana es festivo en algunas partes. Mañana no nos esperen porque no vamos a venir. Vamos a dejar aquí nuestras hermosas voces grabadas. Y mañana tendremos temperatura máxima de 24 grados centígrados, mínima de 17. Mañana existe el 60% de probabilidad de lluvias, tormentas dispersas y el viento que va a estar soplando en estos dos días entre los 10 y los 15 kilómetros por hora aproximadamente. Para el jueves ya regresamos, 29 la máxima, 17 la mínima, con probabilidades bajas de lluvia. Estamos hablando de un 15% más o menos. El cielo sí estará parcialmente nublado, posiblemente se produzca ahí un ligero chubasco, una ligera tormenta dispersa, pero de igual manera ya sabe que para ese entonces nosotros vamos a andar por acá en cabina para llevarle la información oportuna y veraz, calientita, como usted se la merece al despertar todas las mañanas, bien informado, bien informada, en la sección de la noticia.

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1: 6:45 de la mañana, vas a cruzar a los Estados Unidos por Mariposa. Fíjate que están allá tres puertas abiertas por el recinto fiscal, tiempo alrededor de 20 minutos. Acá por el periférico, cuatro puertas disponibles también, tiempo alrededor entre 20 y 25 minutos. Caminando totalmente libre, no hay nada de fila. Allá abajo en la garita Denis de Concini vemos cuatro disponibles en carro, ¿sí? Cuatro puertas abiertas. ¡Qué nuevas! ¡Que no sirvan las cámaras! ¡Qué barbaridad! En serio. Hablando de eso, precis. ¿Y sabe qué tantos millones le va a invertir? Verás, acuérdate de mí. Acuérdate de mí. Pero bueno. A que no sirvan. Acá por el lado de Denis de Concini, cuatro disponibles en carro por la normal. Estamos observando un tiempo aproximadamente de 45 minutos. Caminando. Dos puertas abiertas, tiempo alrededor de 25 minutos. Y la Sentry, pues ahí va la Sentry, ¿no? Dos puertas abiertas también, tiempo alrededor de 50 minutos para cruzar. 6:46 de la mañana, vámonos al corte y regresamos con los deportes a través de la mejor. Aquí nomás.
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1: 6:51 de la mañana, buenos días. Fíjense que el resumen deportivo, el día de ayer se encontraron en este partido pendiente que tenían los Panzas Verdes de León contra el Atlético de San Luis. Quien perdió fue hasta León a perder. 2-0 le ganaron los Esmeraldas. Y pues con eso se está modificando un poquito más la tabla, ¿no? Para el día de hoy, 15 de septiembre, está pautado el encuentro entre Puebla y los Diablos Rojos del Toluca. Hay que recordar que el Toluca pues tiene un buen paso. Está de sublíder en la posición número 2 gracias a la derrota del América. Pero está pendiente, si gana hoy pues suma 3 puntos, sumándose así a 19 y convirtiéndose en la posición número 1. Dado el caso que empate, pues se quedaría también en diferencia de goles, ¿no? Esto por las Chivas, que están en el primer lugar en la tabla de general de posiciones en lo que va de esta apertura, ¿no? 2026 de la Liga MX del fútbol mexicano. Bueno, eso en el fútbol. Vámonos al otro fútbol, el de la NFL, en donde los Chiefs de Kansas City ayer arrollaron a los Broncos de Denver 31-10, mientras que en el juego del fin de semana los Gigantes de Nueva York 28 ante 20 de los Vaqueros de Dallas. Los Raiders de Las Vegas se impusieron ante los Delfines de Miami 27-13. Por su parte, los Cardenales de Arizona 26 le ganaron a 14 de los Chargers de Los Ángeles. Los Vikingos de Minnesota se enfrentaron contra los Paqueteros de Green Bay, quienes perdieron 39-22. Las Águilas de Filadelfia, cerradito estuvo este partido, 24-22 de los Commanders de Washington. Los Chicago, los Osos de Chicago, imparables, 59-37 de los Panteras de Carolina. Y por su parte, los Bengalas de Cincinnati, 33-27 de los Bucaneros de Tampa Bay. En otro partido que tuvimos, los Leones de Detroit ganaron 31-30 de los Santos de Nueva Orleans. Los Buffalo Bills se impusieron ante los Houston Texans 36-31. Los de Baltimore, los Cuervos, 41 le ganaron a los Colts de Indianapolis. Los Jaguares de Jacksonville se impusieron 34-10 ante Cleveland. Los de Pittsburgh, los Acereros de Pittsburgh, 20-13 de los Halcones de Atlanta. Mientras que los Jets de Nueva York, 23-10 de los Titanes de Tennessee. Por otro lado, los 49ers, los 49 de San Francisco, 27-7 de los Rams de Los Ángeles. Y en el último encuentro, bueno, en el primer partido que tuvimos más que nada, en el último resultado de la tabla que te estoy platicando, los de Seattle, los Halcones Marinos de Seattle, le ganaron 13-10 ante los Patriotas de Nueva Inglaterra. Esos son los resultados de la NFL y nosotros nos vamos con más música a través de la mejor. Aquí nomás.

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1: Cierro para los Estados Unidos, son ya las 7 de la mañana en punto a través de La Mejor Mariposa. Continúa con 7 puertas abiertas, 3 por el recinto fiscal, tiempo aproximadamente de 30 minutos. Acá en el periférico, 4 puertas abiertas, tiempo alrededor de 35 minutos. Acá en el lado peatonal, 2 puertas abiertas, 5 minutos de espera. Allá abajo en la garita Denis de Concini, 4 en carro. Estamos observando un tiempo alrededor de 40 minutos. Caminando, están 1, 2, 3... Tres disponibles, sí, tres puertas abiertas, tiempo alrededor de unos 25 minutos. Mientras que acá en el lado de la Sentry vemos dos puertas disponibles para ti. ¿Y qué crees? ¿Qué crees? Avanzando muy rápido la Sentry, ¿no? 7 de la mañana con un minuto. 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

0: 7 de la mañana ya con 8 minutos, señoras y señores, a través de la mejor. Muy buenos días. Buenos días. Buenos días. ¿Cómo están? ¿Cómo amanecieron? Espero que de lo mejor. Oigan, y listos, listas para platicarte las cosas curiosas que tal vez tú ni siquiera sabías que existían, que pasaban, que se celebraban, que sí, que no, que fue y que vino, que neta. ¡Neta me lo juras!
1: ¡Neta me lo juras! ¡Ay, no puedo hacer eso, güey!
0: Sí, neta que sí. ¡Compare! A ver si tiene ahí, por favor, la de... ¿Cuál quieres? ¡La culebra! ¡Échame la culebra pa' acá, hombre! ¡Qué bar! Jálate, ¿la tienes o no la tienes? Hombre, te digo, el compadre anda bien dormido. ¿No? Bueno, en lo que llega, en lo que llega la culebra. Ay, ay, ay, no, pero... No, no quiere jalar esta cosa. No, no quiere. No quiere chambear. Dice que desde ya la quiere agarrar día, como día festivo. Entonces, pues, ¿quién somos nosotros, da? Ahí está, ya. Ay, ay, ay. Y cosas curiosas que tal vez tú ni siquiera sabías que existían, que pasaban, que se celebraban, que sí, que no, que fue y que vino, que neta, neta me lo jura.
1: Neta me lo jura. Ay, no puedo hacer eso, güey.
0: Versión mexicana. ¿Sabía usted que el grito de independencia fue el 16 de septiembre?
2: Como tú sabes, cansada.
0: Históricamente, el inicio de la independencia se ubica en la madrugada del 16 de septiembre de 1810, mediante el llamado de levantamiento armado por el cura Miguel Hidalgo y Costilla e Ignacio Allende en Dolores Hidalgo, Guanajuato, y la consumación el día 27 de septiembre de 1821 con la entrada triunfal del ejército trigarante a la Ciudad de México. Sí, neta, encabezada por Agustín de Iturbide, en donde según la tradición, la noche del sábado 15 al domingo 16 de septiembre de 1810, avisados de que la conspiración en Querétaro había sido descubierta, ¿no? Entonces, don Miguel Hidalgo y los otros líderes de la conjura decidieron iniciar el levantamiento contra las autoridades novohispanas. Entonces se dirigieron a la parroquia del pueblo, donde se tocó la campana ubicada en la Torre Oriente. Y la mayoría de los habitantes del pueblo pues se encontraban en las cercanías. Era la fiesta patronal de la Virgen de Dolores, hoy 15 de septiembre, claro, pensando en que se trataba de una emergencia. Pues por eso se despertaron y se reunieron en el atrio. Así que,

0: no, jalaste con el jarabe, hombre. Pues una vez ahí en el atrio de la iglesia, don Miguel Hidalgo les dirigió ahí una arenga, ¿no? En el que los convocó a alzarse en armas contra las autoridades españolas, dado que había abdicado a favor de los franceses, que concluyó con una serie de consignas en favor de devolver el trono a Fernando VII. Entonces, en el año de 1825, Guadalupe Victoria, el primer presidente de México, designó el 16 de septiembre como el día oficial en el que se celebraría nuestra independencia, aunque con el paso de los años el pueblo mexicano comenzó a celebrar esta fecha desde la noche anterior y finalmente esta tradición se hizo oficial en 1896 por decreto del presidente Porfirio Díaz. A ver, muchachos, entonces, pregunta de examen. ¿Por qué se llama el Grito de Dolores? Porque la noche que fueron convocados eran las fiestas patronales de la Virgen de Dolores. ¡Guau! ¡Pregunta de examen! ¿Dónde se dio el Grito de la Independencia? A ver, ¿quién levanta la mano? Mándeme un mensajito. ¿Dónde se dio? Lo acabo de decir, ¿eh? 10 puntos para el que me lo diga correctamente, compadre. ¡Otra pregunta de examen! El Grito de Dolores, en la actualidad, ¿dónde se hace? ¿Dónde y quién lo dice? ¡Ay, ay, ay, ay, ay, ay, ay! No, cállate. ¿Cómo? ¿Qué es lo que se dice en el Grito de Independencia? ¡Mexicanos! ¡Mexicanas! ¡Viva nuestros héroes que nos dieron patria y libertad! ¡Viva nuestra independencia! ¡Viva Miguel Hidalgo! José Ortiz de Domínguez. ¡Viva México! ¡Viva la mejor FM! Y viva Nogales, por supuesto. ¡Qué bonito es lo bonito! No, ya nos adelantamos al grito. Ya no vayan en la noche. Ya lo dimos aquí en la cabina. Cosas curiosas que tal vez tú ni siquiera sabías que existían, que pasaban, que se celebraban, que sí, que no, que fue y que vino, que neta. ¿Neta me lo juras?
1: ¡Neta me lo juras! ¡Ay, no puedo hacer eso, güey!
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1: 7 de la mañana con 17 minutos. Señoras y señores, mi Richard, saludos para Sofía, Dylan, Jaden, Yaslin y Camila, que ya van rumbo a la escuela.
2: Hola.
1: Bonita mañana, chamacos. Cuídense mucho, pórtense bien. Y claro, la pregunta del millón.
3: ¿Y tú ya tomaste el café?
1: Échele ganas, ¿eh? Échele muchas ganas. Así que, Fierro Fly, gracias por estar escuchando a su tío.
4: Claro.
1: Algo exótico, el tío en la radio. Oigan, hablando de cosas exóticas, ¿tu carro truena? ¿Tu carro vibra? ¿O falla cuando le das la vuelta? ¡No, hombre, loco! 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La neta que sí. 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
1: 7:21 de la mañana, amigos. 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

0: 7 de la mañana, ya con 29 minutos, a través de la mejor. Buenos días, 7:29. Gracias por estar escuchando a su servidor Ricardo Hernández, el Richard de la mejor, como siempre, todas las mañanas, ¿no? Y esta no es la excepción, güey, la neta, porque mira, te voy a platicar en cuanto a la historia, un poquito de historia política de México que ocurrió ahí en el siglo XIX, que está marcada por una paradoja fundamental. ¿Por qué? Porque el hombre que encabezó la rebelión militar más agresiva contra el presidente Benito Juárez García, ¿qué crees? Fue su propio estudiante de jurisprudencia. Así como lo estás escuchando, compadre, ¿cómo la ves?
1: ¡Neta, me lo juras! ¡Ay, no puedo ser eso, güey!
0: En las aulas del antiguo Instituto de Ciencias y Artes de Oaxaca, el ICAO, don Benito Juárez ejerció como docente, ¿no? Entonces, y tutor también intelectual, ¿no? De un joven pupilo que se llamó Porfirio Díaz Mori. ¡Guau! ¿Ya sabes de lo que te estoy hablando? Bueno, este lo guió en el estudio del derecho y en los valores del liberalismo republicano. Entonces, de acuerdo con las investigaciones documentales resguardadas por el Instituto Nacional de Estudios Históricos de la Revolución, de las Revoluciones de México, este vínculo pedagógico trascendió la academia para convertirse en una alianza militar decisiva durante la Guerra de Reforma y la Segunda Intervención Francesa. Sin embargo, la insistencia de Juárez por mantenerse en la presidencia a través de la reelección destruyó la relación personal y política, convirtiéndolo al alumno en el mayor opositor armado de su antiguo maestro. Entonces, y solo entonces, la convergencia entre ambos personajes ocurrió a mediados del siglo XIX, ya en la ciudad de Oaxaca, en donde en 1846 don Porfirio Díaz tomó la determinación de abandonar sus estudios eclesiásticos en el seminario conciliar para ingresar al Instituto de Ciencias de Artes de Oaxaca, que es un centro neurálgico, pensamiento liberal. Entonces, en esta institución, Benito Juárez era catedrático de derecho canónico y también civil. Entonces, además de haber ocupado, ¿qué crees?, la dirección del plantel. O sea, estás hablando de que todos los dioses en un solo humano y dando clases. O sea, imagínate, así como nos tocaba en la prepa, el de historia, el de geografía, y aparte era tu tutor. No, hombre, loco, güey. Te volvías loco, güey. ¿Por qué? Saludos al geógrafo allá en el Cobache.
2: Hola.
0: Don señor, ya está jubilado, yo creo, ¿no? Ya, sí, claro, pero es un maestro, hijo de su, qué barro. Algo bien, algo exótico, diría yo. Entonces, imagínate, o sea, todo. Te pegaba por el lado de la iglesia, te pegaba por el lado civil, o sea, era tu maestro, al tiempo te tumbó del poder, o sea, güey, ¿qué onda, no? Entonces, está curada, la neta. Si le agarras el sabor a la historia que tú quieras, o sea, no solamente de México, porque muchas veces de tanto nombre, de tantas fechas, te vas a confundir. Pero si a algo, algún tema o alguna cosa en específico le agarras la historia, el rollo a la historia, te pegas un viajezote que dices, ah, mira, entonces este vato no era malo, era bueno. Y empieza, ¿no?, tu conjetura. Pero bueno. Entonces, registros conservados en el Archivo General de la Nación constatan que Juárez no solo evaluó académicamente a Porfirio Díaz, sino que influyó de manera directa en su visión cívica, ¿no?, y en su incorporación a la función pública. Entonces, bajo la protección intelectual de Benito Juárez y del jurista Marcos Pérez, Porfirio Díaz se desempeñó como bibliotecario del instituto y posteriormente como profesor interino de Derecho Natural en 1854. Esto la historia no nos lo dice, nomás dicen, ah, Porfirio Díaz duró 30 años en el EDE y luego se fue a España y se murió. Eso es lo que nos dice la escuela. Pero aquí Richard, mira, te platica hasta cuál era el Facebook que usaban antes. ¿Cuál era el Metroflog? ¿Cuál era el MySpace, no? ¿Cuál era el...? Bueno, ya de molado, si a ti no te tocó, ¿cuál era el Messenger de antes? ¿No? El Hotmail. Bueno, entonces, durante esta etapa, Juárez veía en el joven oaxaqueño un prometedor cuadro civil para la consolidación de la república. Entonces dijo, este vato trae potencial. Y tracas que tiempo después nos están peleando y que el otro lo derrocó y duró 30 años. Y no, ya eso ya te lo sabes de la historia, ¿no? Todo fue por ascensos, todo fue pues siguiendo las elecciones, el primer choque electoral, el reclamo de los militares, bueno, un desastre por allá, ¿no? Y la reelección, obviamente, que fue controversial en 1871, al finalizar su mandato, en donde Juárez decidió postularse nuevamente y aquellos comicios atendidos, pues, entre todos, ¿no? Sebastián Lerdo Tejada, Porfirio Díaz, Benito Juárez, todos aquellos personajes, que existieron en aquella época, en donde pues ya de ahí se empezaron toda la bola de planes, ¿no? Que el plan de la Noria, ahí en Oaxaca, que el plan de acá, que el plan de fulano, que sutano, que la Suprema Corte de Justicia, un desastre. Pero al final de cuentas, la historia que bien conocemos, la historia que bien sabemos, ya aquí nos representa. Y el día de hoy, digo, ya nos fuimos mucho más atrás, ¿no? Así que ahí está, poquito de historia hoy en este 15 de septiembre. 7 de la mañana con 36, vamos a complacer a mi compa, el Piteco, que se comunicó con nosotros. Y Richard, mándame fiesta en Sonora. ¡Claro!
2: ¡Claro!
0: Aquí se la mandamos con gusto, a través de la mejor, aquí nomás.

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1: 7 de la mañana ya con 39 minutos a través de la mejor. Vámonos a los Estados Unidos antes de entrar de lleno a los mensajes de WhatsApp. De WhatsApp que ya nos están llegando por acá. Bueno, fíjate que si vas a cruzar a los Estados Unidos por Mariposa, están 1, 2, 3, 4, 5, 6, 7 puertas abiertas en carro. 3 por el recinto fiscal, tiempo aproximadamente de 25 minutos. 4 por el periférico, tiempo alrededor de 40 minutos aproximadamente para cruzar. Acá por el lado de peatonal, 2 disponibles, no hay nada de fila. Denis de Concini, 1, 2, 3, 4 también disponibles en carro en sus momentos. La fila es de aproximadamente 40 minutos. Caminando, 3 puertas abiertas, 30 minutos de espera. Y en la Sentry, 2 puertas abiertas, tiempo alrededor de 25 minutos para cruzar. Vámonos al corte comercial. Recibo tus mensajes por acá. 631-179-5667. Si son de audio, mucho mejor, ¿eh? Si son de audio, mucho mejor. Para poder pasarlos acá. Sale al aire. 7 de la mañana con 40. Buenos días.
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1: Efectivamente, mis amigos, son ya las 7 de la mañana con 50 minutos de este martes 15 de septiembre del 2026. Ya hemos transcurrido ya 257 días de los 365, semana número 38 de las 52 que trae este 2026. Y el Richard trae los saludos por acá, así que jálense las greñas, 631-179-5667, porque la mejor suena así.
2: Buenos días, Richard. ¿Cómo amanecimos? ¿Cómo anda la gente bonita en Nogales? Aquí andamos ya, los mexicanos, vestidos de mexicanos. Richard, mándale un saludo a la casa de cambio Navojoa, para el señor Pollo y para su señora esposa. Dice que si van con ellos, les van a dar precio en $2. Richard, la pregunta del millón, ¿ya tómate café? Que Dios los bendiga en Radio Escuchas. Que tengan un excelente día y ¡arriba Nogalitos! Hay que ir a dar el grito y ¡a viva México!
1: ¡Eso, hombre! Ahí está, ya me quedé yo con el nombre de la casa de cambio. Así que no se los voy a compartir, es cierto. Muchísimas gracias, Dania, por reportarse.
3: Hola.
1: Saludos para ti y toda tu familia. ¡Ánimo!
4: Buen día, Richa, buen día.
1: ¿Qué café? Buenos días, buenos días. Oye, ¿qué pasó?
4: ¿Puedes ponerme una canción?
1: A ver, ¿cuál?
4: La de Independencia de los Elmer y Diano. O si no la tienes, la del Grito de Guerra de Mexor.
1: Ok.
4: De antemano, muchas gracias.
1: Oh, por nada, para servirle, viejón, ánimo.
3: Hola.
1: Ahorita la buscamos y vamos a ver, vamos a hacer magia, porque la neta, no sé qué rollo. Pero bueno, dice por acá.
5: Entendeme, Richard.
1: ¡Ole!
5: ¿Me pueden mandar saludos para mí, para mi mamá, para mi mamá, para mi abuela y para mi niña también? Oye, ya tomo ese café. Que tengas un bonito día, Richard. Saludos.
1: ¡Es todo, Axel! ¡Ánimo!
3: ¡Hola!
1: ¡Ah, bien dormido el Axel! ¡Saludotes, hombre! ¡Ánimo! Ya nomás hoy, mañana descansan y el jueves, mira, a gusto, jueves, viernes, dos días. ¿Qué cuesta dos días? Nada, nada, absolutamente nada. Si ya te levantaste el lunes en la mañana, hombre, pues ni modo que no, ¿verdad? El jueves.
6: Hola, Richard.
1: Hola.
6: ¿Cómo estás? ¿Ya tomaste café o qué?
1: ¡Buenos días!
6: ¡Viva México!
1: ¡Eso!
6: ¡Ya estamos listos para el grito!
1: ¡Mírala! ¡Qué tremenda la Grecia! Saludos para ti, muchísimas gracias por reportarse. Y nos vemos más al ratito, ¿eh? Dice, por muy bien dicho, dice que ole. Saludos para el doctor. Buenos días, Doc. ¿Qué rollo?
3: Hola.
1: ¿Cómo están? ¿Cómo amaneció? Espero que de lo mejor. Dice por acá, buen día, Richard, aquí reportándose la plebada del UPS. ¿Listos para entrarle al jale? Dice, ah, ¿poco sí?
4: Claro.
1: Saludos ahí a las mariposas, pa' dos que tres. Dice, saludos al cachora. Dice que ya está listo para el grito ahora en la noche. ¿Lo vas a dar o qué?
7: Mariposa, tú tienes una mirada de lo más delicada.
1: Y el grito también dice, ándese.
7: Te invito a quedarte conmigo esta noche después de unas copas.
1: No, gana uno, pero cómo se divierte, ¿no? Bonita, bonita y maravillosa mañana. Dice mi compa Uribe que cómo nos divertimos en la radio. Pues claro, viejo, para eso está, ¿no?
4: Claro.
1: Sí, hombre, buenos días, saludos hasta Miami.
3: Hola.
1: ¿Cómo se da el grito por allá? Hello. Hey. Help me. Así se dice el primero, quién sabe, ¿no? Dice la Dayan que está muy lenta la Sentry. ¿Por qué? ¿Qué pasó? ¿Qué está pasando ahí en la Sentry? Te dijera qué onda, pero el dron no quiso volar hoy en la mañana. Y luego los miralejos que tengo me los perdieron. Y luego las cámaras del gobierno pues no quieren jalar. Entonces, pues no. Mejor te digo que sí va a pasar en algún momento la Sentry, ¿no, compadre?
4: Claro.
1: Pues sí. ¡Salud para Cindy!
8: Día, mi Richard.
1: Buenos días.
8: ¡Ánimo! Martes, mi Richard.
1: ¡Eso!
8: Y que viva México.
1: ¡Claro! Decía en la mañana, 216 años de libertad, pero tú no lo puedes celebrar porque la viejona te tiene más amarrado que el perro del vecino. Tú no puedes gritar viva la independencia porque de plano, ¿no? No es cierto. Saludotes, hombre.
0: ¿Qué tranza, Richard?
1: ¡Ole!
0: Buenos días, que tengas un excelente y bendecido día, Richard.
1: Gracias, viejón. Igualmente, turno. Igualmente.
0: Richard, pues ya te la sabes, ¿no? Un saludo al vecino que va llegando desde antier. No sé cuándo fue por el United.
1: Enuma.
0: Y quiero mandar un saludo, Richard, también.
1: ¿Para quién?
0: Para otro americanista.
1: ¿A poco?
0: Que le gusta el volante, le gusta venir a la palanca. Se sintió galletita ayer.
9: ¡Sí, soy!
0: Que si para cuándo le iba a mandar saludos.
1: ¿A poco?
0: A un Moroyoki, alias El Mayo. Mándale un saludo, Richard. Anda sentido también porque no le mando saludos a él, que nomás al Anthony y que no sé qué. Me hizo un pancho ayer que qué bárbaro.
1: ¿A poco sí? Deja tú el pancho, güey. La reconciliada, ¿verdad? ¡Hombre! No. Pobrecito del Burgos que tiene que dar pa' todo, ¿no? Es del pueblo y pa'l pueblo, viejo. Por eso muchos le están haciendo emoción. ¡Saludate, viejón! ¡Ánimo! Y por supuesto, ahí le va para el Mayito.
9: ¡Sí, soy ama!
1: Saludate pa'l viejón. Ánimo, no se agüite, güey. Que luego. Dice por acá: buenos días, Richard. Hoy cumplo años. 7 años, mi hijo Ian Sebastián. ¿Podrías ponerle la de queremos pastel y la recomendación de la tía? ¡Claro que sí! ¡Ahí le va!
10: Ponte un suéter, no te vas a entiesar.
1: Escucha, todos los días camino a la escuela y dice: bendito Dios, el viejo sabe lo que es bueno. Ian Sebastián, muchas felicidades.

0: Adrián Sebastián, muchas felicidades hoy por tu cumpleaños. 7 añitos, que Dios me lo bendiga, la pase a lo mejor en compañía de todos seres queridos. Ya sabes, mejores deseos y bendiciones de parte de tu amigo y servidor Ricardo Hernández, el Richard de la Mejor. ¡Fierro! ¡Qué cosas, ¿no? En cumplir en... ¡Qué chula! La gente, qué chula. Doble fiesta, doble pozole. Dice por acá: buenos días, Richard. Un saludo para Luciana y Gabriela Márquez. Cuen, Márquez Cuen, que ya van pa bien vestidas, dice, de mexicanas a la escuela. Eso es todo, ¿eh? Buenos días, chamacas. ¡Ánimo!
1: ¡Hola!
0: Bonita y maravillosa mañana de martes.
1: ¡Hola!
0: Cuídense mucho, Dios me lo bendiga. Dice por acá: saludos, viejón. Aquí andamos a la orden. Saludote, mi compa Javier. Eso es todo. Buenos días, viejón. Dice por acá: ¿qué rollo?
1: Hola.
0: Buenos días, Richard. Le puedes mandar saludos a Melissa Meléndez y a Mónica Martínez, que ya van rumbo al trabajo y a la escuela.
1: Hola.
0: Bonita mañana para ustedes también. Cuídense mucho. Pórtense bien.
2: ¿Y tú ya tomaste el café?
0: Richard, buenos días. Le puedes mandar un saludo al tremendo Ian, que viene a la escuela.

0: Ay, bueno. Pero bueno. ¡Arriba las Chivas! ¡Y viva las Chivas Rayadas del Guadalajara! ¡Viva!
1: ¡Claro!
0: ¡Guerra Fly! ¡Bonita mañana!
2: Richard, ¿y qué hago si mi mamá da el grito todos los días?
0: ¡Ópale! Ya me imagino, ¿no? Pues hazle caso a tu mamá, hombre. Ya me... ¡Chamaca! ¡Tiende tu cama! ¡Chamaca! ¡La ropa! ¡Chamaca! No, ya sé yo. Ya sé yo. Ya lo sé. Pero bueno, hágale caso a su mamá. ¡Vámonos al corte! Regresamos con más información a través de La Mejor. Aquí nomás.
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6: ¡Volvió loco esto, compadre! ¡Qué bárbaro! 8:02 a.m. Buenos días. Vámonos con el tiempo de espera en las garitas. ¿Qué dice? Fíjate que por acá, en el lado de Mariposa, en el recinto fiscal, están 3 puertas abiertas. Tiempo alrededor de aproximadamente 25 minutos. Acá en el periférico, 4 disponibles en carro. Y estamos observando tiempo alrededor de 40 minutos para cruzar. Caminando ya no hay nada de fila y tiene 2 puertas abiertas. Allá abajo en Denis de Concini, estamos viendo desde las alturas 1, 2, 3, 4 disponibles. 4 puertas abiertas en estos momentos. La fila es de aproximadamente 50 minutos. Acá por el lado de la misma de Concini, pero peatonal, 3 puertas abiertas, tiempo alrededor de 45 minutos. Y en la Sentry, 2 disponibles, tiempo alrededor de 50 minutos. ¿Qué pasó? ¿Qué pasó? Que no están dando chance de pasar tan rápido. Qué barato lo dijeron, ¿no? Pero bueno. 8:03 a.m. Si te preguntan, diles que tú escuchas al Richard de la Mejor FM 96.7. Aquí nomás.
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7: 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Aquí nomás la mejor. ¿Qué vale? 8 de la mañana ya con 10 minutos, señoras y señores, a través de la mejor FM 96.7, como cada martes. Marte, ni te cases ni te embarques.
8: ¿Claro?
7: Claro. Oye, pues bueno, vamos a llevarte, vamos a platicarte, más que nada, los horóscopos. ¿Qué trae los horóscopos, el signo zodiacal, para cada uno de ustedes que nos está escuchando en esta semana? Pues ya sabes, el Richard saca su par de bolas mágicas.
8: ¡Claro!
7: Las pone justo enfrente.
8: ¡Claro!
7: Para saber qué es lo que te va a pasar en esta semana.
8: ¡Ay, véale! ¡Apúntele bien!
7: Comenzamos con Aries. Aries, tendrás una semana muy marcada por los avances profesionales y la posibilidad de alcanzar objetivos importantes. La recomendación es concentrarse en las prioridades y no restar valor a los pequeños logros obtenidos durante el camino. Para comenzar la jornada con una actitud positiva, el decreto señalado para esta semana es: yo soy exitoso, yo soy capacidad. Logro cada una de mis metas con absoluta facilidad. ¡Wow! ¡Qué fuerte, Aries! ¡Wow! ¡Tauro! La estabilidad será uno de los puntos fuertes para Tauro durante esta semana. Sus actividades podrán desarrollarse con mayor tranquilidad, mientras que la situación económica le permitirá mirar el presente con más confianza. Será un buen momento para organizar las finanzas sin presiones. Presta atención a la salud y reserva un espacio al final del día para descansar y relajarse después de cumplir con sus responsabilidades. ¡Wow! ¡Wow! ¡Géminis! La capacidad de comunicación será la gran aliada de Géminis para esta semana que compete de ¿qué? Del 14 de septiembre al domingo 20. Sí, claro. ¿Por qué? Porque su simpatía, inteligencia y facilidad para expresarse podrían ayudarle a conseguir buenos resultados en reuniones laborales, en citas de trabajo o en trámites que todavía tengan pendientes. Además, una noticia positiva relacionada con el dinero o con alguno de sus proyectos podría convertirse en una razón para celebrarse durante esta semana. ¡Wow, Géminis! ¡Cáncer! Cáncer, tendrás una jornada en la que predominará la armonía y la tranquilidad dentro del hogar. Las predicciones señalan una energía favorable para fortalecer los vínculos con las personas que se quiere. Será una semana muy apropiada para agradecer por el cariño recibido, reconocer el apoyo de sus seres queridos y realizar decretos enfocados en atraer bienestar y mantener la paz en su entorno. ¡Leo! ¡Leo! Vas a continuar destacando gracias a tu fuerza, a tu seguridad y capacidad de liderazgo. Esta semana, la energía astral podría favorecerlo con reconocimientos tanto en el ámbito laboral como en lo personal. La recomendación es recibir siempre los buenos resultados con humildad y mantener una actitud agradecida ante las oportunidades y bendiciones que te lleguen. ¡Wow! ¡Virgo! El signo más hermoso y precioso del signo zodiacal. Mira, Virgo, la dedicación y el cuidado que Virgo pone en cada una de sus actividades comenzarán a reflejarse en buenos resultados. Esta semana podrá terminar sus pendientes con la satisfacción de haber cumplido adecuadamente con sus responsabilidades. Esa sensación de avance le proporcionará mayor tranquilidad y equilibrio interior. En el amor, además, podrían consolidarse acuerdos importantes y momentos de entendimiento con tu pareja. ¡Wow! ¡Libra! La energía para esta semana se presenta, ¿no?, favorable para ti, Libra. ¿Por qué? Porque particularmente en esos asuntos donde necesitas obtener una respuesta o llegar a un acuerdo. Las predicciones apuntan a resultados positivos en contratos, acuerdos o cuestiones legales, por lo que será una jornada para avanzar con mayor confianza. Para acompañar esta buena vibración, se recomienda utilizar prendas o accesorios en tono rosa o en tono celeste. ¡Wow! ¡Wow, Scorpio! Scorpio, perdón. Podrá apoyarse, ¿no?, en su intuición para tomar decisiones importantes relacionadas con el dinero y el trabajo. Sus corazonadas podrían convertirse en una herramienta valiosa para identificar las mejores alternativas. La recomendación es dejar de alimentar dudas relacionadas con experiencias anteriores y concentrarse toda esa atención en construir un presente más exitoso, ¿no? Mira hacia adelante porque eso será fundamental para aprovechar las oportunidades, Scorpio. ¡Sagitario! Las buenas noticias podrían convertirse en protagonistas de esta semana para Sagitario. Es posible que reciba mensajes alentadores, propuestas laborales o nuevas oportunidades que despierten nuevamente su entusiasmo. Su actitud positiva será determinante para atraer personas que aporten cosas buenas a su vida y detectar las oportunidades que aparezcan en el camino. ¡Capricornio! El esfuerzo, la responsabilidad y la constancia de Capricornio comienzan a dar resultados, ¿eh? Las predicciones señalan una etapa de mayor estabilidad económica y profesional, producto del trabajo realizado anteriormente. Entonces, el consejo para hoy, para ti, Capricornio, también para esta semana, es continuar avanzando con seguridad y reconocer que los resultados obtenidos son consecuencia de su perseverancia. ¡Acuario! La creatividad será una de las principales fortalezas de Acuario durante esta semana. Tendrá las condiciones necesarias para encontrar soluciones originales, desarrollar nuevas ideas y enfrentar problemas desde una perspectiva diferente. Además, recibirá muestras de respaldo y reconocimiento de amigos o compañeros de trabajo que valoran sus capacidades y el talento que demuestran en sus actividades. Y por último, Piscis. Piscis cerrará la semana con una energía favorable para la sanación emocional, para esa paz interior que estás buscando y obviamente el bienestar espiritual. Las predicciones invitan a Piscis a prestar atención a su intuición antes de actuar y confiar más en aquello que siente. Así que al finalizar la tarde, la semana, todos los días de aquí al domingo, puede dedicar algunos minutos a la meditación, hacer una pausa para reflexionar y agradecer las cosas positivas que forman parte de su vida. Así que ahí están los horóscopos, los escuchaste aquí nomás con tu amigo servidor Ricardo Hernández, el Richard de la Mejor.
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0: ¿Qué dice? No tiene clases el Axel hasta el lunes, ven nomás, qué chula, ¿no? ¡Eso es todo! ¡Ánimo! A disfrutarlo a gusto la semana, como si fueran vacaciones ya de verano, ¿no? ¡Ay! 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La mejor, buenos días.
1: Buenos días. Dice, ¿le puedes poner una canción,
0: por favor? Claro, ¿qué canción quieres, Itlali?
1: Te soñé del coyote.
0: ¿A cuál?
1: Te soñé.
0: Te soñé. Ay, Itlali. ¿A poco me soñaste a mí?
1: Claro.
0: ¡Qué bárbaro! Muy bonito.
1: Claro.
0: Ah, bueno, Itlali, ahí te lo mando entonces.
1: Ay, gracias.
0: Oye, Itlali.
1: ¿Dónde?
0: ¿Vas a pegar el grito?
1: Claro.
0: ¿En dónde?
1: En la cama.
0: ¡Jesús, vete por las tortillas! Le vas a decir, ¿no?
1: Claro.
0: ¡Qué bárbaro, si te la contigo no te aguantas! Ahorita te la mando entonces, a mujer.
1: Bye, gracias.
0: ¡Ándale, pues! ¡Bye, bye! ¡Oh, si te digo, es peligrosa la Citlali, ¿no? Te soñé, ahorita se la mandamos regresando el corte. ¡Vámonos con música! ¡Te mandé la goma, dice! ¡Así le va a decir al Jesús, a su esposo! ¡A través de la mejor! ¡Aquí nomás! Yo.

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1: De la mañana con 39 minutos. Vámonos a los Estados Unidos en estos momentos por Mariposa. Fíjate que allá están, nada más y nada menos que 7 puertas abiertas todavía, ¿sí? Todavía se están registrando y ya bajó bastante la fila, ¿eh? 3 por el recinto fiscal, tiempo alrededor de 20 minutos. Acá en el periférico, 4 puertas abiertas, tiempo alrededor de 15 minutos. Caminando, nada de fila, 2 puertas abiertas. Allá abajo en Denise con Siri, sigue el caos, sigue el tráfico, aguas, y luego en día casi feriado, día de mucho movimiento en la calle, en las casas y demás, pero bueno, en el lado de los carros, en Denny de Concini, 4 disponibles, tiempo alrededor de 50 minutos, caminando están 3 puertas abiertas, tiempo alrededor de 35 minutos de espera, y en la Sentry, ¿qué crees? Hombre, la Sentry, 2 puertas abiertas y... En algún momento de la vida van a cruzar todos los de la Sentry. Todos, absolutamente todos. Mientras, hay que esperar. 8 de la mañana con 40, vámonos al corte. Regresamos a través de la mejor. Aquí nomás.
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1: Familia, son ya las 9 de la mañana con un minuto a través de La Mejor. Tiempo para cruzar a los Estados Unidos. Acá en Mariposa están 5 puertas abiertas, 3 por el recinto fiscal. Tiempo alrededor de 30 minutos. En el periférico ya bajaron, sí, bajó. No la fila, bajó las puertas, cerraron más puertas, ¿no? Están 2 disponibles y estamos observando. El tiempo alrededor de 50 minutos para cruzar. Caminando, 2 puertas abiertas, nada de fila. Allá abajo en la garita Denis de Concini, 4 puertas en carro. Llega a la altura de la placita de las Palomas. Caminando estamos viendo 1, 2, 3 disponibles. Tiempo alrededor de 45 minutos. Y en la Sentry, también tiempo largo en la Sentry. Estamos hablando aproximadamente 50 minutos con 2 puertas abiertas. Oigan, cuidado, cuidado. Yo hice dos minutos, hace media hora en Mariposa. Fíjate que ya incrementó, ya subió bastante la fila al Mux, así que te tocó suerte, la neta. Y por el lado acá del centro, tengan precaución, ya sabe que están las calles cerradas, ¿no? Por el primer cuadro de la ciudad, con motivo esto del escenario, todo lo que es de el grito, etcétera, etcétera, etcétera, los actos protocolarios que van a hacer más tarde. Y las calles que están ahí en la Ingenieros, la Vázquez, todo eso, es un trafical enorme, ¿no? Nos están comentando por acá en el WhatsApp, así que mucho cuidado, por favor. 9 de la mañana con 3, si te preguntan, diles que tú escuchas La Mejor 96.7, aquí nomás.
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0: 10 minutos, señoras y señores, a través de la mejor de este martes 15 de septiembre del 2026. ¡Qué cosa, ¿no? ¡Qué cosa tan más preciosa, ¿no? La verdad! 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Bueno, los colores mexicanos, obviamente, verde, blanco, rojo, también buenas, ¿eh? Ya las probamos ayer. Sobraron ahí unas, ¿no, compadre? Una nomás, un pedacito, Que todas se fueron ayer con los radioescuchas que llegaron, se pegaron la calca y, por supuesto, disfrutaron de sus banderitas, tanto de coquito como los que se llevaron estas pinturas tricolor para que, pues, el día de hoy y todo el mes patrio andemos con los colores bien puestos de México. No solamente eso, sino las obligaciones también que nos compete como mexicanos. Pagar el debido ISR. ¡Bárbaro! Hacer la declaración. No, acuérdense, declaración anual, todo lo que facturan. ¿Sí o no, Alma? No, no, está bueno, dormida, no está escuchando ahorita, compadre.
1: Dormidita.
0: Está bueno. ¿Y luego qué más hacen los mexicanos, compadre?
1: Pagar todo, manutención. Dejar todo lo último.
0: Dejar todo lo último. 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
2: ¡Claro!
0: ¿Qué más hacemos los mexicanos, compadre? Pagar impuestos, el pues SAT,
1: predial. No, no, mexicano, yo creo que todo. ¿Eh? ¿Todo?
0: No, pues yo estoy hablando por aquí, por México, pues yo no he vivido en otras partes. He vivido en otros estados, ¿eh?
1: Te falta conocer más,
0: pues. Ah, ¿y a poco ya viste en Europa?
1: Ya, ¿neta? Washington DC, allá.
0: En Europa, dije, Estados Unidos, no, güey.
1: No, pues te estoy diciendo en dónde, pues. Ahí tú sales de la R nomás, pues.
0: No salgo de allá, no salgo. De la R para el centro, Chula Vista y para atrás.
1: Está muy bueno. Monovichi, Busto Colosio, Periférico.
0: Periférico, BDH Batería.
1: Florista, BDH Batería, Economax. Nissan.
0: Son todas las partes donde hemos
1: salido. Donde nos hemos llevado.
0: Donde nos ha llevado el compadre. Hoy nos va a llevar un poquito más lejos, ¿no, compadre?
1: Algo diferente.
0: Algo diferente.
1: Mascareña.
0: Uy, está qué diferente. Qué lejos, ¿no? Pero bueno. Ya tenemos por acá el compadre Adolfo.
1: Buenos días, good morning por la mañana.
0: ¡Míralo!
1: Parece viernes, ple. Parece viernes, pero no es, así que.
0: ¿Qué culpa tiene el martes no ser viernes, no, compadre?
1: ¿No vamos a tomar hoy o qué? Están muy apagados, dice el del video, ¿no lo has mirado?
0: No, no, yo no miro esos videos que tú miras. Sí, no, no, yo miro puro acá de.
1: Ay, era qué bueno me salió el café.
0: Algo de caché. Neta que sí. Yo te voy a volver a agarrar a ver si
1: quieres. No, ya será el último, pues.
0: ¡Neta!
1: Mijo, ponte las pilas, me tiras toda la mañana.
0: No, oh, viejo, es que tú de la mañana ya te la sabes, ¿no? O sea, ¿no? ¿Para qué? Pues, ¿para qué? Así nomás, compadre. Mandamos la pregunta el día de hoy: cosas que tiene un mexicano en casa, güey. Ahí nomás. Yo comienzo: una Virgen de Guadalupe.
1: A ver, ¿cómo?
0: Cosas que tiene un mexicano en casa.
1: Sí, la Virgen de Guadalupe, sí, es cierto.
0: Una Biblia.
1: No puede faltar la cobija del tigre.
0: ¿La qué?
1: La cobijita del tigre, esa. ¿Nunca la tuviste, compadre?
0: Ah, también.
1: Todos sí, tuvieron esa cobija, ¿no? La cobija.
0: Sí.
1: ¿Qué tal el salto del tigre, volante? Sí, algo la carrilla. Sí.
0: Pobre tigre, ¿no? Todo espantado con los pedos.
1: Le cambiaba la cara, ¿no?
0: Asustaba, güey. Pero bueno, ahí está la pregunta del día de hoy. Cosas que tiene un mexicano en casa, compadre.
1: Saludos para el muñeco.
0: ¿Qué está haciendo?
1: Lo que puso, no lo voy a leer porque lo van a regañar, pero. Saludos para el muñeco ahí que nos va escuchando. Dice, ¿cómo la ves? Dice el.
0: Ahí nomás.
1: Aquí le llevo burritos al Carlos, dice. Le hizo desayuno, ¿cómo la ves, compadre?
0: ¡Carlos!

0: hombre, qué barbaridad, qué cosas.
1: Dijo, ahorita yo le voy a dar el desayuno, hijo, para que él me haga las trencitas. Dijo, mi viejo.
0: ¿Las trencitas en dónde, parece?
1: No se dice, no se dice. Imagínate tú, si arriba no tiene nada.
0: No, ¿para qué?
1: Saludos a los viejones, ya se les sabe que andamos a la hora. Dice que agarran un curón. El otro día estaban diciéndole a toda la gente ahí en la fiesta. Dije, no, que escuchen a este y al Richard. Un curón con todo lo que dicen, ¿no? Todo el mundo anda diciendo.
0: Algo bello para el camello, ahí nomás.
1: Saludos para el Rafa ahí también que acaba de mandar el sticker que nos está escuchando, compadre. Eso no faltan,
0: por eso son es Radio Escucha de Hueso Colorado. Ahí nomás, Chayanne.
2: Hola.
0: ¿Viene la Radio Escucha del compadolfo?
1: Sí, cómo no. Veniendo, que andamos con el perro.
0: Es la transmisión en vivo que está viendo de ahí. A ver cómo me veía. Bien hermoso, bien guapo, ¿no?
3: ¡Claro!
0: ¡Vámonos con música, compadre! Cosas que un mexicano tiene en casa. 631-179-5667. O también en el Facebook del Richard de la Mejor. Ahí lo puse, compadre. Y ahorita vamos a darle lectura.
1: ¡Arre! Perfecto, ahí coméntenle, plebe. Para verlos a todos.
0: Coméntenle. ¡Vámonos con música! Grupo Selectivo, ya no estás. Lo escuchas en la Mejor 96.7.
1: ¡Aquí nomás!

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0: 28 minutos, señoras y señores, a través de la mejor. Buenos días, 9:28. ¿Cómo les va con las prisas? Las prisas, compadre, de dejar a los chamacos en la escuela, de dejar las cosas listas que se comprometieron a llevar para el convivio mexicano, del tráfico, ¿no? Hombre, no.
1: Espérate más al ratito, compadre. El tráfico entre las 4, 5.
0: Quiero ni saberlo, compadre.
1: De esas que en vez del tráfico de aquí para allá, se hace allá para acá.
0: Sí, sí.
1: ¿No te ha tocado?
0: Sí, sí, sí. Yo por eso es ahora, mira, voy a andar en mascareñas. Algo bello. A la Adelita a un lado, dice, ah, caray.
1: Es que todos los las la mayoría niñas se vistieron de Adelita, de sí. ¿De qué más, compadre?
0: Yo miré en la mañana, aquí en el estado, de un radio escucha, el disfraz, bueno, a un niño que lo vistieron como de Agustín de Iturbide, así como pantaloncito blanco, el cinturón y todo, ¿no? La pusieron hasta barbita, güey, al chamaco. No sé si iba en primaria, kinder. Se miraba bien precioso, güey, y
1: creo que los más de kinder son los que visten en estas fechas,
0: sí,
1: ¿no?
0: Sí, sí, sí. Sí, los de primaria todavía. Yo creo que de tercero para abajo. Porque ya
1: en primaria ya hacen convivio, ¿no? Ya sí. Es como que... Ah, que hay que traer algo.
0: Ándale.
1: Pizzas y que sodas. Ajá. Y cosas así, ¿no?
0: Algo mexicano y que sabe qué.
1: Y la compadre dice acá. ¿Qué dice? Dile al Richard que yo ando a las prisas, pero de que estén bien heladas. Dice.
0: ¡Oh! ¡Adiós! ¿A poco tú? ¿En dónde va a ser el guateque? ¿Dónde va a ser el grito ese?
1: Pues ahí en el car wash, dicen, ahí van a pegar el grito todos juntos.
0: ¿A poco sí? ¡Eh! ¡Pague un bote!
1: Ahí llegó un lavado, un champú,
0: un encerado de promoción. Loco, la otra vez, no, te lo digo al aire, no te lo digo.
1: No hay descuento.
0: ¿Eh? No, eso qué, güey, eso qué. Para esos amigos, no.
1: No, se tira.
0: No, bueno, con música.
1: No sabes que el cargo ese es mío, compadre.
0: Y de nadie más, ¿no?
1: Dime.
0: Y sí, y ahí han sido.
1: No, ¿qué ibas a decir? ¿Qué pasó?
0: La otra vez llegué a un car wash, no te voy a decir a dónde.
1: Chapulín ahora.
0: Oh, no, nos invitaron a un restaurante.
1: Para esos amigos.
0: O si tú,
2: no hay descuento.
1: Ok, un restaurante.
0: Llegamos a un restaurante y ahí enseguidita está un car wash, ¿no? Oh, que sabe que una lavadita ahí. Les dije yo, pues órale, tranquilona, Simón. Y ya, no, que patrón, guacha, que de qué detallado, que los rines y que por dentro y que tenemos es. Me dicen, tengo una promoción. Yo dije, no, pues una promoción, un descuento, pues algo, ¿no? Promoción del carro de color negro, promoción del taxista, promoción de la lluvia, algo así, ¿no? Que me van saliendo una promoción, mira, te incluye taca, todos los, ¿no? Descripción. ¿Por cuánto? $800.
1: Barato, para que vuelva. ¿Dónde está la promoción?
0: No, dije yo.
1: La promoción.
0: ¿Sabes qué? Lo voy a lavar con una cubeta en la casa, dije yo mejor.
1: Ahí tengo un trapo. Le he hecho que jabón acción.
0: Un poquito de. Me han dicho, que si le echas acondicionador, que queda bien clean, güey. Me han dicho, la neta no lo he hecho, güey. No voy a perder el carro por los experimentos raros de esos.
1: Mira, que allá te cobran la mitad la lavada, eso.
0: Neta, ¿ya saben dónde es?
1: Me imagino. Y la otra mitad la pago yo, eso. Ay, ay, ay.
0: ¡Trácatela!
1: No creo.
0: Tracas, dijo él. Pues así el caso, compadre.
1: Ahí también te vamos a hacer descuento, compadre. Hey. Te vamos a hacer promoción.
0: $1,500.
1: No, y los que no tienen pelo, ahí le regalan el champú ese. Para que les crezca.
0: El encerado, ¿verdad? Ah, no, sí. ¿A poco? ¿Te masajean la cabeza ahí?
1: Sí, verás, pregúntale al muñeco.
0: ¡Muñeco! A ver, repórtate. ¿Sí? ¿Te masajean la cabeza o qué te masajean, compadre? Eso sí, te das unos buenos tacotes, ¿no?
1: Ah, no sé. ¿No? Nunca he ido.
0: ¿No dan tacos ahí?
1: No.
0: Tacos de acá de...
1: No,
0: de
1: sí. Sí, sí, sí, ¿a qué te refieres?
0: Vaya nomás.
1: Qué bonito el carro ese.
0: Acaba de llegar, güey.
1: No, ahí no son así.
0: ¿Eh?
1: De ahí no somos así.
0: Son peores, ¿eh? Óquele.
1: Vámonos con música.
0: Cosas que un mexicano siempre tiene en su casa, compadre.
1: La Virgen de Guadalupe.
0: Ya te dije,
1: yo no sé qué mexicano tiene.
0: Un altarcito, güey. Un altarcito para los santos.
1: Pues sí, también.
0: Tú tienes una repisita afuera.
1: Sí. Ahí antes está. Teníamos una grande, sí.
0: Afuera, ok. Afuera,
1: grandote.
0: Neta, machine. Mínimo debe de tener un árbol con frutos. Limón, naranja, manzana.
1: El durazno no puede faltar.
0: El chabacano, ¿no? Sí, cierto. ¿Cómo se llama el? Se me olvidó el nombre, güey. Tiene su nombre, el chabacano. El... Mira.
1: No,
0: es que este año no dio, güey, en la casa.
1: Por eso no te acuerdas.
0: Pues no me acuerdo, güey.
1: Un hijo,
0: albericoquis, albericoquis.
1: El albericoquis. Ah, son los chiquitos, ¿no? La
0: bola, sí. Ándale, es un mero, el albericoquis.
1: Yo digo que los rosales, compadre.
0: Ah, también, un mexicano de siempre tiene un rosal. Bien ahí, bien marchito, ¿no? Bien extinto, pero lo tiene. O chiquillo. ¿Tú qué dices?
1: Ya lo que dicen aquí, compadre.
0: ¿Qué dice? Es una...
1: A lo último.
0: ¿Qué? No me anden inventando cosas a mí, bueno, que vamos a quedar mal. Ah, pero la otra vez en un tubo allá.
1: Yo digo que también no falta. ¿Qué puede ser, compadre? No sé, es que los mexicanos somos muy...
0: ¿Un carro descompuesto afuera de su casa?
1: De esos sobran.
0: La piocha, güey, también, sí, cierto. No puede faltar el árbol de piochas.
1: Yo creo que la piocha se hizo moda, compadre.
0: ¿Neta?
1: Sí, porque antes no había en las casas.
0: ¿A poco?
1: Era así como que a los alrededores.
0: Ajá.
1: Y de repente, ay, que va a poner una piochita en la casa. Y ya, ahora, puras piochas en las casas.
0: La mata de higo, el pérsimo, el limón. Ay, sí, cómo no. Richard, el perro arriba del techo, dice. Ajá, sí, cierto, ¿no? Desde arriba. El perro. ¿Dónde? Dices tú. Y el perro arriba tirándole el salivazo, así. Híjole. El mexicano, ¿qué más tiene en su casa? Al lado el vecino, mi totero.
1: Eso sobra, no.
0: Híjole, qué bárbaro, ¿no? Dice por acá. Bueno, están escribiendo. Vamos a darle chance a que escriban. ¿Qué más tiene? ¿Qué pasó, compadre? Se te iba a caer el micrófono.
1: Se agotó como yo.
0: Híjole, cosas que siempre tiene un mexicano en casa: el topper de la nieve para guardar los frijoles, compadre.
1: Digo que el docecito, pa.
0: No falta, ¿verdad, güey?
1: Sí, no falta un mexicano que tenga una o dos ahí en el refri. Es que tengo una, era para la calor.
0: Ándale,
1: no, yo no puedo tener ni una, compadre.
0: Oye, las bolsas del mandado adentro de otras bolsas del mandado, güey.
1: ¿No te pasa? Sí, típica, ¿no?
0: Guárdame la bolsa esa, mijo, ahí.
1: No, la tires, la bolsa regala abajo el colchón, compadre, ¿cómo no?
0: ¿Abajo el colchón la pones tú?
1: Sí, para que...
0: Yo la pongo lado del
1: buró. Para que se quede así planita y nomás la... Y metes el regalo y como nueva.
0: Desde ahí, vamos ahí.
1: Como el video ese que cuando estoy dormido y mi mamá anda buscando mi acta de nacimiento. Y el sale volando el colchón, que levanta el colchón la mamá, pues.
0: El acta de nacimiento abajo el colchón, güey, papeles importantes también. Un mexicano siempre los tiene en casa, güey. O el dinero clavadito acá, ¿no? Abajo del colchón. Tracas. O abajo de la ropa.
1: En el
0: cajón ahí ese. Ahí también, ¿cómo no? Ahí está, coméntenos que cosas que siempre tiene un mexicano en casa. Ahí nomás. ¡Vámonos! Con música, 9 de la mañana con 37, compadre. 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
1: La mujer tóxica. Aquí nomás.

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1: De la mañana con 40 minutos, señoras y señores, vámonos a los Estados Unidos por Mariposa. Allá están 2, 4, 5 puertas abiertas, 2 por el recinto fiscal, tiempo alrededor de una hora, porque llega poco más atrás de lo que es la aduana. Ahí Merengues está. Acá por el periférico, 3 puertas disponibles para ti, tiempo alrededor de 50 minutos de espera. Caminando, no hay nada de fila y tiene 2 puertas abiertas. Ahí abajo en la garita tienes de Concini y abajo también, 3 disponibles en carro, 5 minutos de espera. Caminando, 2 puertas abiertas, tiempo alrededor de 50 minutos. Y en la Sentry, pues qué te cuento, compadre, la Sentry. 2 puertas abiertas, 50 minutos también para cruzar allá hacia los Estados Unidos. 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

0: mañana ya con 51 minutos. Hubieras entrado, compadre, hombre.
1: Estamos adentro.
0: Qué bárbaro.
1: Ahí le andamos, pues, no.
0: Al compadre, ¿eh? No quiso venir al compadre. Qué bárbaro, compadre. Qué bueno, ya está en la carpa fierro, ya está. Oye, compadre, pues ya nos vamos.
1: Vámonos, que aquí espanta.
0: Ya nos vamos porque tenemos que cuadrar la logística de hoy por la tarde, ¿para qué?
1: Sí, tenemos que pegarle el remolque a la troca para que llegue la banda sonando allá. Y todo.
0: Qué perro.
1: Todo el show, hombre. Pues subir las pacas de alfalfa y para que se sienten ahí.
0: Ahí nomás, no te has saludado.
1: Que pongan las banderas y no.
0: Todo. Compadre, vas a ir para allá, compadre.
1: La banda de guerra para que toque.
0: La banda de guerra. Se levantan.
1: Pues es el.
0: Ahí arriba del corral de la vaca, güey. Algo bello, güey. El pañal acá, ya es que son pañales de tela, güey, allá, ¿no?
1: Ah, sí.
0: En lugar de pañales Huggy Supreme, ese mismo pañal va a estar ondeando la bandera ya. Algo ahí. Y ahora vamos. Muchísimas gracias por habernos acompañado. Se van a quedar con Tania Vega, la prima, a lo mejor. Desde las 10 de la mañana hasta las 2 de la tarde. Y Master, si tú vienes, yo. A lo mejor ni viene, ¿verdad? Porque se ve para allá. ¿La Joss?
1: No, ahí no me meto yo, compadre.
0: ¿Quién sabe, no? ¿Ampire? Ay, hay que nos dice la
1: Ampire. Al Ampire.
0: Pero bueno, manténganse informados por acá a través de La Mejor 96.7. Síganos en nuestras redes sociales. ¿Cómo?
1: Claro que sí, síganos como La Mejor FM Nogales, Facebook, Instagram, TikTok. Y por supuesto, descarguen la aplicación. Ahí síganos, plebe, para que vean los estados que le vamos a estar subiendo. Ahí con toda la gente pegando el grito de La Mejor.
0: ¡École! Algo bello para el camello, así nomás. Así que fierro fly. Como nosotros lo decimos siempre, más vale paso que dure y no trote que canse. ¡Fierro! Porque escuchaste al compa Adolfo.
1: ¡Ánimo, plebe! Excelente martes. Cuídese mucho y pórtese bien. Ya se la sabe que andamos a la orden, ¿eh? ¡Ánimo!
0: Ya soy mi servidor, Ricardo Hernández, el Richard de La Mejor.
1: Aquí nomás.
2: Claro que te dije que un día esto pasaría. Y no me creíste, ¿verdad?

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0: hasta pa' llevar, ¿eh? En cabina de la mejor, Tania Vega, la prima de la mejor.
1: ¡Ay, no!
0: No nos hacemos responsables de lo que tu pareja pueda hacer a partir de hoy.

Hoy no más, amigos. Son las 10 de la mañana con 13 minutos. 10 con 13 en este turno en vivo a la prima. Oigan, el día de hoy ya es martes 15 de septiembre de este 2026, el cual pinta para ser, pues, un buen día, ¿eh? La verdad es que, pues, amaneció un poco nublado. Me preocupa, diría el jefe. Me preocupa, pero pues hasta ahorita, plebes, la probabilidad de lluvia es del 10% únicamente. Y conforme pues se va viniendo la tarde, ya sube hasta 35% de probabilidad de lluvia. Pero esto como hasta las 3, 4 más o menos. Entonces, ahorita por lo pronto parece que no va a llover. Así vamos a estar nubladitos, a gusto, clima muy agradable. Oigan, presiento, siento y creo que este año va a ser mucho frío. La neta, no sé, con estos climas yo siento que va a ser mucho frío este invierno, la verdad. Entonces, pues no sé, hay que prepararnos todos de una vez, chamacos. Hay que, pues, ir comprando el mini split, el calentoncito. Fíjense que yo tengo mini split y a mí me hace muchísimo daño el mini split. Siempre me ha hecho mucho daño. Y yo soy de que con el calentoncito ese del tambito de gas, ahí lo traigo para todas partes. Tengo como 3, 4 de esas cosas. Y ahí traigo que uno que para allá, para la cocina de los niños, que yo, que en el baño. O sea, así me la paso, plebes. Bueno, tengo menos ya porque le regalé uno a mi mamá el año pasado, pero sí era de que yo tenía varios y me decían, tosey, son peligrosos. Y yo decía, no, ni al caso. Van a ser peligrosos cuando tengan fuga y así. Pero pues miren, usted, señora, señor, prepárese con lo que pueda. Prepárese si va a ser calentón eléctrico, si va a ser de gas, si va a ser de leña. Prepárese también porque luego pasan accidentes. Que dicen, no, que la hornilla. Pues sí, pero mire, el humo para afuera, ¿eh? Y viene ensalada toda la tubería y todo lo de que para que saque el gas y usted no sufra ningún tipo de complicaciones, que se me vaya a dormir y Dios guarde, no señor. Entonces, siento que va a ser mucho frío, hay que prepararnos de una vez. Digan que se los dijo una loca. Oigan, vamos a arrancar este turno en vivo a la prima de aquí hasta las 2 de la tarde. Ya se la saben, el día de hoy pega el grito con la familia Guaraque allá en Mascareñas. Allá en Mascareñas vamos a andar y obviamente, pues vamos a llevar buen cotorreo, Banda del Árbol, la consentida de Nogales y Tecnobanda La Furiosa. 5 horas de música, 5 horas de ambiente. Así que, pues la invitación más que abierta para que se den cita. El día de hoy con la familia Guaraque ya nos dijeron que van a hacer una invitación y la van a hacer abierta al público. Ayer andaban, pues, ¿cómo se llama? Barriendo y trapeando el patio. Andaban ahí a todo lo que da la familia Guaraque. A ver qué dice el Adrián, que está la cocina a... Yo creo que me quiso poner la bocina, ¿no? Porque me puso la cocina a todo volumen. Yo creo que es la bocina. ¿O será que la cocina también la tienen a todo lo que da con el pozole? Ay, no, plebes, ayer comí pozole. ¿Iré a comer hoy pozole otra vez? Bueno, pues ya se la saben, plebes. Se va a poner, bueno, el cotorreo el día de hoy por allá en Mascareña, Sonora. ¿Qué dice el Charlie? Charlie, buenos días, Charlie. Dice, feliz martes, muñeca. Te mando un fuerte abrazo y un beso. Y que viva México. Dice, te quiero mucho. Yo también te quiero mucho, Charlie. Martes con sabor a viernes, porque mañana, pues, es día feriado, entonces no vamos a trabajar y parece ser bueno, para mí sería como sabor a sábado, ¿no? Porque yo descanso los domingos, pero sí se siente como fin de semana hoy y más que va a haber cotorreo y todo, pues se siente bien a gusto, chamacos. Vámonos con más de la buena música y viene esto que se llama La Vecina. Es Quinto Norte, que dice la Valeria. Dice, ya andamos escuchándote a todo lo que da, prima. Que tengas bonito día. Aquí te escuchamos desde Abarrotes Axel, allá en los pueblitos, plebes. Acuérdense, van a consumirle a la Valeria. Te manda muchos saludos la Ana Victoria. Dice, ay, mi amiga, mi íntima amiga personal, mi mejor amiga, la Ana Victoria, plebes. Bendiciones para la Victoria. Que Dios me la cuide, me la proteja. No fue a la escuela la Ana Victoria, Valeria, ¿Qué pasó? Fíjate que mi niña faltó hoy a la escuela porque le hicieron la invitación para el segundo informe de gobierno. Creo que fue segundo. Entonces, allá anda la plebe en el segundo informe de gobierno, no fue a la escuela. Y a ver cómo le hago para justificar. ¿Qué le podría decir al director? Director, es que mi niña, bien mi totera, le invitaron al segundo informe de gobierno ahí con todas las modelos, las reinas. Y se fue, o sea, no me van a querer justificar. Díganme, ¿qué le puedo decir al director para justificar? O algún doctor que me falsifique nada, ¿no es cierto?
Vámonos con más, no le cambien, súbele y somos la mejor.

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10 de la mañana con 31 minutos. 10 con 31 en este turno en vivo de La Prima. Y resulta y resalta que vamos a irnos con información que tenemos para el día de hoy. Plebes, hoy es pues 15 de septiembre, día de, pues, miren, es día de San Valeriano. Mucha gente dice que hoy es el día del grito. No, plebes. ¿Qué fue lo que pasó el 15 de septiembre en 1810? Pues se descubrió que la conspiración de Querétaro contra el virreinato español había fracasado. Pues el contexto de la noche fue el aviso de peligro. Al enterarse, pues, de la traición, los líderes decidieron, pues, adelantar el levantamiento de armas. La preparación, Miguel Hidalgo, Ignacio Allende y Juan Aldama, pues afinaron los detalles en Dolores. El llamado real, estrictamente el llamado, pues, a levantarse en armas, ocurrió la madrugada del 16 de septiembre, o sea, al amanecer. Háganse cuenta de que hoy pasó todo el brete y en la noche, ya la muy noche, casi ya del 16, dijeron, ¿sabes qué? Nos vamos a animar, sobres. Pues empezaron a afinar todo y ya era 16, o sea, les cayó la madrugada. Y se dieron las 10 y las 11, las 12 y la 1, las 2 y las 3, como la canción. Y ahí es donde ellos dijeron, sobre, ya casi para amanecer. O sea, es cuando ellos empiezan este levantamiento en armas, ¿no? Como les digo, la fecha cívica, por tradición y decreto, la celebración oficial del grito de independencia, se conmemora el 15 de septiembre por la noche. O sea, tal cual fue. El 15 de septiembre por la noche es cuando ellos dijeron, ¿saben qué? Necesitamos ser independientes. Entonces, como les digo, hoy no es el día del grito. Sí es el día del grito, más bien, ¿no? Pero no es el día de la independencia mexicana. O sea, el día de la independencia es ya mañana 16, pero hoy es cuando va a ser el grito. Hoy por la noche se da el grito y todo normal, ¿sí me explico? Entonces, pues si tenía usted la duda, la preocupación, por eso hoy no se nos da el día. En algunas empresas, como la mía, por ejemplo, les dan mediodía, o sea, trabajan su horario de oficina, que son, ¿qué? 8 horas. Trabajan nada más 5 horas y ya el resto del día, pues, lo tienen libre. Y ya mañana, pues, no vienen. En el caso de nosotros, pues, trabajamos 4 horas. O sea, yo quise alegar, pues, oye, ¿por qué no más yo? Yo trabajo mi turno completo. Tania, trabajas 4 horas. Y si nosotros nos hacen trabajar 5, o sea, espérate, tú también. Me dan ganas de que te quedes un día, me dijo mi jefe. Es cierto. Digo, 1 hora. Entonces, pues, yo que trabajo, como quien dice, medio turno, pues yo trabajo en mi turno completo, me explico. Pero ellos que trabajan un turno completo se les da mediodía, que eso lo hacen en otros lugares también. Entonces, se da mediodía del 15 y el día completo del 16. Unos sí trabajan el día completo del 15 y nomás se les da el día 16, que es el día oficial, ¿no? Entonces, y lo aparte es el que sí te marca el candelario, plebes, la neta. O sea, por ejemplo, aquí mi calendario de la mejor dice que únicamente el día festivo es el 16. El 15 no dice ni que mediodía, ni que medio, ¿no? Nada, nada, no dice nada. Ya para mañana, pues ya dice que es día de la independencia de México y de Santa Ludmila. Mañana 16, miércoles. Entonces, hoy, plebes, no es día de nada. Hoy es un día normal, laborable, plebes, pero hoy se va a dar el grito en la noche. Y por cierto, ahorita se están llevando a cabo el segundo informe de gobierno por allá en el Auditorio Nacional, es cierto, en nuestro Auditorio Municipal, plebes, en el centro de nuestra ciudad hermosa. Ahí se está llevando a cabo. Yo ahorita, la niña ya me mandó unos videos, ahorita les voy a platicar detalles. Por lo pronto, vámonos con más. Ahorita venimos con más mitote. Súbele y si te preguntan, diles, yo escucho la mejor.

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2: Vámonos con el tiempo despeda en las garitas. Si tú vas a cruzar rumbo a los Estados Unidos en este momento por la garita mariposa, hay una hora de espera en carro con 5 puertas abiertas, 0 minutos peatonal. En la de Concini hay 10 minutos de espera únicamente, 3 puertas abiertas. La Sentry 30 minutos, 3 puertas abiertas. Y la peatonal 30 minutos también con 3 puertas abiertas. Nos vamos con esto de pesado, se llama En Corto. Lo escuchas en la mejor, aquí nomás.

Mi problema no es con el alcohol. Oigan, y anda circulando en redes sociales un video del mismísimo Kuno, ese que se vestó de lengüetazo con el Mazatlán, donde el Kuno, plebes, está platicando acerca de su relación con la actual esposa de Cristian Nodal, pero también con la ex esposa, bueno, ex mujer, que porque nunca se casó, Cazzu, y su exnovia Belinda. Entonces él comenta, plebes, algo que yo quisiera pues abrir debate. Dice que, por ejemplo, él tenía una relación con el hombre, pues, en este caso. O sea, y a veces pasa, ¿eh? Ahí sí dije yo, no, pues sí, a veces sí es cierto. O sea, de que, por ejemplo, yo tengo un amigo hombre y mi amigo hombre me presenta a su novia. Y pues obviamente yo, ah, sí, mucho cotorreo con la novia, ¿no? Y así, hasta subimos fotos a redes y todo. Yo qué voy a saber que después el vato se va a casar con otra y luego va a tener un hijo con otra. O sea, eso es impredecible, ¿me explico? Entonces, el Kuno sí dice ahí de que pues su relación era realmente con Cristian. Y pues Cristian en ese momento andaba con Belinda, después pues estuvo con Cazzu, tienen una hija, lo invitan ahí a los festejos y demás, y pues él asiste. Y ahora pues está casado con Ángela, con la cual él entabló una relación más sólida. O sea, ya él se siente que tiene una relación de amistad con Ángela Aguilar también, no solamente con Cristian. O sea, que la relación ya es muy fuerte en este caso, y que él no tiene nada que ver con que pues las antiguas parejas de Cristian ya no estén con él. O sea, es así como que yo que iba a saber que iba a fortalecer una relación tan sólida ahora con su actual pareja. O sea, no es impredecible, dice. Y pues no sé, ¿usted qué piensa? Es que a veces sí pasa, ¿no? De que, por ejemplo, entre hombres se da más, yo creo, de que llevan una novia y lo llevan a otra y lo llevan a otra, y ellos, ah, sí, jiji, jaja, con todas las novias, inclusive aunque estén casados, ¿me explico? Pero entre mujeres, por ejemplo, si yo tengo un amigo, un primo, un sobrino, algo así, y me presento una novia y luego a otra y luego a otra, que yo salga en las fotos familiares no quiere decir que yo tenga algo que ver, ¿no? O que sea hipócrita, o que sea mala amiga, como lo están tachando al Kuno. Lo que sí yo no le justifico a Kuno es que con todas haga parecer como si, wow, ¿sí me explico? Porque, por ejemplo, si a mí un amigo me presenta una novia y yo sé que tiene esposa, yo no voy a andar ahí de beso y cachetada con la novia. O sea, claro que no, ¿sí me entiendes? O sea, es como que, no, mijita, yo sé quién eres, tú también sabes, entonces todo bien, aquí mira tú, siéntate, ponte a tomar, o sea, algo así. No, de que, sí me explico, o sea, no sé, ¿usted qué piensa? Déjeme saber su comentario al 631-179-5667. Por acá los leo, nos vamos a ir con más música. Regresamos en un ratito con Garitas, tú no le cambies, aquí nomás.

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1: Con 30 minutos en carro, 3 puertas abiertas, 30 minutos peatonal, 3 puertas abiertas. Vámonos con esto de Luis Ángel el Flaco y se llama Aventurero. Súbele y somos la mejor.
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Oigan, son ya las 11 de la mañana con 7 minutos. 11 con 7 en ese turno en vivo de la prima. Y si tú que me estás escuchando, quieres alguna canción en especial, me la puedes solicitar, al WhatsApp 631-17-956-67. Ahí mero, ahí merengues, te voy a, ¿cómo se llama? Te voy a complacer. Te voy a complacer en ese numerito de WhatsApp. Oigan, acabo de ver una publicación, ¿no? De que la Sonora Dinamita hoy para dar el grito, no sé qué. Y luego la Sonora Dinamita, dije, bueno, pues ¿cuántas Sonoras Dinamitas hay? ¿Cuántas Sonoras Dinamitas hay que van a estar en todo el país, en todo el mundo? O sea, ¿cómo está el rollo, Fíjense que el otro día, ¿hace cuánto? Yo creo que menos de un mes, ahora que anduve de vacaciones, fui a las carreras de caballos. Y tácate, tácate, tácate. Y me fui a las carreras de caballos y ahí andaba yo, ¿no? Y todo lo que tú quieras. Y haz de cuenta que bien suave las carreras de caballo, pues, que estuvieron. Y pues de repente se empezó a escuchar así como de que... Una gota de agua hace un orificio. Y va de largo, se regresa. Y cantaba bien bonita la muchacha. Y yo dije, ay, ¿quiénes son? Y volteé y voy viendo. O sea, como que si tienen eso de que... Ok, voy a hacer una Sonora Dinamita. Yo, haz de cuenta, yo voy a hacer una Sonora Dinamita hoy. Y busco una morra que esté morenita, le hago unas rastas y otra que esté güerilla y también le hago rastas y ya. Y un chorro de cholos, todos vestidos con colores muy llamativos, verde, haz de cuenta, verde mayate. Y ahí los pongo a bailar a todos. O sea, yo ya hice una Sonora Dinamita. Entonces, y a ciertos lugares que yo he ido, siempre traen así a una muchacha rubia y a una morena, muy morena. Y luego... Que parezca así, pues, como de la India, no sé, la muchacha peruana o algo así, afroamericana, no sé. Y haz de cuenta que ya hacen la Sonora Dinamita con eso, plebes. Ya traer una muchacha así que digan, ay, es de otro país, ya con eso piensan que pueden hacer una Sonora Dinamita. Y nos están endulzando el ojo, plebes, nada más, porque realmente no son la Sonora Dinamita. Yo quisiera saber cuál es la original, la neta. Sí tengo esa duda. Decir, ¿quién será la Sonora Dinamita original? Porque a donde sea que yo vaya y me pare, hay una Sonora Dinamita y todos dicen que son la original. Entonces, ¿cuál es la Sonora Dinamita original? ¿Ustedes saben? Si saben, me lo pueden comentar, aquí en el WhatsApp. Dice por acá, Pájaro Barranqueño con Sergio Vega, si puedes complacer, muñeca. Pájaro Barranqueño, nombre esa canción, ¿dónde la voy a tener yo? ¿Dónde la voy a tener? A ver, Pájaro, desde que dijiste pájaro, yo dije, no, yo no la tengo. Pájaro burlón, hoy sí tengo un montón de pájaros, Pájaro burlón, los pájaros, ya no cantan los pájaros, ya no están. Pájaro picón, picón, ay, ¿cuál será esa? Pájaro prieto, ay, no. Muchos pájaros, muchos pájaros. Pajarillo barranqueño, a ver, pajarillo. A ver, pajarillo, y sí la tengo tú, pero la tengo con Carlos Vega y con Banda MM, no la tengo con Sergio Vega. ¿Con cuál la quieres? A ver, dime y te la complazco ahorita al instante. Pajarillo Barranqueño, Banda MM y Carlos Vega son con los únicos que la tengo. A ver, dime con quién la quieres, corazón de melón, dime. Dice por acá la Janet García, esa dice, ¿con cuál? ¿Con Carlos Vega? Fierro, pues, con esta va a ser. Ok, perfecto. Vámonos con esto, entonces, complaciendo. Y ahorita regreso para complacer a los demás, la Janet García, que me está mandando mensaje y me acaban de mandar, me están pidiendo algo de los chavalos. Dime cómo te llamas, corazón, para agregarte a mis contactos. Súbele, machín, y si te preguntan, tú diles, yo escucho a la mejor, porque ahí sí me complacen.

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mañana con 27 minutos. Ser de ti para amarte. Ay, qué bonito canción, qué bonito. Qué bonita manera de rogar. Ey, ¿qué pasó? ¿Qué pasó? ¿Por qué me andan eliminando mensajes? Déjenme peleo aquí con alguien, ¿eh? ¿Qué pasó? Me da tanto coraje que me borren los mensajes, chamacos. Qué enfadosos. Dice la Janet García, dice. Buen día, prima. Una de Karin León. Claro que sí, hermosa. Aquí te lo pongo. Dice que se llama Manuel el Nogaleño. ¿Me puedes complacer con una de Grupo Los Chavalos? ¿Cómo no acordarme de todas las noches que nos amor y deseo? Cuando me decías... Ah, esa me gusta, ¿eh? Me gusta. A ver, la vamos a poner aquí. Aquí la... Ya te agregué el Nogaleño oficial. Así te puse, mijo. Me dio flojera escribir Manuel el Nogaleño. No, el Nogaleño oficial, ¿ok? Dice por acá... la original Sonora Dinamita se fundó. Ay, me mandaron la información de la Sonora Dinamita. Vamos a leerla, dice. La original Sonora Dinamita se fundó en 1960 en Cartagena, Colombia, bajo la dirección musical de Lucho Argaín y respaldada por el sello Discos Fuentes. En origen e historia, pues fundada en 1960, primera pausa en 1963, el gran regreso en 1975. El éxito en México, pues la banda se consolidó fuertemente en México, desde donde expandió la cumbia por toda Latinoamérica. Ok. Y dice que porque existen varias versiones, pues orígenes divididos. O sea, un grupo nació en los años 60 en Colombia, pero en los años 90 varios ex integrantes crearon sus propias versiones independientes. Yo creo, plebes, y ahí me van a funar, yo creo, ¿no? Pero tomen dato ustedes también, porque aquí en Nogales hay muchos de que, ah, que este fulano, por ejemplo, yo tengo un conocido que anda con los Picadientes, un ejemplo. Entonces, si tú eres de los fundadores, ¿no? De una agrupación. A mí me pasó, por ejemplo, ahí tema familiar ahí de en Sinaloa, me acuerdo, un grupo que son los nietos. Después se separaron y ya eran los bisnietos. O sea, ¿qué onda? Dije yo, ¿sí me entiendes? O los Alegres de la Sierra, que ahora tienen los nuevos Alegres. O sea, ¿cómo, plebes? No, deberían de hacer una... Como el Little Caesar. O sea, el Little Caesar, ¿qué hizo? ¿Sabes que la gente me dice Little Caesar? Voy a patentar la marca. O sea, voy a registrarlo, voy a hacer una patente de todas las marcas habidas y por haber. Las voy a registrar y ya no va a haber de que alguien que se pueda poner ahí en una esquina de que me llamo Little Little Caesar. No, porque registré el Little Little Caesar. ¿Sí me entiendes? Entonces yo considero que en este caso de la Sonora Dinamita, pues así fue. O sea, ellos, un grupo de jóvenes hacen una banda y le ponen la Sonora Dinamita. ¿Y qué pasa? Que después se separan y todos se creen dueños del nombre y todos tienen una Sonora Dinamita. O sea, habían 12 personas registradas como dueñas del nombre. O sea que pueden haber 12 Sonoras Dinamitas, que hay más, obviamente. El uso sin permiso, o sea, este se calcula que además de las bandas con ciertos derechos históricos, existen decenas o cientos de grupos piratas que usan el nombre sin autorización para tocar en fiestas y ferias. Esto, como les dije en mi publicación ahí en el Facebook, o sea, va a tocar en tu ciudad, en tu rancho, en tu isla, en tu ranchería, en tu poblado, en todo hay, ¿sí me entiendes? O sea, que hay una que enseña la Sonora Dinamita, pero yo, ¿cómo? ¿Cómo si yo vi que la Sonora Dinamita salió hoy en Sábado Gigante? O algo así, ¿sí me entiendes? O sea, las más famosas, entre las agrupaciones más populares, dice por acá y reconocidas, destacan la original Sonora Dinamita de Lucho Argaín y Elsa López, la Sonora Dinamita de Colombia y la Internacional Sonora Dinamita. Esa Internacional Sonora Dinamita a mí ya me ha tocado verla varias veces también, ¿eh? Ya hay varias internacionales, por eso les dije ahorita de que, ay, anda una muchacha que anda, que es de otro país, y ya por eso, ya es de que ahora sí, la Internacional y Original Sonora Dinamita. No, hombre, y hasta yo digo, qué suave, porque cantan muy bien, ¿eh? Cantan muy bien. ¿Qué dice por acá? Ay, ok. Que se equivocó el que me eliminó los mensajes. Ay. El Jorge Núñez dice, hola prima, ¿me puedes poner la de Desvelado? Ahora sí, saludos, cuídate, buen día, dice. Ay, se la debo desde ayer, te la voy a tener que complacer, porque no quiero, a mí no me gusta de ver, plebes. No me gusta de ver, la neta, ¿eh? Vámonos con el Bobby Pulido. Ah, con Fuerza Regia me la pidió. Súbele pues, no le cambies.
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7: Vámonos con el tiempo de espera en las garitas. Fíjense que continúa la fila, pues, de 20 minutos en la Mariposa con 5 puertas abiertas, 0 minutos peatonal. 10 minutos en la de Concini, 4 puertas abiertas, 10 minutos en la Sentry, 20 minutos peatonal. Nos vamos a ir con esto de Herencia de Grande. Se llama Yo y la Luna. Lo escuchas en la mejor, aquí nomás.

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6: Vámonos con el tiempo espera en las garitas. Amigos, en este momento hay 20 minutos de espera, 5 puertas abiertas, 0 minutos peatonal. 10 minutos en la de Concini, 4 puertas abiertas, 0 minutos peatonal. Sentry, 10 minutos, 2 puertas abiertas. Nos vamos a ir con esto de los Peñas. Se llama Superestrella. Lo escuchas en la mejor. Aquí nomás. No creo que...

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estás, amigos? Son ya las 12 de mediodía con 6 minutos, 12 con 6 en este turno en vivo a la prima. ¿Y qué dice por acá el Adrián Guarada? ¡La torre, chamacos! ¿Qué es? ¿Qué es, Adrián? ¿Qué es esto? Dice, ya andamos listos, mira, mesas, decoración, de todo el Adrián, ¿eh? De todo ya tienen por allá, qué padre, listos para el Pega el Grito con la mejor, y es que se va a llevar a cabo en un...

Unos minutos, en unos minutos, en unas horas, plebe, ya estaremos por allá. Según recuerdo, inicia a las 4, ¿no? Oficialmente, nosotros pues tendremos que salir antes porque pues está hasta allá y lo que tú quieras. Entonces, pues, ¿qué te puedo decir? ¿Qué te puedo decir? Que pues vamos a andar por allá nosotros y vamos a grabar muchos videitos y todo el rollo para que estén bien enterados y por supuesto estén pendientes porque les vamos a subir videos a las redes sociales. ¿A qué redes sociales? Facebook, Instagram, La Mejor FM Nogales. Ahí nos pueden ir a checar porque ahí les vamos a estar compartiendo todos los detalles. Oigan, y también recordarles que esta promoción no hubiera sido posible si no hubiera sido, pues, no hubieran sido parte de la promoción, vaya, nuestros patrocinadores que son BDH Baterías, quienes el día de ayer anduvo el Richard por allá en la sucursal centro compartiendo, pues, las promociones que tienen y continúan, ¿no?, con la promoción del cumpleañero y todo esto. También, pues, por Banda del Árbol, que es la consentida de Nogales, que se van a encargar de la música y el ambiente. Y Tecnobanda La Furiosa, que ya andan más que listos porque se va a poner bueno el cotorreo. Sabemos que Tecnobanda La Furiosa y Banda del Árbol, pues, son calidad garantizada, ambiente garantizado, plebes. Y el día de hoy la familia Guaraqui lo va a vivir en carne propia. Se va a poner bueno el cotorreo y por allá vamos a andar más al rato. Oye, dice, mira, nubladito para allá, ¿eh, Adrián? ¿Qué onda? ¿No hay lloviznado? ¿Cómo ven ustedes el clima? Ustedes que para allá viven, ustedes deben de saber. Por ejemplo, yo ahorita yo les dije, no, ahorita en la mañana no va a llover aquí en Nogales, o sea, está bien. Entonces, ¿cómo ves tú allá, Mascareñas? ¿Va a llover? ¿No va a llover? ¿Qué va a pasar? Vámonos con más. Viene esto de Los Rojos, se llama Etapa Migajera. Lo escuchas en La Mejor, no le cambies, aquí nomás.

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¡Ay, nomás, amigos! Son ya las 12 de mediodía con 27 minutos. 12 con 27 en este turno en vivo de La Prima. Y vámonos rápidamente con más chisme que traemos preparado, plebes, pues que me mandaron por ahí los pormenores del informe de gobierno que acaba de dar nuestro presidente municipal, Juan Jim Nogales. Y resulta que andaba también David Cepeda, plebes. Ya ves que este muchacho actor muy talentoso es nogalense. Entonces, pues estuvo como invitado y pues ahí le andaban haciendo circo, maroma y teatro, ya sabrán. Y la niña me mandó un video de él. Me dice, mamá, pues que está un tal David Cepeda. Y yo, mija, por favor, es tu papá, le dije. Es tu papá. Nada, no es cierto. La niña pues no sabe quién es, pues. Y ya le digo, pues ese es un actor. Dice, no sé quién sea, pero aquí le están haciendo una fiesta, dice. Y ya le digo, no, pues es que es actor, es nogalense. Pues obviamente, pues se dio el tiempo y así le tienen que dar las atenciones. Y me dice, ah, pues ahí están todos. Me mandó un video y todo. Y muy suave, chamacos. Aparte de que también hubieron, pues, varias personas y personalidades, ¿no? De aquí de Nogales que se dieron cita a este informe. Pues se ve mucha gente en los videos, le fue bien a nuestro presidente. Y pues nada, pues era eso, decirles que anduvieron por ahí. De hecho, mi jefe también ahí andaba varia gente, plebes, varia gente. Y pues el David Cepeda, que dijeras tú, oye, pero el David, pues qué tiene, el David Cepeda fue y ahí estuvo y se ve y se siente, el David Cepeda está presente. Le dije a la niña, échale una porra, mija, algo ahí. No es cierto. O sea, pues sí, fíjense, estuvo David Cepeda, como les digo, y también pues varias personas y personalidades de aquí de Nogales, Sonora, como pues estuvieron por ahí también empresarios, políticos, personas del medio, y pues anduvieron también las chicas por ahí de la Reina de las Flores y algunas otras que han tenido pues la oportunidad de participar en certámenes. También se les hizo la invitación representando a la comunidad de jóvenes de Nogales, Sonora, y pues la verdad es que hay mucho talento en Nogales, plebes, no solamente con el tema este de belleza, sino que también hay en lo deportivo y así. De hecho, no solamente en Nogales, a nivel México tenemos mucho talento. Miré también ayer de un muchacho que ganó en eso de las bicicletas. No sé cómo se llaman los deportes, plebes, porque yo soy cero deportista y así, pero en las bicicletas ganó un mexicano ayer el primer lugar. Y luego también miré que el fin de semana hubo box en Las Vegas, y peleó un mexicano y también ganó, era sonorense el muchacho y le fue bastante bien. O sea, mucho talento tenemos nosotros en México y pues la neta a veces no nos enteramos porque no lo apoyamos, pues no estamos muy empapados de esa información, pero realmente, y me considero una de esas personas que no está empapada de esa información, pero la neta que hay mucho talento y hay muchas ganas también y a veces solamente falta el recurso, por eso es que no llegan a las grandes ligas. Entonces hay que hacer algo al respecto. Oigan, nos vamos a ir con más de la buena música. Me pidieron esto de la banda Tres Ríos. Hace mucho que no escucha la banda Tres Ríos, ¿eh? Se llama Obscuridad. Si te preguntan, tú diles, yo escucho la mejor.

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15: Vámonos con el tiempo de espera en las garitas. Y fíjense que si vas a cruzar rumbo a los Estados Unidos por la mariposa en este momento, continúan 5 puertas abiertas, 20 minutos de espera en carro, 0 minutos peatonal, 2 puertas abiertas. En la de Concini hay 15 minutos de espera, 4 puertas abiertas. La Sentry, 10 minutos, 2 puertas abiertas, 0 minutos la garita peatonal con 2 puertas abiertas. Nos vamos a ir con más bien esto de Javier Flores. Se llama Solo Dime, lo escuches en la mejor, aquí nomás.
16: Creo que para ti fue

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12 de mediodía con 46 minutos. 12 con 46 en este turno en vivo a la prima. Y antes de continuar con más de la buena música, me pidieron algo del Cornelio Vega y su dinastía. Y ahorita los vamos a complacer, claro que sí. Les decía que vamos a continuar con más información que traemos preparada el día de hoy. Oigan, y fíjense que hay un debate en redes hablando de la nueva reina de la banda. No sé quién la inventó, no sé quién la hizo. Ayer me tocó verlo en redes sociales, pero están de que debatiéndolo entre Yuridia e Ingrid Contreras. La verdad, plebes, se me hace una comparación poco injusta, porque pues yo, por ejemplo, a mí me encantan las dos. Fui al concierto de Ingrid Contreras, la verdad es que fue, no sé, me encantó, de mis mejores conciertos así con voz femenina. Pero pues yo sigo siendo muy fan de Yuridia, a mí me gusta Yuridia y siento que Yuridia pues ha conseguido posicionarse y permanecer entre el gusto del público de una manera muy diferente. Igual, plebes, Yuridia hizo lo que hicieron los morros, que antes todos eran chirrines. Y tininininininin, ¿sí o no? Puro de eso se escuchaba antes, nada más. No había otra cosa más que puro chirrín, que era cuando estaba la moda del Ariel Camacho, de los plebes del rancho, de que el José Manuel, de que, o sea, puro de eso, puro chirrín había, puro guitarrero. Entonces, de repente, entran los corridos tumbados. Y ahora sí, todos le caen a los corridos tumbados. Y si digo todos, son todos, porque ahí vemos a los Dareyes, bueno, al Darey, ahí vemos a Luis R. Conríquez, ahí vemos al Tony Aguirre, ahí vemos a, o sea, artistas que antes eran más de cierreño, más acá, más gruperones, ahora pues andan bien metidos en los corridos tumbados, o sea, les ha pegado, les ha gustado y les funcionó. Entonces Yuridia hizo lo mismo, pero no entró a los corridos tumbados, ¿no? Ella no fue como la Belly Belly, porque la Belly Belly, ella sí quiso entrar a los corridos tumbados y la Belly pues puede hacer lo que ella quiera, ¿no? Pero por ejemplo, en el caso de Yuridia, Yuridia era muy de balada, muy de pop. ¿Y ella qué dijo? ¿Saben qué? A la gente le gusta mucho que la mujer cante así bien empoderada. Entonces ella se metió de lleno a lo que fue el género regional mexicano. Y el público del género regional mexicano es el público más noble, y eso lo han dicho artistas y más artistas. Y la neta, plebes, la gente la recibió de una manera espectacular. Les encantó esta nueva versión de Yuridia y pues ahorita se siente. O sea, que Yuridia, plebes, es de las favoritas del público. Por eso les digo, Ingrid Contreras para mí es una muchacha súper talentosa. Según vi en un podcast, ella es de Obregón y la verdad es de que Ingrid, su talento es innegable, pero lo que también es innegable es que ella es muy nueva todavía en esto del género regional mexicano, si se le puede llamar, porque no está de lleno en él. También ella en sus shows hace un homenaje a Selena, a Marisela. Entonces ella como que anda un poquito versátil ahí en el tema de los géneros, pero de que tiene mucho talento, tiene mucho talento. Y compararla con una artista que ya tiene muchos años de trayectoria, pues es injusto. ¿Por qué? Porque pues ella apenas está abriendo camino y apenas está pues posicionando, ¿no? Entonces a lo mejor y sí tiene muchos seguidores en TikTok o en Instagram, no sé, lo que tú quieras, pero realmente pues Yuridia ya tiene un nombre, pues Yuridia ya Yuridia. Entonces, si te quedas tú así como que, oye, pero qué onda, o sea, ¿por qué la compararon? Pues por eso, porque ya Ingrid Contreras está pues descubriendo, o la gente está descubriendo a Ingrid Contreras y la está pues recibiendo muy bien. Entonces, pues sí está gustando, la neta sí está gustando. Y ahorita pues ya están haciendo estas comparativas, la cual se me hace injusta. Como les digo, soy fan de ambas voces, pero siento que Yuridia sí tiene todavía muchísima más trayectoria que Ingrid. Entonces, en ese aspecto siento que es injusto. Que si bien tiene muchos seguidores la otra y mucho alcance en redes, sí, sí es cierto, pero obviamente no le va a llegar al alcance que pueda llegar a tener Yuridia ahorita, ya llenando pues auditorios Telmex, ya llenando recintos en Estados Unidos. O sea, por favor. Y por cierto, vamos a escuchar esto de Yuridia para que vean cuando ella se quiso meter. Se metió bien, plebes. Es querida socia. En voz de Yuridia, no le cambies. Aquí nomás.

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¡Tacos! Son ya la 1:08 p.m, 1:08 en este turno en vivo de la prima. Y le acabo de mandar una foto por ahí a estos compas de los Guaraki, pues, plebes. Ya tienen todo listo, ya tienen todo listo para el pega el grito con la mejor. Dice por acá, un saludito, prima, ¿me puedes poner la canción del pirulino de la concentración? Aquí ando lavando el camión en fa, en ch, para irme temprano y alistarme para irme a pegar el grito con la banda Renovación. Ja, ja, ja, dice. Oigan, ¿y qué van a traer la banda Renovación? ¿Habrás visto? Mijo, siempre me pides, Jorge, la del pirulino. Y a ti que no la tengo, ¿eh? Ya estuvo bueno que me estés faltando el respeto de esa manera. Si sabes que no tengo una canción que me la estés pidiendo todos los días. No, Jorge. A ver, el pirulino. El pirulino. Sí la tengo, cállate la boca, ya la tengo. Es que la pedí, plebes, la pedí nomás para el Jorge, para que vea el Jorge, pues, cómo lo queremos, cómo lo consentimos. Ya ni su vieja que anda en el otro lado ganando dólares no le manda ni para un Gatorade, plebes. ¿No sabían ese chisme del Jorge? Pues yo sí me lo sabía y aquí se los estoy platicando, porque mi pecho, Jorgito, no es bodega, mijito, y ni modo. Súbele, pues, es la Conce, y si te preguntan, diles, yo escucho la mejor.

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0: Hoy nomás, amigos, son ya la 1:25, 1:25 en este turno en vivo de La Prima. Y dice por acá, el Adolfo lo va a hacer, ¿qué? Lo van a hacer coche a la vuelta y vuelta, dice allá en la máscara. ¡Ey, Adolfo! Mira, el Carranza te está dando carrilla, Adolfo, ¿eh? Yo nomás te digo, Adolfo, ¿eh? No es por camarranavajas, pero yo que tú lo atropello cuando anda en la moto ahí en la calle. No es cierto, ¿eh? Saludos, prima, que tengas una excelente tarde, dice. Me mandan un audio el Carranza, vamos a ver qué dice.
1: Prima, buena tarde, no te enojes, mijita, te vas a hacer más viejita.
2: Que ya la tengo.
1: Relájate, aquí mismo te está escuchándome.
2: 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Ya ni su vieja.
0: ¿Dónde me está? En el
1: otro lado. Ni a mí me consiente, ni la, ni mis amigos, nadie.
0: Dice, prima, ¿me puedes poner la canción de los Sultanes del Norte, mijita? Gracias, bonita tarde. ¿Cuál de los Sultanes, Carranza? A ver, déjame busco algo de los Sultanes para complacerte de una vez, porque no me gusta a mí que me presionen. Ay, ay, ay, hombre. A ver, los Sultanes, tengo muchas. Sábado sexual tengo. ¿Qué, Sultanes? Mi único amor. ¿Por qué será? ¿Por qué será? Agárrense de las manos, agárrense de las manos. Todos unidos estamos. Algo así va esa, ¿no? Sí. La bola de humo, las mulas de Moreno. Si quieres ir al azar, a las mulas de Moreno. Si quieres ir a pie, en silla la guajolota. ¿Qué te parece? Dice, lo que dijo la India. ¿Y qué dijo la India, eh? El pito de mi carrito, dice aquí. Te quiero, te amo. La humadera, Don Diablo, la loba. Ay, esa de Don Diablo suena bien, ¿eh? Suena bien la de... Dice, ya los están esperando, ya los está esperando ya el Adolfo. Sí, neta que sí, el Adolfo me dijo, yo me voy a ir llegando. Le dije, ¿cómo, Adolfo? Pero si eso empieza hasta la... ¿Qué tiene? Me dijo, ¿qué tiene? Y se fue, plebe, se fue. A ver, es que te amo. Voy a poner la bola de humo. No, es más, voy a poner las mulas de Moreno. Ni modo, Carranza. Vamos a ponerle esta con los Sultanes del Norte. Los escuchas en La Mejor. Y ya sabes, si te preguntan qué tienes que decir, que tú escuches La Mejor, porque La Mejor FM sí te complace.

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Amigos, se llegó la hora y como dijo mi ex, hasta aquí llegamos. Yo ya me voy. Les deseo que tengan una excelente y muy bonita tarde. Y me voy a terminar de alistar, chamacos, porque hoy pegamos el grito con la mejor FM Nogales y la familia Guaraki por allá en el ejido Mascareñas. Ya tienen la olla del pozole en la lumbre, plebes. Ya nos están esperando y nosotros pues les vamos a llevar antojitos mexicanos. Por supuesto, la música en vivo de Banda del Árbol y Tecnobanda La Furiosa. Muchísimas felicidades a la familia Guaraki y a todos los que se sumaron y apoyaron a la familia Guaraki para poder festejar el día de hoy esta fecha tan importante en México completo, plebes. Y que viva también los emprendimientos pequeños, que viva la gente que nos discriminan por ser de otro color, que viva toda la gente que la verdad día a día se levanta a trabajar y a trabajar bien y derecho, plebes, porque de eso se trata. En México hay muchas cosas muy bonitas, que viva todo por lo que nos han discriminado y por lo que nos han hecho menos, porque eso nos hace ser mexicanos. Muchísimas gracias por el favor de su atención en esta tarde ya de martes 15 de septiembre. Yo me voy a despedir, pero en un ratito voy a estar activa por ahí en redes sociales para que vayan y lo chequen y vean mi vestido perrísimo, por supuesto, de mis vestiditos. Y si ustedes también quieren algún vestido especial, algún disfraz, mis vestiditos va a ser su mejor opción y mis vestiditos va a vestir hoy a la prima de la mejor. Con permisito, pues, yo soy Tania Vega y así me encuentras en redes sociales. Me voy a despedir con esto de Jenny Rivera, la diva de la banda, y se llama La Misma Gran Señora. Tú no le cambies, súbele y somos la mejor.

0: el mijo.
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1: Si ya la conocen bien, mejor ni se agüiten. 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

tardes tengan todos. Bienvenidos a un programa más. Oiga, les saluda su amiga, su servidora Joss Moreno, y es un placer para mí estar compartiendo otra tarde más aquí con usted. Tardecita de martes, martes 15 de septiembre. Tardecita de pegar el grito de noche mexicana, de comer pozole, de golletear, de desayunar tequila, oiga. ¡Cuánta cosa nomás por ser mexicano, oiga! Y eso nomás por decir algo, ¿eh? ¡Y nomás! ¿Cómo le está yendo, oiga, en este martes? Cuéntemelo todo y exagere, por supuesto, a través de nuestras redes sociales. Usted ya sabe que lo leemos, lo escuchamos, lo sentimos a través de nuestra página de Facebook, Instagram y TikTok, donde nos encuentra como La Mejor FM Nogales. Nuestro número de WhatsApp, 631-179-5667. Y nuestro número de cabina, 631-3121-967. Recuerde que a su servidora la encuentra en Facebook como Joss Moreno y en Instagram y TikTok como Joss Moreno MX, para que vaya a seguirnos y no se pierda nada de nada lo que le compartimos a sus servidores de La Mejor a través de las redes sociales. Oiga, yo vengo de entrada por salida, ¿eh? Yo vengo de entrada por salida porque ahorita ya en un ratitín me voy a pegar el grito allá con la familia ganadora de esta ocasión. Hasta Mascareñas nos vamos a ir. ¡Yeah!

0: ¡Ya vengo bien ready, eh! A ver, ¿qué traes, Carranza? ¿Qué andas viboreando?
1: Échale ganas, bonita tarde, que tengas excelente día. Cuídense mucho, un saludo y abrazo. Quiero a comer coche al Adolfo la vuelta a vuelta. ¡Qué raro! El Adolfo ya está allá, ya lo están haciendo coche a la vuelta. Se dice el Adolfo la vuelta a vuelta.
0: Carranza, cuidado, con el niño no. Con el niño no, del Adolfo no vas a andar diciendo nada. El Adolfo lo mandamos temprano pa que nos apartara lugar. Pero oiga, ahorita yo, mire, nomás por no dejar yo aquí el saludo, pues. Pude, si bien, llegar e irme, pero dije, no, aunque sea reporte, te diría mi mamá por acá, dice, ¿me podrías complacer con una rola de Los Parra? Ok, te la voy a dejar aquí, acomodadita, una rolita de Los Parra, porque pues yo nomás vengo, a ver, aquí está. Esta te voy a dejar aquí acomodadita, una rolita de Los Parra. Y pues nada, oiga, pues nada, nomás vengo a decirle hola y adiós. Alborotar la bitachera nomás, como hizo por ahí. Pero pues recordarle que a través de nuestras redes sociales le vamos a estar compartiendo pues detalles de esta fiesta mexicana, de este Pega el Grito con el team de La Mejor 96.7, ahí para que pues nos esté siguiendo, a lo mejor hasta alguna transmisión en vivo le hacemos. Ya estaba yo mirando aquí los mensajes de que la familia ya está puesta, lista, y todo lo necesario para pues pasarla genial en esta tardecita, oiga. ¿Cómo le fue a las criaturas también en las escuelas con las fiestas mexicanas? Mañana día libre para algunos en el trabajo, para otros en la escuela. Día de desfile. Ya hoy fue, hoy en la noche va a ser el grito aquí con las autoridades municipales. Ya fue el informe de gobierno también, oiga, que de hecho el año pasado el día del desfile fue el día del informe, ¿no? Quién sabe por qué este año habrá sido al revés. Pero mire, mucha celebración patria. Entonces, pues nada, yo, como le digo, nomás vengo a saludarlo, ya me voy. ¡Ya me voy! Y mañana no los escuchamos porque pues día libre, ¿verdad? A lo mejor me los encuentro ahí en el desfile porque yo soy bien mitotera. A mí no me van a contar del desfile. A mí no me van a contar cuántos caballos eran. Yo los voy a ir a contar presencialmente. Entonces, a lo mejor allá nos vemos. Y si no, nos escuchamos con todo el favor de Dios el día jueves. Ok, cuídense mucho. Que tenga una excelente tardecita de martes. Que tenga un excelente miércoles. Y sobre todo, que se la pase muy bien. Si hoy va el grito, recuerde cuidarse, recuerde bien aperingado a los niños chiquitos, nada de andarse peleando, por favor, y ahí nos vemos, ahí nos escuchamos el día juevesito, y ya para cuando esté iniciando el fin de semana, ¿qué onda, eh? Ya para cuando esté iniciando el fin de semana, que voy a andar de regreso, mira, qué gusto, a toda, a ver, tengo otro WhatsApp audio.
2: ¿Qué fue yo? No, a ver, el modo yo moreno oro, ¿qué?
0: No, no, fíjate, compadre, que no me voy a llevar el modo Joss Moreno al Ejido de Mascareñas. Me lo voy a llevar para allá a pegar el grito con la familia ganadora y ni modo. ¡Ni modo! Usted póngase en modo Joss Moreno porque mañana no trabaja. Entonces, empine el codo, coma rico y usted y yo nos escuchamos. Hasta la próxima.

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